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8: Muy bien, Garbanzo, hemos escuchado, te decía el otro día, de personas que asesinan, pero cocinan a sus víctimas. ¿Qué tenemos el día de hoy?
9: Choco, el día de hoy tenemos un caso de verdad también espeluznante. Esto sucede aquí en California, Stockton, California, para ser exactos. Mayo, un mes de mayo del año 2005, parecía un mes cualquiera, pero algo rompe la rutina en esa comunidad que es muy bonita. El 16 de mayo, los vecinos notaron la ausencia de un señor que se llama, o se llamaba, Samuel Torres. Un hombre conocido por su fuerte carácter, era una persona muy enojona, y siempre estaba arreglando su carro afuera, pero de repente, un día, ya no lo encontraron. Cuando no lo encuentran, la policía empieza a investigar el porqué. Y Verónica da su primer testimonio. Escucha lo que pasa y cómo dice ella. ¿Qué le estaba pasando?
10: La verdad, no sé por qué me acusan de esto. Yo solo vendo tamales porque mi madre las preparaba muy ricas. I wouldn't hurt my child's father. No sé qué me creen, as if she were crazy.
8: Wow, no sé por qué me acusan, yo solo vendo tamales.
9: Así es, Choco. Estamos hablando de Verónica Morales, ella... Era su esposa, era una mujer discreta que vendía tamales caseros los fines de semana. Y lo que pocos sabían era que detrás de esa imagen tradicional se escondía una historia y un abuso y desesperación. Aparentemente Samuel la abusaba muchísimo, la golpeaba, le pegaba. Y aquí es donde empieza a desarrollarte esa historia, Choco. Escucha cómo un vecino dice que Samuel era una persona, pues, un poco especial. Escucha al vecino lo que dice.
11: Samuel siempre fue Complicado. Todos lo sabíamos. A veces lo escuchábamos gritarle a Verónica, pero ya sabes, uno trata de no meterse en problemas ajenos. Ella siempre estaba callada, aguantando.
8: Okay.
9: El 14 de mayo fue la última vez que alguien vio a Samuel. Aquella noche hubo gritos y golpes en la casa, y luego hubo un silencio que no volvió a romperse después de algunos meses. Chocó los vecinos, notaron que Verónica seguía vendiendo tamales, pero su actitud había como cambiado, estaba ya como más tranquila. Incluso cuando la gente iba a comprar los tamales era pues más amable, y era raro en ella porque como siempre tenía broncas con su esposo, siempre se veía una persona como estresada. Pasaron los días y Samuel ya nunca apareció. ¿Qué pasa ahí? Los detectives empiezan a levantar las cejas como diciendo, a ver, espérame, ¿cómo es que Samuel no está? Esto cambia. Van y le preguntan a Verónica, oye, de pura casualidad, ¿no sabes dónde está tu esposo Samuel? Eso es lo que dice la detective cuando encuentra a Verónica.
11: Cuando hablé con Verónica por primera vez, fue cordial, pero su historia tenía vacíos. Dijo que Samuel había salido en la noche tras una discusión y que no volvió. Lo curioso fue que no parecía preocupada en lo más mínimo.
9: Después de eso, Choco, pasaron los días y Samuel pues obviamente no apareció. Su hermano preocupado fue a la policía y así llegó el caso a la detective Laura Bennett, experta en desapariciones en comunidades latinas, y de inmediato algo llamó la atención. Verónica no mostraba ni siquiera un gramo de angustia o preocupación. Durante una visita a la casa, la detective Bennett notó pues cosas extrañas. Empezaron a ver situaciones que nadie podía creer, y fue cuando dijo la detective, ¿sabes qué? Tenemos que hacer una revisión de cámaras, pero de aquí de la casa no hay nada que pueda incriminarla. Vamos a revisar las cámaras a ver si pasó algo raro en la comunidad. Y eso es lo que dijo la detective cuando revisan cámaras de la calle.
12: Revisamos las cámaras de seguridad de las calles cercanas. La noche en que Samuel desapareció, alrededor de las 3 y 15 de la mañana, una cámara captó sombras moviéndose en el patio trasero de la casa. No se veía con claridad, pero era evidente que alguien estaba arrastrando algo pesado.
8: Oh my God.
9: Esto se pone cada vez más extraño, Choco, porque los rumores entre la comunidad pues seguían creciendo. Porque algunos vecinos decían y aseguraban que habían escuchado movimientos extraños en la madrugada. Otros decían haber visto a Verónica cargando bolsas pesadas o a alguien. Mientras tanto, sus tamales se seguían vendiendo como nunca ahí. La gente seguía comprando y era como que un chismecillo. La gente ya sabía que algo estaba pasando ahí, pero cuando estaban con ella, pues nada más se saludaban y cotorreaban con ella. Pero ellos ya sabían que aquí había, como dicen, ¿no?, gato encerrado. La detective Bennett empieza a investigar más. Después de ver lo que pasa en las cámaras de la calle, dice, aquí en esta casa tiene que haber algo. La detective encuentra unas bolsas negras que se encontraban en el garaje de la propiedad, y así lo describe.
13: Algo llamó la atención de la detective, una pila de bolsas negras, cuidadosamente cerradas, dentro del garaje. Al abrirlas, encontraron restos orgánicos, pero no eran humanos. Eran restos de carne y huesos, aparentemente de animales. Aunque esto desconcertó al equipo, un análisis de laboratorio fue solicitado.
8: O sea, ¿eran de animales, no eran de humanos?
9: Eso es lo que...
8: Hasta el momento.
9: Hasta el momento es lo que arrojaba la investigación, Choco. Los vecinos...

0: bolsas al callejón. Y ese olor era extraño. Pensé que tal vez había matado un animal o algo.
1: Wow.
2: Al regresar, Choco, continuamos con más de Asesinos Inesperados.

0: Una noche, creo que fue después de que Samuel desapareció, vi a Verónica limpiando su cocina a fondo. Era tarde, como la una de la mañana. Lo raro es que sacó varias bolsas al callejón. Y ese olor era extraño. Pensé que tal vez había matado un animal o algo.
1: Ahí está la testigo de cómo es que su vecina, después de cocinar, sacaba algo por ahí raro que se asume era su esposo, Garbanzo.
2: Algunas personas no sabían, Choco, todavía, pero los policías, al ver esta acción, agarran algunos fragmentos de las bolsas que tenían ahí, se las llevan para analizarlas y se confirma un fragmento de tejido humano que correspondía a Samuel Torres. La policía vuelve con una orden de arresto en la casa. Sobre la mesa encontraron varias hojas escritas, pero escucha cómo fue que encontraron este ADN de Samuel.
3: En el laboratorio, la sorpresa llegó. En uno de los fragmentos encontrados, las pruebas de ADN revelaron la presencia de material genético humano. Coincidía con el de Samuel Torres.
4: Era un fragmento pequeño, pero suficiente para confirmar que se trataba de Samuel. Aunque no teníamos el cuerpo completo, la evidencia biológica era innegable.
1: Wow, o sea que ella como que mezcló la carne de él con la de animales.
2: Es lo que se cree, Chocó, la verdad no se sabe con certeza, pero continúan las cosas. Los oficiales ahora sí ya pueden entrar a la casa e investigar exactamente todo lo que hay dentro de la casa. Y cuando entran a la casa, se encuentran con situaciones y cosas terroríficas.
3: Al ingresar, notaron algo inquietante.

0: Sobre la mesa de la cocina había varias hojas escritas a mano con recetas antiguas de tamales. Verónica fue detenida sin oponer resistencia.
1: Le pregunté directamente si sabía dónde estaba Samuel. No dijo nada por varios minutos. Luego sonrió levemente y dijo: él está donde debía estar desde hace tiempo. Fue en ese momento que supe que la historia iba más allá de lo que imaginábamos. Sabíamos que faltaba algo. Verónica no pudo haber hecho todo sola. Por eso revisamos las cámaras de seguridad de la zona, ampliando el radio de búsqueda. Y ahí fue cuando lo vimos.
2: O sea, no lo acepta, pero dice está donde debería de estar.
3: Acuérdate que ella decía que era maltratada mucho por su exesposo. Y, claro, y eso fue lo que la obligó a, y la orilló a quitarle la vida prácticamente de una manera, pues la verdad, muy cruel. Pero aquí no termina todo esto, Choco. Los detectives empiezan a darse cuenta de que era imposible o muy complicado que ella pudo haber hecho esto sola, pero se dan cuenta que alguien la ayudó, y ese alguien era su hijo Diego. Escucha lo que dijo Diego. Cuando su mamá
0: en las
3: dijo...
0: imágenes tomadas la madrugada del 17 de mayo, apenas unas horas después de la desaparición de Samuel Torres, se observa a un joven acercándose a un contenedor industrial en un parque cercano. Lleva guantes y lleva un contenedor grande. El hallazgo fue impactante. ¿Había ayudado Diego a encubrir el crimen? Cuando fue citado a declarar, al principio negó cualquier implicación. Sin embargo, tras ver las imágenes, rompió en llanto.
4: Yo, I didn't know what to do. Mamá estaba desesperada esa noche. Me despertó llorando y me pidió que la ayudara. Dijo que había sido un accidente. That dad had become violent again. But this time, it was different. He didn't want the police to take everything away from us. Yo solo quería protegerla.
2: Okay. No quería perder todo, ¿no?
3: Sí, sí, sí, él tenía miedo y dijo, pues no quiero que nos quiten todo, y fue por eso que él decidió ayudar a su mamá, y esas fueron las imágenes que vieron en las cámaras de la calle a las 3 de la mañana. Pero cuando los policías están haciendo su investigación dentro de la cocina, empiezan a investigar todos los utensilios que usaba Verónica para hacer sus tamales, y escucha lo que encontraron en estas cosas.
0: Durante la inspección de la cocina, los forenses hallaron restos microscópicos de tejido orgánico en la maquinaria con la que Verónica preparaba los tamales. Oh. Aunque al principio no era concluyente, las pruebas posteriores confirmaron que algunos restos coincidían con el ADN de Samuel. La detective Bennett, impactada, recordó otro caso que años atrás estremeció a México, Trinidad Ramírez, la tamalera, quien usó métodos similares para ocultar su crimen. Aunque en contextos distintos, ambas mujeres habían cruzado la línea entre víctimas y victimarias.
5: Es inquietante cómo la desesperación puede llevar a repetir crímenes similares, incluso sin conexión directa. Verónica creció entre dos culturas, y quizás esos ecos oscuros de historias pasadas la influenciaron en su momento más vulnerable.
2: Es verdad, Verónica, o sea, habíamos escuchado la historia de la señora de México que también hacía tamales, ¿no? Pero aquella, bueno, asesinaba jóvenes y todo.
3: Sí, Choco, y fíjate que después de que pasa esto, obviamente Verónica fue acusada de homicidio en segundo grado y manipulación de evidencia. Su defensa, pues, alegó años de abuso a ella para que no le dieran tanto. La llevan a un... la entrevistan... le preguntan, la sientan y le dicen, mira, ya todo esto, ya tenemos todas las pruebas en tu contra, dinos de verdad qué hiciste, qué pasó. Y aquí Verónica dice cómo usó partes del cuerpo de su esposo para ponerlo en los tamales.
6: Yo no quería que esto pasara, no planeé nada de esto, pero cuando vi lo que había hecho, me asusté. No sabía cómo ocultarlo. I thought about my children, en todo lo que habíamos soportado. Y sí, usé partes del brazo para los tamales, pero no fue todo. Solo lo hice con algunos para abaratar costos. Yo no estaba pensando claro. Oh my God. What am I going through?
2: Oye, estoy viendo la cara de esta mujer. Se ve media, sí, muy media creepy, ¿no?
3: Medio extraña, Choco, medio extraño todo este caso. Y este es un caso, la verdad, espeluznante. Y obviamente esto pasa a ser otro caso de... otro asesino inesperado. Gracias por el tiempo, Choco.
2: Totalmente, asesinos inesperados. Ya regresamos con más aquí en el show de la Chocolata. Ya regresamos.

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11: Muy bien, nos vamos con el chocolatazo a Veracruz. Tenemos a Lázaro. Lázaro, le vamos a hacer el chocolatazo a Rosa María. Ella viene siendo tu novia desde hace 3 años, pero solo por teléfono. Nunca la has visto en persona.
12: Exactly, ajá, así, así es.
11: Oye, Lázaro, tienes tú 70 años, pero tu voz se escucha como que eres más joven.
12: Es lo que me dicen muchas, las de los bancos y de todos lugares dicen lo mismo, que tengo una voz muy, muy bonita, muy varonil, pero yo no les creo.
11: Es que no te escuchas como de 70, pero bueno, a ver, tú con Rosa María tienes hablando 3 años, pero ¿dónde la conociste? ¿Por teléfono o en Facebook?
12: No, no, por Facebook la conocí. Digo, la encontré después de 50 y tantos años.
11: ¿Cómo? O sea, ¿que tú la conocías a ella desde que eran niños?
12: Sí, de niños conocimos, sí, fuimos vecinos.
11: Sí, la última vez que la viste fue hace 50 años y ella tiene 64, o sea que la última vez que la viste era cuando ella tenía 14 años.
12: Ajá, así, así es.
11: Y pasaron 50 años sin verla en persona.
12: Cuando yo iba al pueblo, a ese pueblo donde es también mi pueblo natal, pues la busqué, pero no, dijeron que estaba acá. Y dije, ah, bueno, pues no, la ya no. Pero ella se dejó hace mucho tiempo. Tuvo 2 hijas, yo tuve 3 hijos. Y ella pensaba que estaba casado, que por eso decía que no, se escondía, pues.
11: Y finalmente hace 3 años la viste en el Facebook. Empezaron a hablar, son novios. Y tú ahora la mantienes, le mandas dinero.
12: Le he mandado dinero, pero son para hacer algunos pagos de cosas que está haciendo ella, para mí.
11: ¿Estás construyendo una casa?
12: Es una herencia que está intestada. Entonces ella está buscando en la forma de que me la hagan buena para mí.
11: A ver, Lázaro, tú la amas a ella, ella dice que te ama a ti, ¿por qué le vas a hacer el chocolatazo entonces?
12: Pues para ver si no tiene por ahí algo que no esté por ahí bien.
11: ¿Quieres saber si no tiene a otro?
12: Sí, estoy pensando ir para allá, ir a verla y pues digo, ¿qué tal si de repente sale por ahí un tal Juan, no?
11: Pues ojalá que no.
13: Oiga, don Lázaro, ya tiene 70 años, ¿a poco 2 noches seguidas y la deja sin caminar?
12: Claro, claro. Y si no, pues ponines, pues escuchas.
11: Bueno, a ver, vamos a llamarle a Rosa María. Lázaro, no haga ruido, ahí se está marcando.
14: Oiga.
11: Bueno, ¿hablo con Rosa María?
14: Sí.
11: Hola, Rosa María. Mira, mi nombre es Carla, te estoy llamando de una compañía de chocolates. Tenemos una promoción donde le mandamos chocolates a alguien especial que tú tengas. Es solamente una promoción, los chocolates son totalmente gratis. ¿Te gustaría enviárselos a alguien especial?
14: ¿A alguien? ¿Aquí cerquita o lejos?
11: Bueno, en cualquier parte de la República Mexicana o Centroamérica, no sé dónde esté tu novio, tu galán.
14: Hijo, no, sí, tengo un galán, pero hasta Estados Unidos.
11: ¿O él está allá?
14: Hasta allá me lo manda, se los manda.
11: ¿O te los mando a ti y se los llevas o cuando te visite se los entregas?
14: Ah, bueno, yo se los entrego.
11: Los chocolates vienen en forma de corazón y podemos escribir algo ahí para él. ¿Qué escribimos?
14: Ah, pues aquí están los chocolates para tu galán, que vive en Estados Unidos. Eso es lo que quiero que diga.
11: No, la nota no es para mí, la nota es para él. ¿Qué le dirías a él?
14: El corazón, aquí te mando unos chocolates en forma de corazón para que los degustemos cuando estemos juntos y que yo pueda ir después del coronavirus a visitarte. Tuya, Rosa, y ya. Tuya, Rosa María.
11: Tuya, Rosa María, o sea, le estás diciendo soy tuya, mi amor.
14: Exactamente.
11: ¿Y cómo se llama el galán?
14: Se llama Lázaro. No, me los vendes a ti y me haces el favor de etiquetarlos para Los Ángeles, California.
11: ¿O él vive allá?
14: Uh-huh.
11: Ok, ¿y qué edad tienes tú?
14: Yo tengo 55 años.
11: ¿Tú andarías con alguien mayor que tú, como de 70 años, por ejemplo?
14: Sí, para que me trajera paseando, sí.
11: Oye, pero siento como que tú ya sabías que te estamos llamando de parte de Lázaro.
14: Ah, qué bueno, ¿me lo saludas?
11: Sí, claro, yo te lo saludo. Él ya me platicó tu historia con él y él quiso hacer esta llamada para ver si tú lo engañabas o para ver si tenías a otro.
14: Ah, bueno. Pues dile que se equivocó.
11: ¿De qué se equivocó?
14: De percepción, porque las cosas no son como él pensaba.
11: ¿Te da coraje de que él dude de ti?
14: Ándale. No, pero no duda. A lo mejor te lo comentó a ti.
11: Sí, por eso hice la llamada. Él estuvo escuchando. Aquí te lo paso. Adelante, Lázaro.
14: Ok, está bueno.
12: Hola. Gracias. Hola, Carecita. Hola.
14: ¿Qué onda?
12: ¿Cómo estás?
14: Estoy aquí, bien acalorada.
11: Oh, no.
12: Sí, pero ¿por qué?
14: No hay luz en mi pueblo.
12: No. Okay. Oye, ¿y qué? ¿Cómo has estado?
14: Gracias a Dios, bien. Te voy a hacer llegar los chocolates en forma de corazón.
12: Ajá, ¿está bueno?
14: ¿Está bueno?
12: Okay. Bueno. Muy bien, muy bien.
14: Ok, o sea que, está bueno.
12: Y no lo, para comándolos juntos, para que escuches aquella canción, la canción que te gustaba.
14: Ándale, pues, que nos gustaba los dos.
12: Está muy bien.
14: La más reciente también, ¿eh?
12: Ah, ¿la más reciente?
14: Pues,
12: ahí a lo mejor te la pones.
14: Ok. La más reciente.
13: ¿Cuál es esa canción nueva, la más reciente, que quiere escuchar la señora que tiene voz de señor?
14: Ya quisiera llegar a la edad de nosotros.
11: Erasno, cálmate con eso. Oye, pero ¿qué canción reciente nueva es la que quieren escuchar?
12: La de la mafia.
14: La de la mafia.
13: La de me estoy enamorando hoy de ti.
12: ¿Esa?
14: No, es la de vive dentro de mí.
13: Tiene 70 años, denle chance, cree que esa canción es nueva.
11: Ya cállense, aquí va la canción.
14: Andale.
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14: ¿Qué tal?
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12: Ojalá.
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12: Es chulada, ¿no?
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0: calor.
1: Oiga, pero está la canción, está la canción y ustedes hablando del calor. No, no manches, así no, Choco.
0: No, le estoy diciendo que siquiera estoy escuchando la canción, porque acá, ¿qué hago? No hay televisión, no hay radio, no hay nada, no hay ventilador. Tenemos 2 horas que no tenemos luz acá en Veracruz, al lado de Tampico.
2: Te tienes que venir para acá definitivamente.
0: Sí, yo creo que sí.
3: Oye, Lázaro, hace 50 años que no la ves en persona. La última vez que la viste tenía ya 14 años. ¿A ti ya te gustaba cuando tenía 14?
2: Sí.
3: Rosa María, él tenía 20 años cuando tú tenías 14. ¿A ti ya te gustaba? ¿Estaba él?
0: No, fíjate que le tenía miedo.
3: Oh, no. Hello, pues claro, eras una niña.
0: Sí, se me quedaba viendo, pero pues no, yo le tenía miedo.
3: ¿Y ahora que lo viste en el Facebook, qué sentiste?
0: Dije, ay, sí, dije, ay, ahora sí lo quiero ver. Ahora sí que se me ponga enfrente y no voy a correr.
4: Y ahorita muy calenturienta la señora.
3: Doggy, cálmate.
0: Muchas gracias a ustedes.
3: ¿Lo último que le quieras decir, Lázaro?
2: Que la quiero mucho, eso es todo.
3: Qué aguado eres, Lázaro. A ver, tú, Rosa María, ¿qué le quieres decir?
0: Yo le quiero decir lo que dice la canción: vives dentro de mí, en mi alma te llevo. Por eso me gusta la canción.
5: You suck.
0: Y que te estoy esperando.
1: Oye, qué bonito canta la señora, Choco.
0: No llegué a La Voz México porque, pues, la verdad, no había tren para transportarme. Lo quitaron, por eso no llegué.
3: 50 años sin verse en persona, Lázaro. Ahora, ¿cuál es el plan?
2: Pronto ya en México y ya a ver, hacer el siguiente paso sería para venir a los Estados Unidos, acá rumbo al paso.
3: Perfecto, pues que tengan mucho éxito en su relación. Cuídate.
2: Ay,
0: adiós. Les agradezco la llamada. Son un equipo de profesionales. Gracias.
3: A ver, Rosa María, ¿tú ya sabías que te íbamos a hacer esto del chocolatazo?
0: ¿Cómo?
3: ¿Tú ya sabías que te íbamos a hacer esta llamada?
0: ¿Ustedes?
3: Sí, nosotros.
0: Tiene como un año.
3: Oh, no. A ver, ¿Lázaro tiene un año diciéndote que te iba a hacer esta llamada con nosotros?
0: Sí, que un día te voy a llamar y un día te voy a llamar para decirte que te quiero.
1: No, con razón.
0: Que todo México se entere. Un año.
3: Oh, my God, con razón te mandó los chocolates y todo. No, Lázaro.
2: No sabía. Es que yo le digo que voy a ir y que... No.
0: Él nada más me está amenazando desde hace como un año.
3: No, aquí terminamos, bye.
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Para los que me están preguntando, puro pedo, nadie les pregunta nada. A mí sí me están preguntando, Erasno, ¿cuándo vas a hacer la parodia de los Super Amigos? Pues bueno, aquí se las tengo. Erasno y la Choco.

0: señores. ¡Vámonos con la parodia! Me la están pidiendo esta parodia, así que aquí les va. Ay, me están pidiendo nada.
1: Ahorita están felices todos, ya, mira, ya nos cumplieron.
0: ¡No ha quedado nada! ¡De aquel mentiroso!
2: ¡Lo supe!
0: ¡De aquel rompecorazones! ¡De aquel mentiroso! ¡Y es que tú me dejas!
3: Hermanos. Ay, queridos hermanos, les saluda el más rorro de Zacatecas. Estoy muy rorro y muy contento.
4: Pero, ¿por qué estás contento si a Ángela todavía la siguen atacando?
3: Oh, pero sí, querido hermano, mira. Perdemos por un lado, pero ganamos por otro.
4: ¿Por cuál lado estás ganando?
3: Mijo. Mi hijo, querido hermano, mi nieto, le llegó el éxito. Le llegó el éxito finalmente a mi hijo, perdona, a mi hijo, a mi tocayo.
4: ¿A Antonio Aguilar Jr. le llegó el éxito?
3: Así es, querido hermano.
4: ¿Con cuál canción?
3: Con ninguna, pero con la hija que tiene con Majo.
4: Eres un desgraciado, dirías tú.
3: Así es, querido hermano.
0: ¡Ja, ja, ja! ¡Tú me haces carcajear, desgraciada!
3: ¡Es muy rorra!
4: Oye, si a esas vamos, también a mi hijo ya, a Vicente Junior, a Vince, ya le llegó el éxito.
3: No. Y es ni en la música, querido hermano.
4: No, pero con su restaurante.
3: Pero, querido hermano, si él ni restaurante tiene, no canta, no baila, no tiene... Querido hermano.
4: Pero mis nietos... Ramoncito y el otro le están haciendo bien con el café, bros.
3: Eres un desgraciado.
0: Esos son mis nietos. Cántele. Que diga, hagan sándwich bonito.
3: Oye, querido hermano, platícame la vez que una vez se agarró la policía cuando venías y ibas al rancho y los tres botrillos.
4: No, man. A ver, no te alcancé a escuchar.
3: ¿Qué me platiques, querido hermano, aquella vez que me platicaste que andabas ahí cuando ibas allá a comprar el barbacoa un poquito tarde?
4: Mira, Antonio, yo sé que andas jugando. O será tu vejez, pero no te alcancé a escuchar muy bien.
3: ¿Qué me platiques, querido hermano? De aquella vez que una vez ibas al rancho y a la tarde, que una vez ibas ahí manejando. Pero la policía, querido hermano, que dice, ay, cómo se te voy a ir, pero yo no voy a ir. Y te dice, ahora le puedo decir si se fue.
5: Esa mamá.
4: Bueno.
5: Esa mamá.
4: Ah, ya te entendí de que dijiste cuando me agarró el policía.
3: Sí, querido hermano, pero era un poquito más rápido. Ahí andas hablando como AMLO. En abonos.
5: Pero sí se le entiende.
4: Pero a mí sí se me entiende. Cuichín, cuichín.
3: No, ese no, querido. Ese no, querido hermano, ese
5: cuichín,
3: no.
5: Cuichín,
4: cuichín. Es que yo siempre he traído mis botas. Y también mis espuelas. Y también mi moño bien detallado que me lo hacen los hermanos Raya allá en Jiquilpan, Michoacán.
3: Qué bien, querido hermano. ¿A quién le importa ese pueblo, Geyona?
4: Bueno, entonces salí con mi traje y salí muy contento de una cantina ahí en Tlaquepaque, ahí a un lado de Guadalajara. Y venía con mis botas y mis espuelas, cuichín, cuichín. Y vino un muchacho y me dijo, oiga, don Vicente, no hace mucho que lo agarraron con Sasha Montenegro Cuquita. Y si usted llega tarde, se le va a armar. Y yo me iba a ir en el caballo desde Tlaquepaque hasta el rancho Los Tres Potrillos. Y en caballo, ni por la libre llego rápido. El Camino Real. Y le dije, ¿qué hago? Y me dijo, mire, don Vicente, ahí está el Ferrari, lléveselo. Y entonces ahí voy yo. Me pasaba la Santa Alcohólicas y iba, como decimos los mexicanos, para que no se oiga feo, iba hecho la chingada. Y en eso, que me para un policía.
3: No me digas que, hermano, ¿cuánto ibas?
4: Iba, como dicen allá en Estados Unidos, a 165.
3: No me digas que, hermano.
4: Y me paró el policía y me dijo, mire, ya lo conocí. Usted es el del Ferrari. Dije, sí.
1: No vengas.
4: Dije, lo bueno que no supo quién era. No tengo ganas de dar infracción, pero si me da una buena excusa, yo lo dejo ir. Acuérdese nada más que antes de que me dé su maldita excusa, yo he escuchado de todo. Entonces yo le dije, si he escuchado de todo, ya sé qué le voy a decir. Dijo, rápido, hijo de... Espéreme tantito. Mire, yo vengo a 165 porque hace 2 semanas mi mujer me abandonó y se fue con un policía. Dijo, ¿y qué tiene que ver que venga 165 millas? Pues que cuando lo vi a usted, que me venía siguiendo en la patrulla, pensé, ese es el policía que se llevó a mi vieja y seguramente ya no la aguanta y me la va a regresar. Y dijo, váyase. Cuichín, cuichín. Ya regresamos. No se vaya.
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0: Oh. Tengo a alguien más y fui y tenía otra jaina. She was lesbian.
1: That was sad.
2: Double sad.
0: Dije, like, what the fuck? Ya, hey, ya hay que dejar el show de Erasmo y la Chocolata, because we have to start to robar,
1: Let's do cholo,
0: tenemos cosas que robar, ese, let's go.

0: la chocolata.
1: ¡Bravo!
2: ¡Señores!
1: Ese gente está bravo.
2: Está bravo. Está enojado. Y luego te enojas que dices que porque está el cine en los controles.
1: No, yo, nada
2: Injusticia.
1: Que ver.
2: Injusticia.
1: Maldito Medina.
2: Ranchero Chido. Anda agüitado.
1: ¿Qué tiene Ranchero Chido?
2: Buenas tardes, andamos agüitados y asustados, ¿sabes? Porque estábamos en Osnarieste y Chuy. Chuy, pues, mi reitero, no tiene papeles.
1: Ah,
2: no tiene papeles.
1: Ahora batalla, entonces.
2: Que se llama Jesús Hernández, él vive ahí por la Cook y la Main, en la casa 3229 Cook, Street. Él vive ahí en un portón para que no vayan a ir a buscarlo.
1: ¿Jesús Hernández, el de la Leonor?
2: No, pues, el Chuy, el del... me reitero.
1: Ah, ¿hijo de quién?
2: Él, fíjate que viene siendo de allá de Guanajuato.
1: ¿Y por qué cuando dice Guanajuato habla como los de Guanajuato?
2: Viene siendo de allá de Guanajuato. ¿Y por qué viene triste, Ranchero Chido?
1: ¿Por qué viene
2: preocupado? No te estoy diciendo por qué, pues.
3: Oye, pero ya toda la información de Chuy, apellido y todo, y la casa donde vive,
1: el portón, que no vayan a...
2: El código es 725.

0: 7.
1: No, signo gato. El signo de gato y después
0: el signo de garbanzo. Y luego que viniera y vengo yo y que el garbanzo me teníamos unos saludos.
1: Oiga, ranchero chido, es que sabe que estuve ahí en una fiestecita en Phoenix y le mandaron unos saludos a un grupo que se llama Activados, que están activados los morros. Lo quieren mucho, pero quieren preguntarle cosas.
0: A ver, ahí andabas tú, garbanzo.
1: Ahí en Phoenix, ahí con el Cano y con
0: Rafael. Y ahí andabas tú en la fiesta.
1: Es que me contrataron para maestro de ceremonia.
0: Ya salió el tera. Te voy a decir, te aseguro, maestro todo, maestro Doge. Este de aseguro andaba ahí charoleando, diciendo, yo conozco al ranchero chido.
2: Ah, sí, no. Bueno, sí, no, el garbanzo dijo, conozco a la Chocolata, al Doge, a Erasmo, y no les importó hasta que dijeron que el ranchero chido.
1: Ese era mi plan, pero no. Y que
0: te aseguro, te tocaron otra hora gratis.
1: No, y sí.
0: ¿Cómo se llaman?
1: Activado.
0: Te estoy diciendo, ya los conozco, esos del grupo Activado.
1: No, pero...
0: ¿Va a ser Activado para pedir nomás, para estirar la manita? ¿Por qué dices que tiene las manitas de puerco?
1: No, yo no.
2: Ah, sí, fuera del aire el garbanzo dijo que los del grupo Activado... Dijo, oye, es del grupo Activado, yo creo que todos tienen azúcar y tienen las manos de puerco.
1: Tienen Activado, pero el diabetes.
0: No sean... ¿y cuántos gorditos son?
1: No, sabes que nada más eran tres, pero no están chonchitos, güey.
0: A ver, pues, ¿qué dijeron?
1: La verdad, mi plan era charolear ranchero chido, pero me dijeron, la neta,
0: te el queremos... Activado.
1: Activado, para que le mandes unos mensajes al ranchero chido, y dije, pues, grábenlos, güey, y ahí están.
0: Esa es la pregunta.
1: ¿Qué?
0: Si tiene problemas de colesterol, esa madre te afecta el cerebro. ¿Cómo? A ver, ¿pero qué tiene? ¿Los huevos son redondos o no?
1: Es que usted es de rancho, tiene
0: los
1: que saber.
0: Los huevos no son redondos.
1: ¿Por qué?
0: Los huevos no son cuadrados. Los huevos son ovalados. Así como una cabrona almendra. ¿Cómo? Así son.
1: Pero ¿por qué? O sea, la pregunta es que hay que saber por qué.
0: Pues porque así no le sale del fundillillo de la gallina. ¿Cómo que les van a salir así nomás? El otro día me dijo, oye, ranchero chido, ¿por qué las gallinas que están allá en la granja no ponen polletos? Le digo, porque no las ha pisado el gallo. Cuando el gallo pisa a la gallina es cuando la gallina le salen polletos. Ya la gallina se echa. Y ya la gallina se echa y ahí estar siempre arriba de los huevos porque ya están, el gallo ya la pisó.
1: Entonces, ¿por qué salen huevos?
0: ¿Por qué salen huevos? Siempre le salen huevos, pero si el gallo las pisa, salen huevos con polleto.
1: Pero yo siempre pensé que tenían huevos porque el gallo
0: no
1: les daba.
0: No, todas traen polleto. Unas sí traen polleto las que pisa el gallo.
2: Ah, o sea que las de las granjas echan puro huevo sin nada.
0: ¿De nada?
1: Oye, pero yo he visto también que hay cartones de huevo que las traen los pollitos como saliendo. ¿Se les van dos, tres?
0: A ver, ya es todo lo que dile a ese muchacho que...
3: Oye, ranchero chido, porque las vacas blancas dicen mu y las negras dicen what's up,
0: mu. ¿Qué dijo? Que por qué las vacas blancas dicen mu y las negras dicen what's up, mu. ¿Qué grupo es ese?
1: Activados.
0: Ese grupo Activado. Ay, ay, ay, ay, amiguito.
3: Oye, ranchero chido, ¿por qué las vacas blancas dicen mu y las negras dicen what's up, mu?
0: No le voy a contestar.
4: Oye, ranchero chido, si las vacas blancas la leche la dan blanca, ¿qué color la dan las negras?
0: Yo pienso que ellos a la música, estos muchachos. Si las vacas blancas la tiran blanca, las negras, ¿qué color la tiran? Pues que no sean mensos, que aprendan de vacas. Esas dan leche con chocolate.
2: No, usted está igual, no sean mamil. No, ranchero chido.
0: Ustedes no saben de eso. Ya me voy yo.
5: Simón, la parodia de Eras no me saca de onda. Me río.
0: A veces ahí me hacen una cancioncita de esas.
5: Mi jefa me dice
0: que. Y háganle otra al garbanzo donde diga que es la estrella del show.
1: Gracias.

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8: Que te pone a gritar, ay, déjate el pantalón, que el panteón ahorita se te quita. Yo sé que tú eres malita, y quien te ve no me eres chiquita. 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
9: Sí, señores, este es el show más chido de las tardes. Y nos dicen en producción, Choco, de que es un día especial.
10: Doggy, ¿cuál fue tu primera música que compraste?
11: Yo creo que debió ser, a ver, yo creo que era un, ¿sabes qué? No recuerdo yo haber comprado música, no te voy a mentir, ¿no?
10: Diablito, ¿cuál fue la primera música que compraste?
12: Bueno, la verdad fue Mellow Man Ace. El álbum era de Mellow Man Ace.
13: ¿Mellow Man Ace?
10: ¿Qué canción venía ahí famosa?
12: La Mentirosa.
10: Era
14: mentirosa. Today you told me something y mañana otra cosa.
12: Era mis inicios de DJ.
10: Ah, eras DJ.
12: Era.
13: Ah, caray. Otra faceta que no conocíamos.
11: ¿Y quién te bloqueó la carrera?
12: Simplemente yo mismo. Esa yo fracasé yo mismo porque no le seguí dando como debería de hacerlo.
13: ¿Y las otras?
12: Igual.
11: El Dialito era actor, DJ, coach de fútbol, todo.
12: I really messed up.
10: Una cajita de Pandora. Bueno, esa es la canción de lo que compró Diablito. ¿Tú, Garbanzo, recuerdas algo?
13: No, Choco, yo la verdad nunca compré música, te soy bien sincero. Jamás.
14: Yo compré un disco de la banda Machos, donde venía quiero decirle esos ojos que si no me besan, me muero. Eso, Choco. Por favor. Pero esa no. Y no, ya después comprar en el Swamit. Pero esto es lo que Choco dice la gente, de que se acuerde de su primera música que compró, de recuerdos.
15: Hola, Choco, mi querida Choco. Soy Paola, estoy llamando de Seattle, Washington. Y la primer disco que yo compré fue el de G. Rivera, porque trae unas canciones que me llegan y que me identifico, y es la de La Gran Señora. ¿Por qué La Gran Señora? Porque pues yo fui esposa y me engañaron con otra. quiero mandar un saludo para mi hermano Antonio alias Cicloso, que está aquí encerrado. Te amo, hermano.
10: Está encerrado. Bueno, la primera música que compró de Jenny Rivera, la gran señora.
11: Esos recuerdos ya no los tendrán las nuevas generaciones, ¿no? Yo le pregunto a mi hijo Cruz, ¿cuál fue la primera música que compraste? Y no, ¿no? O sea, nada más bajan, escuchan en YouTube y así, ¿no?
14: Pero ahí te va, Choco.
16: ¿Qué onda, Choco y Erasmo? Pues yo les quiero decir que con el primer sueldo que yo tuve de morro, el primer disco que me compré fue de la banda, pues, de Maná. Ese grupo que, pues, estaba de moda ahí en los 80s, 90s. Y, bueno, sigue estando, ¿verdad? Pero me compré ese disco de Maná porque traía una canción en específico que se llama El Desierto. Y, pues, en esa rola, pues, más o menos habla de cuando alguien se viene para Estados Unidos. Y, pues, en ese tiempo, mi carnal, uno de mis hermanos, estaba viniendo para acá, para Estados Unidos. Y esa canción, pues, como que nos identificaba ahí porque le gustaba también. Y, pues, a mí me gustaba esa rola y pues, hasta ahorita me sigue gustando el grupo, la banda de Maná. Saludos, Choco.
10: Saludos, gracias por tu mensaje, muchas gracias. Oye, dice que le gustaba Maná la canción del desierto, que hablaba de alguien que cruza la frontera. Vamos a escuchar.

0: Oye, está interesante, ¿no? No lloraré, volveré mientras camino, dice. Interesante.
1: ¿Tú no ya ves, Diablito, y tú criticando a Maná, Diablito, que ellos no estaban con la raza, Brody?
2: No, sí, man. ¿Sabes qué interesante esa canción? Se me había olvidado que tenían esa canción muy escondida, porque obviamente no era uno de los populares, pero cuando la escuché dije, oh my goodness gracious.
3: ¿Por qué hablas como si tú eres en Radio Tóxico? Échale ganas, Diablito. Oye, Choco, tú nunca atravesaste desiertos así, tú no te identificas con eso, ¿no? Tú pasaste en
0: sí,
3: el Concord, ¿no?
0: No, yo sí he cruzado el desierto y te voy a decir, ¿ves algo, Garbanzo? Pues es algo, o sea, cuando yo crucé el desierto, te voy a decir, para mí fue algo bonito, fue algo padre, porque cuando vas en los dunes, así en Dubái, cruzando todo el desierto, y vas con... ¿De qué se ríen?
1: Pensábamos que la frontera.
0: No, hay de desiertos a desiertos, o sea. Sí, hay mucho desierto en Dubái y otros lados. Tú estuviste en Qatar.
4: Regresamos con más de tu primera música que compraste en el show más chido de las tardes.

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12: De mi
0: está Maná cantando una canción de alguien que deja pues el barrio, la calle, la novia, dice, y la canción se llama El Desierto, que nos dice acá un radioescucha, un podcast escucha, de que obviamente eso recuerda la primera música que compró. De eso estamos hablando el día de hoy. ¿Qué más tenemos por acá?
12: ¿Qué onda, mi Erasmo y la Chocolata? Pues mi primera cassette que yo compré fue el del General, porque estaba la canción, la de Te Ves Bien Buena, y la tocaba bien mucho en un Walkman que se le ponían cuatro baterías y nomás me duraba como un lado de cassette. Y pues la canción me recuerda ahorita mucho, me acuerdo mucho de eso, porque la canción decía, estás bien buena, así como la Choco.

0: Bueno, ahí está, un radio escucha, dice su primera música que compraron el general. Te ves bien buena por esa canción.
1: Choco, antes tú tenías comprar una, te gustaba una rola y comprabas todo el disco.
2: Sí.
1: y luego después pasó cuando iTunes decía, ya no tienes que comprar todo el disco, güey, ya nomás tienes que comprar una rola. Entonces ya nomás comprabas una rola y luego pasó al, güey, suscríbete a iTunes, Spotify y escucha la música que quieras hasta que te hartes.
3: Oye, Erasmo, pero primero era Napster. Si te gustaba una canción, la descargabas, ¿no? Y leo LimeWire.
1: Oh, ¿ilegalmente? Oh, ajá. Sí, sí. No, ahí me hacía un disco yo de 30 éxitos, Choco.
0: Oh, my God.
1: En LimeWire.
0: Bueno, el general, ¿recuerdas hoy esa canción?
2: Sí, bueno, después salió ya toda su música en banda, porque don Ezequiel Peña se fusiló todas las rolas del general. No, te ves bien buena, no, es verdad, y todas esas rolas. No, pero sí, el general, cómo no. Choco, hay un episodio de donde lo habla la caballota y habla del general y dice que ellos fueron los que iniciaban el reggaetón, ¿no? Porque ahorita ya vemos que el reggaetón ha evolucionado. Entonces ellos hablan de cómo iniciaba el reggaetón y el general era uno de esos que, si escuchas bien, hablan de las bases del reggaetón.
4: Bien, bien, ¿Choco? Buena, tú te ves bien buena, te pones tu date y te...
0: Tienes razón, si es cierto, dime, Garbanzo.
3: Oye, Choco, y también hay que tomar en cuenta algo muy importante, que no se nos olvide. Porque imagínate, mientras está pasando todo eso de lo de Maná, de lo del general y todas estas grandes obras que ahora son y que dejan bonitos recuerdos, ya en esos años, Choco, no hay que olvidar esto, es muy importante. Ya se estaba formando un hombre que nos iba a venir a dar sabiduría y guía, ¿no? Como el maestro Doggy ya estaba chiquillo y ya venía, pues, a salvarnos en el futuro. Y eso no hay que olvidarlo.
0: Ok, vamos con lo que sigue, nada que ver con lo que estamos hablando. Vamos acá, Radio Escucha nos han enviado audios de que es la primera música que ellos compraron.
5: Hola, Heraldo de la Chocolata. El primer disco que yo compré fue Héroes del Silencio. La canción se llamaba Senda y el álbum se llamaba Senderos de Traición. Muy, muy bueno. Me gustaba mucho porque yo estaba morro y no sabía para dónde correr, ¿no? En la vida. Y me gustaba mucho porque esa canción decía, he de encontrar la senda que me lleve a un lugar y no me siento capaz. Una canción que sí me llegaba machín cuando estaba morro. Y encontré mi senda y aquí andamos. Saludos al Garbanzo, a Erika también. Saludos. No.
3: Dale, ¿qué pasó?
5: Que estén bien todos. Hasta luego.
1: Todos los que le mandan saludos a Erika es les gusta el camino fácil, malditos huevos.
0: Bonito mensaje, ¿no? No encuentro la senda.
3: ¿Cómo no?
0: ¿Quién es el cantante de Héroes de Silencio? ¿Es el Bumburi?
3: Enrique Bumburi.
6: España.
3: Esa música sí está muy chava, la verdad.
2: Oye, Choco, qué bonito, ¿no? Vamos desde música como el Diablito de que La Mentirosa, y luego que rock, y luego vamos con Maná, y luego vamos con el general. Qué bonito la diversidad musical, ¿no? Y gente peleándose que esta es la mejor música, que esta, Brody, ¿qué importa? Todo es buena música.
3: Ah, eso está bien. Me gusta ese grupo.
0: Hablaste bien bonito. Bueno, vamos con el siguiente mensaje.
7: Mi nombre es José Rosas, años el Pepo de Las Vegas. Sí, que yo compré, bien si es de Acue, porque en aquellos tiempos estaban pegando cuando mucha gente estaban pasando, y se llama El Principio. Y pues esa canción se trata de que cuando uno se viene, llega uno pues a un apartamentillo y pues toda la gente pues se junta, pues puede ser 6-7 personas en un apartamentillo. Pero pues la verdad que fue una de las canciones que se recuerda a uno mucho lo que es la juventud en aquellos tiempos, porque pues estaban pegando, eran los tiempos de los cholos y todo, toda la cosa y se andaban dando. Así es. Pues esa es mi historia, espero les guste. Un saludo para el Erasmo, la Choco, el Doggy, saludos, el Diablo, primo. Y saludos, el brother. Cara de Cachetes. Ahí un saludo, se me cuidan, se bañan.
1: De las lavas, Choco, todos hemos llegado a uno departamentito pa'. Y dice, de eso habla la canción de Acuit, que son del mero Jiquilpan, Michoacán.

Digo, si tienen más recuerdos, ¿cuál fue su primera música que compraron y por qué y qué canción? Ahí háganla llegar, llámenos 1-888-874-2656 para seguir compartiendo.

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0: mujeres solicitan, compa Flaco.
1: Toca dar serenata ahora, ¿eh?
0: Muy necesaria. Para sacar esta penilla que traemos. Ah. Jálese, viejo.
1: Ahí te va, perdida.
0: Jálese.

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0: estamos en vivo aquí en Don Cheto al aire y hoy tenemos invitadas a señores, cantante, compositora de Tijuana, Adriana Ríos. Yeah. Tiene canción nueva, vino a visitar y a presentarnos La Piñata. No la veíamos desde que vino con la Así Hablamos en Tijuana. ¿Cómo estás, Adriana? Gracias por la piñatita.
1: Ya sé.
0: ¿Sí puedo esculcar la piñata?
2: A ver si te gusta que le esculquen la piñata.
0: No, a mí no me gusta que me esculquen
1: la piñata. Ya me habían dicho, por eso se la rellenamos.
0: No, yo no. ¿Cómo estás, Adriana?
1: Muy bien. Mira, tienen un cafecito para que desayunen.
0: Pulparindo. Esta es una de las paletitas de
1: sandía. De sandía.
0: ¿Cómo estás, Adriana? ¿Llegaste en muletas, baby? What's going on?
1: ¿Qué te pasó? Me operaron del tendón de Aquiles por andar de basquetbolista.
2: De intrépida.
1: De intrépida, sí, de competitiva, pero ya estamos caminando, ¿sí? Ya estamos bien. Ya no, tengo como 2 meses.
0: Pero si eres basquetbolista, ¿tú, verdad?
1: Sí, muchos profesional. Años.
0: Y todo el que estás pues
3: altota.
1: Quise regresar como antes y nada.
0: ¿Es cierto eso que hace que se queda uno en un cierto tipo de avión pensando que cuando dejas hacer cierta actividad crees que todavía tiene las mismas condiciones y dices tú, ay, cabrón? Por ejemplo, la última vez que me metí a jugar fútbol, Adriana, que hace muchos años fue, yo duré
2: 45.
0: Dos días en caminar.
1: No manches.
0: Sí, porque era dolor de patas.
1: Dolor muscular.
0: Sí, ajá. O sea, y yo pensaba que todas las podía, que voy a andar yo pudiendo. Pero tú eres muy joven.
1: Pues sí, pero pues ya ves, los accidentes pasan. Pues es lo que les digo, nos estaban ganando y dije, no podemos perder. Además, yo acabo de estrenar una canción que se llama Cita Conmigo, que grabé jugando precisamente básquet. Entonces dije, pues para promocionar la rola y tracas, ahí sí está tu promoción. Oh, pero ya,
3: no,
1: andamos al cine. No hemos parado, no ha sido limitante. O sea, un poco, pero...
0: Adriana, ¿cómo te va en el amor, Adriana Ríos? Te lo digo por el tema de la piñata, que habla de un güey que, pues, básicamente le van a hacer fiesta por tantas veces que ha fallado, ¿no?
1: Fíjate que en el amor ahorita, muy bien. La canción se escribió hace mucho, no es una historia mía, de hecho es una historia muy buena de una amiga, bueno, de una conocida. De ahí nació que me llegó estábamos en una fiesta y llega la morra y dice, no, bueno, bien agüitada, me dice, es que vi las historias de mi ex, me dice, le hicieron una fiesta porque terminamos, me dice, sus amigos la festejaron, y yo, qué malo.
3: Ojaldres, ¿no?
1: Qué ojaldres, dije, pero la neta está buena la temática, o sea, qué tan malo pudo haber estado la relación para que le hicieran fiesta al exnovio de ella, digo, es la historia de ella, y de ahí pues ya compusimos pues todo el tema mexicano, ya fallaste una, ya fallaste dos, que básicamente es como una celebración porque terminaron, no es como el de que, oh, estoy dolida, porque... Sí, fuiste, me fallaste. Pues ya sabes cómo somos los mexicanos.
2: Adriana, ¿cómo va la música ahora como en solitario e independiente? Ya eres una mujer libre.
0: Libre y soberana.
2: Libre y soberana. Cuéntanoslo todo y exagera.
1: Fíjate que estoy súper contenta. Creo que estoy en mi etapa creativa más fregona. Veo el crecimiento del proyecto. Realmente de donde venía fue una gran base. Yo estoy súper agradecida por todo lo que se aprendió. Manches, no es por nada, pero me tocó estar en los mejores escenarios. Estaba en el Telmex, en Monterrey. Aquí en Estados Unidos no tanto, pero en México sí nos movimos mucho próximamente aquí en Estados Unidos. Pero realmente muy bien. Los números han crecido plena 100% y veo muchas cosas a futuro muy grandes. Tan así que vamos a tener nuestras primeras dos fechas en Estados Unidos en septiembre aquí en Los Ángeles, los cuales están súper invitados. Y en San Diego. Pero muy bien, bendito Dios.
2: Qué padre, ¿no? Y además eres muy buena para componer, ¿eh? La verdad es que está muy perras tus rolas.
1: Sí, gracias. Sí, iniciamos este año, fíjate, con una canción que se llama, que creo que fue, es como base de lo que yo y cómo me considero en la industria y cómo ha sido para mí navegar en la industria, la canción de Mujeres de Alto Mando, que habla más o menos mi recorrido, no más o menos, habla de mi recorrido de, nadie va a contarme qué es lo que se siente andar navegando en este ambiente, no todos tienen lo que se requiere. Está muy perrona la rola y ya de ahí sacaron otras que sí son más de mi historia personal del año pasado cuando yo terminé una relación de 5 años y sí. Terminé con mi disquera la misma semana. No, todo se fue.
0: ¿Cómo se redumbó?
1: Sí, todo se derrumbó. No, así estuvo duro. Y de ahí me agarré escribiendo y fue una etapa como un ciclo muy cañón, tanto de la relación. Ah, pues de hecho yo confesé mi infidelidad.
3: ¿Aquí?
1: ¿Veniste?
3: Sí. Durante ese tiempo.
1: Que en esa época, ¿verdad? Sí. Ay.
3: Apenas había pasado, nos estabas contando.
1: Sí, cierto. Mira, de veras.
0: ¿A poco a las bonitas también las engañan?
1: Sí. Ah, yo sí nos engañan. No, pues a todas. Ahora sí que no es cuestión de...
3: No es del amor, es del vato.
1: Es del vato, ¿no? Sí estuvo gacho, pero la neta ahorita agradezco tanto. A ver, fíjate que uno no se da cuenta que no tiene tanto hasta cuando tienes muchísimo más de lo que tenías.
0: Sí.
1: Y ahorita en la relación que estoy, saludos a mi novio si me está viendo, Luis Felipe Ojuna, que está por allá. Sí,
0: no digas que soy yo porque...
1: Sí, no, es un secreto, don Cheto. Era entre nosotros. Sí,
0: nada más, Felipe, nomás yo le dije, dime que soy Felipe.
1: Felipe, sí, es, así lo tengo guardado en el wax.
0: No, pero entonces, muy bien. Entonces, tú sí utilizas las vivencias personales y sí. Para escribirlas en canciones, pues.
1: Sí. Sí, de hecho, la canción, cuando pasó todo el rollo, que ya saben que de hecho fue con Pepe, cuando dije, me engañó, y que se hizo público, bueno, uh-huh. Escribí una canción que se llama Pierde la que se lo queda, ajá, que es la de las que ya saqué, Cita conmigo, que era como la parte de sanación.
0: De sanación, eso te iba a decir, sí. Que Cita conmigo, o sea, era muy personal, pues.
1: Sí, y ha sido, la idea siempre ha sido como ir contando la historia, pero ahorita que se atravesó el mundial, yo tenía guardada esta canción porque nos gustaba, o sea, la llegué a tocar en Napa Valley en un evento que se llama La Onda Fest.
3: Sí.
1: Y no fue súper bien, me preguntaron un chorro en prensa, y que la rola, y dije, nada más necesito encontrar el momento oportuno para sacarla. Entonces ahorita dije, estamos en mes de fiesta, celebración, viva México.
3: Está muy ad hoc, pues.
1: Está muy ad hoc. Y la neta, ahorita ha ido muy bien, fíjate, de los lanzamientos que he tenido ahorita orgánicamente ha ido bastante chido.
0: Entonces, la de la piñata. Sí, está chida, sí. Está muy bailable, luego con las piñatas.
3: Y festivo, aquí, porque como dices tú,
0: es nuestro. Esculca la piñata, Chino, porque
2: yo ya se la esculqué al Chino.
0: Que te
1: la esculcaron a Chino.
3: Me encanta esculcarla.
0: Me encanta esculcar piñatas. Es que Adriana te había dejado la piñata ya.
1: Cierto. Viene usted a esta, por eso les dejé la de allá llena de.
0: ¿Cómo anda Tijuana con el ambiente mundialista, Adriana?
1: Fíjate que como tenemos a los de Irán ahí en el allá. No, pues bien chulada. Cada vez que pasas al lado del hotel, pues está la gente ahí recibiéndolos. Ya sabes cómo son allá los mexicanos, pero el ambiente muy padre, casi todo se gesta ahí se gestiona en el centro. Entonces, pues tranquilo, no se crean que tanto alboroto. O sea, tranqui. Yo creo que las ciudades que sí están acá, Guadalajara,
3: la Ciudad de México, ¿no?
1: Sí, que me va a tocar ir en 2 semanas.
2: ¿Tú crees que compones mejor enamorada o dolida?
0: Es gran pregunta.
1: Fíjate que yo creo que... hay un punto medio, siento que cuando estoy muy, muy agüitada, no estás
2: no
1: como...
2: Fluye,
1: no fluye tanto, pero ya como hay un pico que bajas como en una parte normal, que sí tienes el dolorcillo y el recuerdo, siento que esa es la mejor etapa para no escribir. Sí, a mí, por ejemplo, a mí lo mío me pasó en octubre, para eso de febrero fue cuando me fui a escribir Pierde la que se lo queda, Cita conmigo, Me quiero más yo, que es otra que va a salir. Traemos un chorro de proyectos, de hecho, musicalmente, pero bueno, siento que fue en esa etapa que ya estaba como, sí, güey, ya pasó, todavía me duele.
3: Como asimilando, más o menos.
1: Ajá, pero no estoy tan así.
2: Tan dolida,
1: sí.
2: Ya no lloro, pero me acuerdo.
0: ¿Cuál sería una canción que tú recomendarías de tu repertorio para las personas que por primera vez fueran a escuchar o van a escuchar a Adriana Ríos? Que tú dijeras, mira, me gustaría, porque te la pregunto porque hablas de etapas de tu vida y obviamente cuando empieza un artista en una disquera, no siempre o casi nunca se graban las rolas que ellos quieren, ¿no? Está una disquera por detrás diciendo, mira, grábate esto, grábate el otro. Entonces, ya teniendo en cuenta que has pasado por disqueras, ahora con La Diabla que es tuya, y por también por las etapas que te has abierto ante el público, ¿cuál sería una gran canción para que escucharan por primera vez a Adriana Ríos?
1: Que tenga mi esencia, así que la escribí con feeling, que musicalmente me gusta. Creo que mi favorita es Pierde la que se lo queda. O sea, ¿sí? Me hace musicalmente, trae eso que me gusta el regional con algo de poquito de pop, porque pues, digo, siempre he sido regional, pero cuando mis pininos, que no sabía ni qué, tenía un grupo que se llamaba Mediodía, nunca me gustó el nombre. Yo no lo escogí, pero aprendí mucho, o sea, muchas cosas de que cuando uno va empezando no sabe ni qué, ni a quién conoces, nos estafó una persona que no sabe ni quién era, nos cobraba como 3,000 pesos al mes para dirigirnos nuestra carrera. Yo tenía como 22 años, o sea, no sabía ni nada de nada. Y fue una etapa muy bonita, muy, muy, que aprendí mucho. Entonces siento que esta rola lo conjuga musicalmente. Después de ahí, la neta, La Piñata se me hace una rola muy comercial. Y la que me gusta a mí, de gusto personal, no sé si sea como que la que más recomendaría, pero que a mí me gusta escuchar, la de Mujeres de Alto Mando. Así hablamos en Tijuana, no se diga.
0: Está bien, chida esa, te quedó muy bonita. Himno.
1: Sí, Así hablamos en Tijuana, me abrió muchas puertas, pues con eso la canté con Edwin Cass, con Grupo Firme en el estadio. No sé si ya había venido ustedes, ¿verdad?
3: Sí.
1: Ya había tocado con ellos en el medio tiempo de los Cholos, en la Liga MX, ahí, o sea, me abrió muchísimas puertas, pues entonces ha estado muy bonito.
0: Hablabas que perteneciste a una agrupación donde no te gustaba el nombre y Diabla Records, ¿lo escogiste tú?
1: Sí.
0: ¿Y por qué? Así porque... te decían La Diabla. diabla o
1: sí, porque, así me decían, no, es que la
2: adrenalina. Que no se te aparezca,
1: diabla,
2: dicen.
1: Es que no se te aparezca, no, es que la diabla, es que se sale con las suyas, bien rufiana, que no sé qué. Sí. Y así me decían, y yo decía, no, sí me identifico, sí soy.
0: Pero ¿te consideras de carácter fuerte?
1: ¿Fuerte? Fíjate que más de lo que la gente piensa, porque creo que sí me han, de hecho a mi novio le dijeron de que ¿cómo te va con la Adriana, güey? ¿No te pega o qué? Y le dice, no, es bien tranquila, o sea, la neta no, soy brava cuando se me ponen bravos, sí, ¿no? O sea, y usualmente soy como tranquila en el sentido del diálogo, si hay algo que no, pues siempre gana el que tiene la cabeza tranquila, o sea, siempre frío, siempre así. Entonces, que si me considera así como de carácter fuerte, nada más cuando se requiere sacar la escopeta, ya.
0: Sí,
1: de
0: la 45.
3: Pero aparte siento que tienes que tener de cierta manera como que esa personalidad en un ambiente que es sumamente de hombre, ¿no? Porque siento como que si te ven así, sí, como que, ay, no, sí, o baja la cabeza, creo que tienes que tener esa personalidad, ¿no?
1: Justo eso que estás diciendo, por ejemplo, ahorita que fuimos a lo de la Parranda Tour, y no es, o sea, está bien interesante porque llegamos al camerino, creo que les decía, pues son puros vatos. Ellos ahí preparándose para salir a cantar, echando el chupe, y ya entré y pues están todos allá, y pues las morras allá sentadas.
3: Testosterona por todos lados.
1: Y ya pues llego, salió el coche, ¿qué onda, compadre? ¿Cómo está? Y pues ya, después ya que pude platicar con mi amigo, le dijo, sí, ¿ves cómo es el ambiente? No es nada malo, le digo, simplemente, le digo, obviamente si yo pudiera caminar, le dije, yo hubiera llegado con mis tacones, hola, ¿qué tal? ¿Cómo estás? ¿A quién no conocía? Al Crecer Germán, por ejemplo, ¿qué onda, compadre? ¿Cómo está? Hubiera llegado así como regia, porque eso impacta y te genera cierto respeto después escenario. Entonces, por eso de repente es como, oh, es que es bien así, yo, pues es que, güey, ni modo que llegue. Bueno, habrá quien sí, o sea, y está bien, pero a mí me funciona más el, ¿qué rayo, compadre?
3: El batillo que todos llevamos dentro.
1: Sí, el batillo que todos llevamos dentro, pues sí, y me gusta. Ay, sí, me gusta.
3: ¿Por qué no?
1: Sí.
0: La canción esta de Pierde la que se lo queda, la sacaste en febrero, y para que les echen un clavadito ahí, aparte ahí se ve así como con una colita de diablo así detrás, una sombra así, muy acá, porque sí está sacando ahí el fuá, ¿no?, en la canción. Y la de la piñata, que también la vamos a escuchar ahorita, pues es la nueva también para que la escuchen, está muy festiva aparte, y gracias por las piñatitas y sí, toda la cosa, Adriana Ríos.
1: No,
2: ¿eres futbolera? ¿Cómo te va en el mundial?
1: Fíjate que procuro ver la mayoría de los partidos, yo sí me emociono mucho, la verdad, digo, yo fui fan con los del Congo, yo me enamoré de ellos cuando llegaron, es que me encantó que llegaron con sus trajes de
0: leopardo, ¿qué será, no, leopardo?
1: Congoleña desde la cuna, dije, cuando
0: oye, ahorita el que trae loco a las morras, el portero de Nigeria, no. Oye,
3: eso me estaba diciendo mi mamá.
0: Traen loco a las morras, pues un altoti morenón, así, tatuados, como les gustan las muchachas, tatuados
2: altotis. Pero es que ayer estaba viendo un video de La Mole con Adrián Marcelo y decían, todas las mexicanas andan locas porque quieren todas conquistar a un extranjero, todas a fuerza quieren, y hasta ellos dijeron, si es de Sudamérica no es extranjero, ¿eh? no es extranjero. ¿No? Tienes que decir, ando con uno de Honduras, ando con uno de El Salvador, esos no son extranjeros.
1: Sí, eso sí, no.
3: ¿Qué pasó de lanza? No, pues muchas felicidades, Adriana, la verdad, hemos tenido la oportunidad de tenerte varias veces y te lo hemos expresado de que eres fregona y
1: muchas gracias.
2: Y canta bien bonito, la verdad.
0: Canta bien chido. Y vamos a escuchar la de la piñata en todas las plataformas. Adriana, ¿cómo te seguimos en Instagram? Los que no te seguimos todavía, yo ya te sigo, obviamente, pero la raza.
1: Me pueden seguir como Adriana Ríos Music para que vayan ahí a seguirme al perfil, porque vamos a estar haciendo unas dinámicas muy chidas con lo de la piñata y regalando varias cosas. Recordarles que tenemos la fecha, que de verdad de corazón espero que vayan. Vamos a hacer un concierto muy chido aquí, creo que se llama Peppermint Room, si no me equivoco, y en San Diego también, para septiembre. Entonces, para que me sigan ahí en las plataformas, en Spotify, que vayan a escuchar la canción, que estoy segura que les va a gustar, para que vean la narración lo interesante ahorita que está diciendo Don Cheto de las canciones, para mí, mi conversión desde que inicié mi disquera con la canción de Pierde la que se lo queda, ahorita la piñata, fue de pasar a Adriana Ríos a la diabla.
0: A la diabla, sí, que todo ese alter ego ahí, que obviamente sí, te lo entiendo muy bien.
1: Sí, sí, sí, porque pues llegó el punto de, ¿no?, que uno tiene que ser como es realmente. ¡Ah, como es realmente!
0: Aunque luego te puede pasar, como le pasa a algunas personas, que ya luego no sabe uno cuál es cuál.
1: Ah, eso sí.
0: ¿Edad? Adriana, eres bienvenida aquí, gracias por los regalitos, sí, y también el regalo que nos está haciendo, que es el más grande, el de la piñata en todas las plataformas, que ahorita la vamos a poner también aquí en el programa. Adriana Ríos Music está en Instagram para que la siga y no nada más que le dé follow ahí, que le dé follow a su carrera, porque es una gran artista, guapa, altota, deportista, canta toda madre.
2: Y ya no la ganó.
3: Y esa toda
0: ya
3: madre.
0: Ya no la ganó el tal.

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1: ¡Ey, no, pues sí, ya quedamos avalada! ¿Quién sabe qué se iba a decir?
2: Estábamos recordando fuera del aire bellos tiempos.
1: No, estamos recordando que ahorita estaba platicando a mis compañeros de cuando me accidenté. ¿Tú has tenido accidentes fuertes, tú, Chino?
3: Sí.
1: ¿De cerca de experiencias cercanas a la muerte?
3: Pues por eso dejé de jugar fútbol, señor.
4: ¿Nacer?
1: Si no fue un accidente y pa' él. Fue un accidente y pa' el mundo.
3: Un milagro.
1: Estúpida. ¿Experiencias cercanas a la muerte?
3: Sí, tuve un accidente de coche.
1: ¿Sí? Sí,
3: señor, pues por eso.
1: ¿Pero qué te pasó, pues, Vali?
2: Y habla, pues, habla
3: de él. Ah, me quebré todo, no, por eso dejé de jugar fútbol. Me quebré cubito, radio, tibia y peroné.
4: Ahora échale la culpa.
1: A ver, ¿que te quebraste qué?
2: Me fregué la rodilla, la
3: el
2: muñeca.
3: Brazo derecho, el cubito y el radio. Y en la pierna, la tibia y el peroné.
2: Ay.
1: O sea que tú ya quebras radios desde siempre, ¿eh? Yo también una vez también pensé que me había madreado el peroné. Otra cosa. No, ¿tú has tenido experiencias cercanas a la muerte?
4: Sí, pero no de accidentes.
1: ¿De qué? Cuando te iban a levantar allá los del Allada, cuando andabas cubriendo la noticia, tú allá ves por chismoso lo que te pasa, güey. Yo te digo que dejes de perro chismis, pero no, allá andas reportando de ándele, pues.
2: Está más gacho el de Said, viejo.
1: ¿Tú has tenido experiencias cercanas a la muerte?
2: No.
1: ¿Tú, Ferrari?
5: Un accidente.
3: Una vez se atragantó.
1: ¿Cómo? ¿Te un footlong o qué?
3: ¿Con un footlong?
5: No, en el carrito de mi hermana, un Honda, y me llegaron, se pasó una viejita la luz y
1: ¿sí?
5: Todo el trancazo me lo dio a mí.
1: ¿Y qué te madreaste?
5: El brazo.
3: ¿Sí? El cuerpo.
5: El cuerpo, la cara.
1: Sí, Ferrari, por eso perro. Me bajo de peso yo por el brazo.
5: Por eso.
3: Desde ahí ya no fui buena.
1: Okay. No, pero fíjate que hablando de eso, la experiencia, yo conocí a una persona, mi hija tenía una amiga que se le murió el papá en una Cheesecake Factory.
2: ¿Por qué?
3: ¿Cómo?
1: Porque se atragantó con un pedazo de bistec.
2: Ay, eso se me hace desesperante.
1: Señor. Y fíjate que yo como que era, siempre he tenido como ese perro miedo, ¿vale? Un gordo, güey, un gordo del bistec. ¿No le conté la de mi jefe?
2: Les conté
1: la de mi jefe que se andaba ahorcando con unos tacos.
3: Ahogando.
1: Es que yo os digo
4: ahorcando.
1: Ahorcando
4: con
1: unos...
4: Ahogando.
1: Ahogando, pero ahogando. En el rancho mismo se estaba ahorcando. Con unos tacos. Estaban unos tacos allá afuera del templo, de la capilla, ¿verdad? Y estaban, y se estaba dando un taco y te empieza. Ay. Y yo chico, ¿verdad? Y ya habíamos ido por una romería, creo que.
2: Ah, o sea, ¿esto presenció todo?
1: Oh, sí. Y empezó. Ajá. Entonces empezó a señalar al taquero como.
2: Deme un
1: algo.
2: Algo
1: de
2: tomar, beber.
1: De tomar. Entonces el taquero como que notó que mi jefe se estaba ahogando y entonces metió la mano a agarrar un refresco. Agarró un refresco y estaba mi jefe ahogándose y le dice: no, coca, coca.
2: No es.
1: Quedé sin no, que coca.
5: Oh my God.
1: No, coca, coca. ¿Tú crees?
2: Ya es de familia eso, sí, Diego. Ya es de familia, machín.
1: Agua no. Agarró, creo que un square. Y mi jefe: no, coca, coca. Ah, coca, qué coca le va, órale.
2: O viejo, si sea gente, le ha pasado eso hasta con arroz, con un granito de arroz que...
4: No,
2: sí.
4: ¿No murió Eduardo Palomo con un cacahuate?
2: Ah, sí, es
1: ay,
2: cierto.
1: Ay, a ti, a ver, explícame.
4: ¿En Los Ángeles?
1: Sí, pues yo, pero yo pensé... ¿Cómo?
4: Estaba en el Alas, en un restaurante argentino.
1: En el Alas.
4: Ajá.
2: Sí.
3: ¿A poco sí?
4: Se le atoró un cacahuate y por eso murió.
1: En el rancho dicen que hubo un señor que se murió porque se le fue el chili chueco.
2: A ver, no tiene payasos.
4: De eso no se muere uno, no. Son los cobardes que se les
1: No, es que él dice que según la...
2: Y sobreviven.
1: Que te calles, vale.
3: Regáñelo.
1: No, es que según eso, en el rancho dicen pues que hubo una muerte de un señor. ¿Y por qué murió? ¿Cómo que murió? Es que estaba comiendo un chile de morcajete y se le fue el chili chueco. Y que por, yo tal no la creo. Es que
2: en su rancho, sí, viejo, no me creería esa.
4: O sea, por un chile chueco, no manches.
1: Sí, como que según el chile se va por otro lado. Que
2: le rascó el chile.
1: Y que chile. Por el otro tubito y a lo mejor sí, ¿no? No será tú.
4: Eso de se le va por el otro lado es pero mero mito. ¿Cuál otro lado?
1: No, muy experto en este tema. Adelante, doctor.
4: Hay que preguntarle un día eso al doctor Shapiro si eso de que se le va por el otro lado es verdad, porque yo había oído que no, que no es verdad.
1: Cindy, que sí es.
2: Ay, Cindy, sí, yo confío, por favor, Cindy. No manches.
1: A ver, pásale el micrófono a Cindy.
6: Se va, es la vía respiratoria. Tenemos dos tubitos donde entra la comida y donde se respira. Entonces, cuando se te va por el otro lado es por la vía respiratoria y eso se te va a los pulmones y se puede crear pulmonía, asma, estás infectado.
3: ¿Pulmonía? No te da pulmonía.
1: O sea, la pulmonía no es que tú, perro, lo que dijo.
4: Pero ella que estudió, ¿por qué sabe? A ver.
1: ¿Qué sabes tú esto?
3: A ver.
6: Yo soy caregiver. Acuérdense que yo cuide
1: viejito. Ah, él cuida viejito.
4: ¿Por qué creen que la tenemos aquí?
1: Ahora todo tiene sentido.
4: Okay. ¿Usted cree que la contratamos por fotos guapas que suben Instagram? No.
1: Oh, entonces te enseñan eso de que cuidado.
6: Sí, yo aprendí porque incluso como ya a los viejitos cuando les da strokes, eso les pasa. Por eso es de que ya no pueden tragar la comida porque se les va para el otro lado y eso puede pasar de que se pueden ahogar. Entonces les dan la opción, cuando ya no pueden tragarse la comida, les dan la opción de ponerles el G-tube, el tubo por la panza.
3: Oye, y por ejemplo, pues lleva tu cara, digo, más bien tu cuerpo, tus manitas. Si Don Cheto se está ahogando en este momento, ¿qué vas a hacer?
2: ¿Cómo, güeyes?
6: Así la hago en el pecho.
1: No, a mí me...
2: No, le tienes que dar por atrás. No,
1: mente, me la mano por el hocico, así como hasta que...
2: Eso ya es el puño,
1: oye,
2: viejo.
1: Oye, mi carnal, con un caldo de pescado...
2: Ah, la espinita.
1: La espina se andaba enhorcando. ¿Sabes cómo se lo quitó mi jefa? ¿Cómo? Con un plátano, ¿vale?
2: Sí. Plátano, sí.
1: Se le también una espina ahí. También andaba boqueando. Y con un plátano, curiosamente, ahí teníamos plátanos y un vástago que teníamos ahí en el corral. Y ve a ti, válgame Dios, hombre, no sé, teniendo experiencias cercanas a la muerte. ¿Qué vas a decir, chino?
3: Ah, dije nada.
1: Con cara de qué vas a decir algo.
2: Este ya va a empezar a fregar.
3: Ah, dije nada.
1: Nosotros no nos burlamos de que te chocaron.
3: Ay. No, pero pues, ya vi que...
4: ¿De que rompiste radios desde el cuerpo, sin hablar también?
1: Nunca se han una caída.
3: Cuando bueno, y todo esto aquí lleva.
1: No sé.
2: Porque fuera del aire estábamos hablando.
1: Es que yo llegué y les estaba diciendo que yo tengo una operación en mi mano por los.
5: El choque que
2: quedó cuchito.
1: Que quedé yo churido de la mano.
5: Churido.
2: Cuchito.
1: La tengo churida yo.
3: ¿Y ya no puedo hacer manualidades? Churida.
1: No, ves que a veces cuando vas a la casa que te digo.
4: No la cierra.
1: O que,
3: ah, sí.
1: ¿Te acuerdas cuando cambiamos el DESI para la del zinc? Que tú me dices, apriétale al tornillo. Pero apriétale con huevo. O sea, es que no doy más con la derecha. Con la zurda sí, pero con la derecha no puedo.
2: Fue la que mal le.
1: Sí, quedé pues churida. Mi manita está churida.
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0: Cheto al aire, señores. 6:22 por estos californianos, o quienes sé que en otros lados no es la misma hora, por eso decimos 22 minutos después de la hora. Le damos la bienvenida a Don Cheto al aire y prepárese porque vamos a regresar con el viernes peliculero para que recomiende lo que le dé su bomba gana. ¿Qué quiere recomendar? ¿Una serie? ¿Una película? ¿Qué vio? ¿Algo palomero? ¿O también se vale desrecomendar? 818-431-0662.
1: ¿Eh?
0: Ah, no, ¿verdad? ¿Qué?
2: Te íbamos
3: a aplaudir de lo bien que iba.
2: ¿Qué? Y la cajeteó.
3: Notaron que yo me quedé callado.

0: Jesús de Nazaret.
1: ¡Sí, señor! ¡Ay, guau! ¡Qué bonito!
2: Sí, es que cuando no estás ahí cantando. El...
3: Ah. ¡Señor!
0: ¡Me has mirado a los ojos!
2: ¡Gracias, Dios mío! ¡Como un granito de mostaza!
0: ¡Gracias,
2: Dios! Pero nos va a acompañar el día de hoy la mami.
1: Chiquillos y chiquillas, querido público conocedor, andamos al cienoso cachito y más. Y aparte es viernes. Y el cuerpo lo sabe.
2: Y también, señores, con toda la actitud de una tortuga dormida al sol, el mono Miguel.
4: Buenos días, señores. Aquí listo y preparado con toda la energía, ya lo sabe. Mejor cotorreo lo trae mono Miguel.
2: Regresas cuando le vieras peliculero. Si le vieran la cara que trae.
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0: estamos en vivo. Les toca hacer viernes peliculero. Recomiendo hacer una película lo que le dé su bomba gana. ¿Alguien de la mesa quiere empezar?
1: Sí. Oh,
0: adelante, ¿cómo? Mami. Sí. ¿Qué has visto aparte de muchachos desnudos?
1: No, ¿cómo pite?
2: Eso todos los días.
1: ¿Cómo pite? ¿Cómo pite?
2: Hasta se le queda el acento, ¿ve?
1: ¿Cómo la... ¿Cómo es mi totera tuya? Cállate.
2: ¿Qué?
3: No entendí.
1: No, qué bueno que usted no entiende.
2: No entiende, señor.
1: Usted es puro y casto y santo.
0: ¿Qué has visto?
1: Voy a nomás recomendar cosas que sí yo ya he visto, ¿ok? Yo, como no tengo chance de ir al cine, me aventé una serie.
0: Hoy yo voy a ir a ver la de la Odisea.
1: ¿Qué? Ah.
0: Ya compró los boletos.
1: ¿Movie?
0: Mi hijo y mi hija. Porque no, pues mi hija tiene los viernes libres.
1: Sí.
0: Y van a ir a ver la Odisea. Entonces voy a ir saliendo de aquí a la función de las 2:10. Voy a ver la Odisea.
1: Pero es,
2: mira, está,
1: o sea,
2: buena, ¿no?
1: ¿Es la película? O sea, pero de...
0: ¡No!
1: Romero, no.
0: ¡Caricatura!
1: Pero, ¿a qué me refiero? Que si es el libro. ¿A película?
0: Sí, el
1: ¡ah, no sabía eso!
0: De Homero.
1: De Homero. ¡Órale! ¡Qué chido! Miren, oiga, no, yo me aventé una serie, me la eché en un día.
0: Me la aventé de un centón.
1: Sería. Pues, literal.
2: ¿Y la serie?
1: Fue. También, fíjate, al mismo tiempo, para que veas, ¿eh? Se llama... No tengo miedo, en Netflix. Es una...
0: ¿Qué se llama?
1: Iron, ¿cómo se llama? ¿Cómo se llama? No tengo miedo.
0: ¿Mara Frey? ¿Qué no es la de con el vato que sale en la de... ¿Es mexicana, no?
1: Es mexicana, okay, así okay. Es.
0: ¿Cómo
1: está,
0: se llama?
1: Chida. No tengo miedo. No tengo miedo, es una miniserie, como les llaman. Me encantó porque se trata, obviamente, pues sin darles el spoiler, ¿verdad? Se trata de unos chavitos que viven en un pueblito donde...
2: Watch, I'm not afraid.
1: Se les va, pero está en español, obviamente si usted la quiere ver en inglés, supongo que sí está, su idioma original es en español, no tengo miedo. Se trata de unos chavitos que están jugando fútbol y creen que hay chaneques y brujas en el bosque, pero realmente se les va el balón para allá y cuando van para allá, uno de los niños se da cuenta que hay un niño secuestrado. Okay, hay un niño secuestrado, un niño de alta alcurnia, y uno de esos niños se hace amiguito de ese niño. Y ya, a como se va desarrollando la historia, se da cuenta que ese niño fue secuestrado, pero al parecer por los mismos padres de esos niños. Y ahí se desenvuelve toda esta historia. El desenlace está impactante.
0: Ok. ¿Es película o serie?
1: Es serie, miniserie. Pero te la echas en una sentada.
0: ¿How many episodes?
1: Son como 8.
0: Ok.
1: Son como 8. Acaba de salir, yo creo que no tiene ni 2 semanas. No tengo miedo. De hecho, está basada supuestamente en una historia del 86, porque está jugando México. Ahí sale que está jugando México en el Mundial del 86. Está padre, la verdad. Sí está entretenida desde el primer episodio y te la avientas en un ratito. No tengo miedo.
0: Órale.
1: Pues, no tengo miedo.
0: Tengo miedo. Sí la había visto. Es con este muchacho que sale en la de la oficina...
2: Okay.
0: Sí, el patrón ahí de los de la oficina. All right. Hermano Miguel, aparte de... ¿Qué has visto tú?
4: Atención, la siguiente recomendación es apta para noches alfa, ya que su contenido puede ser demasiado junto.
2: Señor, pues aparte de la más draga que está saliendo cada martes...
1: ¡Ya se sabía!
2: Señor, acabo de ver este documental en Netflix que se llama Shipwreck, que es de este crucero que se inundó ahí en la costa de Concordia en el 2012. Está muy buena porque te da, pues, a ver de las razones del por qué se inundó. Y para no hacerle muchos spoilers, señor, pues realmente se...
4: ¿Dónde está?
2: Netflix. Se inundó por el mal cuidado del capitán, señor. El capitán fue la razón del por qué se inundó ese barco. Y obviamente es un documental con videos reales de personas que estuvieron a bordo, con cámara, con testigos. Y obviamente hay todavía testigos que están vivos que cuentan su historia.
0: Esto fue de un hundimiento de un crucero.
2: Crucero, señor, sí.
0: Ah, ¿sabes qué? Sí, visto que está...
2: Sí, señor. Y está fuerte porque como que te empiezas a dar cuenta que realmente estos cruceros no son tan fuertes y tan...
1: ¿Han entrado en un crucero?
0: Sí. Sí.
1: Yo jamás, nunca, y me da cosa.
0: No, qué chido.
5: A ti ya están todos bien.
6: Ojalá que nos lleven para ti.
1: ¿A un crucero?
0: Sí.
1: Ay, es que imagínese a mar abierto, que vueltas para acá mar, y para allá mar, y para acá mar.
0: Sí, pero la verdad no ni siquiera te da por estar ahí contemplando la inmensidad del mar. Por ejemplo, el que yo fui... En el de Disney que yo fui. No, yo ni fui al de Disney, tú. Yo fui al...
5: No, sí. No, Caribe, fue a Caribe, algo así.
0: Era de aquí, de Long Beach a Rosarito,
1: Ensenada.
0: A Ensenada. Uh-huh. Y en realidad casi siempre ves la orilla a lo lejos.
1: O si se alcanza a ver el horizonte, tierra.
0: Tierra.
2: Pero hay unos que, por ejemplo, que cuando fuimos al de Disney, que nos llevan a las Bahamas... pues ahí sí no ves,
5: no ves nada más nada, que nada, puro nada. Mar. Pues ay, pero está chido.
1: ¿Neta?
5: Sí, a mí sí me
1: gusta. A mí me da nomás de pensar que de repente se empiece a picar el mar o algo así. Ay, no.
2: No, sí da miedo. Nosotros estábamos en el de Disney, estábamos en una obra de teatro dentro del crucero que estaba en el mero centro y en algún punto como que hubo un movimiento fuerte por las olas. Sí se siente un poquito, da miedo. Sí dije, amén, aquí quedé.
1: Ay, no.
0: Dios, y no quedaste.
2: Y no quedé, lamentablemente, señor.
0: No. En exclusiva, Mono Miguel sigue entre presión.
5: No, es empezar como el policía de León.
6: Ay, cállate.
2: No, pues quiero darle el agradecimiento, oye, a toda la gente que siempre me mandó mensajitos. Para mí fue un privilegio pues poder estar con ustedes.
5: Oh, gente, ay, no, no te voy a subir un cuento este güey.
6: Don't play with that.
1: Oh, my God. ¡Es viernes, es viernes!
0: Ya te dije lo que quítale términos clínicos a emociones probablemente estúpida, pasajeras.
1: Muchachos, es viernes, ya. Olivia, sí, la que cotorra. Sé que el ganar ahí, la cotorra, por favor.
0: Cachetada, chino, con el látigo del amor.
6: ¿Tú crees que no?
1: ¿Dónde nos formamos?
0: A ver, ¿qué es el látigo del amor? Porque tú no eres la...
6: O sea, con cariño, ¿no?
0: Exacto.
6: Sí, con cariño.
0: Ya, la verdad, a mí también, el látigo del amor.
6: A mí también, yo quiero.
0: El látigo del amor. Ok, entonces el crucero. Chino, ¿qué vas a recomendar?
5: Tengo dos buenas. Una, no, las dos aguantan. Ahí le va la primera. Estamos y sí se la recomiendo ver.
2: Solo una, Chino, ¿eh?
5: Familiar, cotorra, te la vas a pasar chido. Es con Diego Luna, México 86.
0: Ah, sí,
1: mon. Ah, sí, está chido.
5: Está muy perra. Es la historia de Benson sobre, digamos que la vida de México, el fútbol estaba atrasado. Y uno de los que trabajaba en la Federación Mexicana dijo, oye, pues yo quiero ser porque los que aquí nomás no la arman. El mundial puede ser en México.
0: Lo que pasa es que en ese tiempo Colombia se había cuiteado y va a ser el mundial en Colombia.
5: Pero por la...
0: Por cosas ahí, violencia política, edad, no fue. Entonces México dijo, nosotros mismos, y en la raza no quería porque... Yo no he visto la serie, nada. Yo
5: no, está bien, perra.
1: La historia real. Pero claro. Está basada en la vida real.
5: Sí, está basada.
0: Entonces el mundo no quería porque dice, no, güey, lo acabaron de tener así dos mundiales.
1: Sí.
5: En el 70.
0: Sí. ¿Verdad? Entonces tres mundiales, lo que sea, no van a tener otro mundial aquí... Bueno,
5: ahí sacan la corrupción de cómo sí, fue, de cómo fue gancho, ¿no? Con billete, Televisa, el señor Azcárraga fue el aquí. No, no, muy buena, divertida, tiene de todo. Se la recomiendo, México 86. Y te vas a identificar con el mundial de ahora. Sí, ahora todo está pagado por eso. Está buena, México 86 en Netflix. Y también hay una que se llama Predestination. Está rara, una es del 2014. Es un tráiler de ciencia ficción donde un agente da cuenta que el gobierno tiene un aparatito y viajas a través del tiempo. Y tiene ciertos agentes que haz de cuenta, tu misión es ir a viajar en el tiempo al pasado y tratar de evitar cosas catastróficas. Mm. Entonces, la historia de este vato es que trata de eliminar a un güey que pone bombas en edificios.
1: Órale.
5: Pero por alguna razón no puede con él.
1: ¿Dónde la podemos
5: no ver? Lo puede. No, ¿sabes qué? Con tu pirata favorito. Pero está bien perra porque el final... ¿Qué? El Predestination. El final es un twist que dices, no, no, ni por la mente te pasa que eso va a pasar al final.
2: ¿En Amazon Prime, Chino?
5: ¿Está en Amazon?
2: En Amazon Prime.
5: Ah, pues chequen la Predestination.
0: A ver, yo guaché una también, la mía sí está un poco más mamila.
2: A ver.
0: Porque es un filme, pues, artístico, no es película, es un filme un poco más...
2: Chica artística, dices.
0: No, fíjate que les va a gustar mucho.
1: Cinematográfica.
0: Se llama Un Poeta, una película colombiana, está en renta, Un Poeta, y es la vida de un poeta en Colombia, un señor, ¿verdad?, que tiene una hija, pero no la ve, es pues, prácticamente fracasado, cualquier parecido con un poeta real, era casado, desaliñado, alcohólico, y entonces el vato siempre anda en la onda de que él es poeta, pues, y de que ha publicado dos libritos, y uno de ellos le dieron un premio ahí, hace bien harto tiempo, y vive de eso, ¿no?
2: ¿Eh?
0: Pero es muy clavado, entonces él va a dar pláticas siempre, ¿qué es la poesía? Y pláticas aburridas, no hombre, ya cuando se echa unas copas encima, no lo paras, de esa raza engorrosa,
2: ay.
0: Acaba diciendo tonterías y todas las cosas. Entonces la familia está bien chida porque la mamá, la película está filmada en casi como si fuera una toma real, las cámaras están localizadas como en un lugar muy real, o sea, cuando Oiga, mamá, voy por afuera, ¿no me da 100 pesitos? No te voy a dar. La mamá enferma y, uh-huh. y aquel todavía cuarentón, cincuentón, pidiéndole dinero a su jefa. Y ni me vayas a agarrar el carro. Y él le agarra el carro. Y, sí. Valiendo madre así, macizo el
5: poeta.
0: Vato.
5: Oh, sí,
0: un poeta. Es una gran película, aparte ganó muchos premios.
5: Creo que está en HBO.
0: Es un día, lo orillan al vato a huevo las hermanas. Uh-huh. No, es que eres un bueno para nada. ¡Que soy poeta! ¿Cuál poeta del...? No tienes para tragar y aquí estás aquí de arrimado con mi jefa. Ya te conseguimos un lugar donde vayas a dar clases. No, que un poeta no da clases, así de ese tercos los güeyes. Uh-huh. Pues no va a un salón donde todo el mundo lo tira al Super León. Uh-huh. Ahí le hace caso, se ríen de él. Uh-huh. Entonces un morrillo de la escuela, no spoiler alert, un morrillo de la escuela dice, ¡ey, maestro, esta compone poemas, iré! Una gordita. ¡Está aire!
2: Ah.
0: Y el maestro le agarra la libreta y la morrilla...
5: Sí, compo.
0: Se dejaba caer...
5: De bien a bien.
0: Con unos poemas bien perrones. Entonces él empieza a quererse su tutor.
2: ¿Eh?
0: No, véanla. Ah. Y luego me agradecen. Esta es para una película bonita.
5: Para nada, que verientos no.
0: No es para... Si te gusta la, es hasta... Es comedia. En realidad es un poco comedia.
1: Ok.
0: Entonces, si vas a querer ver ahí acción, balazos, intriga, no, es una película hermosa.
2: Señor, ¿tiene 100% Rotten Tomatoes?
0: Es una gran película. Tan así que salió, es colombiana, ajá, de bajo presupuesto, salió la película, ganó no sé cuántos premios y están ahorita trabajando en la versión americana con un
1: ¿en serio?
0: Actor grande.
1: ¿En serio?
0: Ah, chido.
1: De Hollywood, hay que verla.
0: Pero un actor grandote así que va a ser la versión americana de un poeta.
2: ¿Qué tan cierto es que anda buscando a la Ferrari para el papel de las muchachas?
0: La película se llama así, Un Poeta. Es una portada roja con un señor ahí en el fondo, así desaliñado.
5: En inglés, A Poet.
0: A Poet. Creo que nomás se llama Poet.
5: No, hey, tiene una
0: A. Poet. A Poet. Yo la renté en 5 bolas y sí, vale la pena la película rentada. Súper peliculón.
1: Hay que
0: o
1: ver.
0: Sea, artísticamente, uh-huh, no estoy mamoneando de que no, es una película artística donde la verdad, no, es muy disfrutable para...
1: Les gusta el cine, vale la pena.
0: Incluso para la familia, porque al final la película trata de lo que hay que tener uno cuidado, no es por ir a leer, pero cómo tienes que tener cuidado cuando tú se te ocurre quererte hacer cargo de un menor de edad, aunque sean buenas tus intenciones, ¿eh? Por ejemplo, la niña que hace los poetas vive en una situación muy precaria. Chale. Viven en una sala amontonados todos los hermanos, todas las hermanas tienen hijos, la abuela nomás está viendo a ver que dónde agarra dinero.
1: Y el guión...
0: El tipo tío que vive de arrimado, no tienen mesa para comer, comen en la sala sentados.
1: ¿Sabes si la historia es de un escritor o es basada en vida
0: no
1: real?
0: No sé, fíjate, no sé.
1: Se escucha muy basada en la vida real, ¿eh?
0: Y es colombiana, obviamente, en español, un poeta. Bueno. A Poet.
1: Apúntele.
0: ¿Alguien de ustedes la va a ver? ¿Le interesó o no?
5: Sí, yo la voy a ver. Si me da los $5.99 de renta,
0: te los doy.
1: Ay.
0: ¿No te gusta? Me lo... Ok, te va. Te los voy a dar. Te la voy a rentar yo. Si no te gusta, ahí muere. Pero si te gusta, me vas a dar 15.
1: Ahora.
5: Ay, ya no me va a gustar.
1: Ya no me gustó.
2: Pero es el chino, señora. A él no le va a gustar si no hay viejas encueradas en la película.
0: No, el chino, si no hay...
1: Si no hay pelos, dices tú.
0: Sí. Si no hay pelos, sí.
5: Arremate.
1: Por cierto...
0: Del amor.
1: Por cierto, ya vio que se le sale algo blanco del pecho al chino el día de hoy.
0: Son canas. Ah. Regresamos con lo que la raza va a recomendar. Eso son las recomendaciones de nosotros, pero los que importan son ustedes.
2: Me dio asquito.
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0: en vivo, señores, 50 después de la hora. ¿Qué dice la raza en este viernes peliculero?
1: Vámonos con Jorge de Alabama, que tiene una recomendación.
0: En vivo,
1: la número 2.
0: Jorge de Alabama, ¿cómo estamos, Jorge? ¿Qué número dirá la Ferrari?
1: La 2.
2: Este Don Cheto, ¿cómo andamos?
0: Jorge, dice el chino que sale a las 11:30, que aquí te espera.
2: Oh, ese. No amarra, Don Cheto.
1: Ya, no, al punto.
0: ¿Cuál vas a recomendar, mi Jorge?
2: Mire, Don Cheto, quiero recomendar una película ahí que está en Netflix, se llama The Discovery. Se trata de un vato que inventa una máquina para descubrir qué hay más allá después de la muerte, Don Cheto. Entonces, está bien, está perrona, hay que guacharla.
0: The Discovery, ¿es nueva o ya
2: No, ya tiene sus añitos, ya tiene como unos 8 añejos de Bacardí.
0: 2017, The Discovery, de filme de ciencia ficción. Con oye, salen hartos buenos, sale Robbie Redford, ¿eh?
2: Sí, ese vato se parece a usted un poco, ¿no?
3: Ahora.
0: No,
4: ni en las ingles.
3: El dedo chiquito del pie, yo creo.
0: No más en las cuentas bancarias.
4: Ah, fijo.
0: Robbie Redford, Jason Segel, sale Jesse Plemons. Ah, qué bien trabaja ese Jesse Plemons, ¿eh? Ok, entonces a ver, deja leer lo que dice aquí.
3: A ver, échale.
1: No, él habló para decir, a ver, cuenta.
0: In the near future, due to a breakthrough science discovery by Dr. Clemens
3: Harris. Oh, my gosh. Right
1: now. Un científico que demostró la existencia del más allá continúa investigando a pesar de una ola de suicidios que causó.
0: De Discovery. Ok, está bien esa. La vamos a apuntar. Apúntala ahí, por favor, de nuestro amigo Jorge. ¿Algún saludo que quieras mandar?
1: No, señora. O sea, córtele ya.
4: No, chino, deja.
0: Aprovechando que estás al aire,
3: que te echa flores.
2: Don Cheto, quiero mandar un saludo para toda la raza de allá de Jacona, Michoacán, Don Cheto.
1: Tenía que ser de Michoacán. Estamos infestados de Michoacán.
0: Mira, chino.
1: Infestados de Michoacán.
0: ¿Qué encargas de allá de Jacona, vale? Voy a ir para allá.
2: Mire, tráigame unos taquitos suaves de ahí de Zamora, Don Cheto, ahí del Teco, unos taquitos suaves.
0: Dale, una torta de Pablito, te voy a traer unos de Pablito.
1: Estás en Estados Unidos.
0: De papas, de mole, de chilaquiles, ¿de qué quieres?
2: Mire, tráigame una torta de condorito y unas papas, unas papas zamoranas. Ahí nomás,
1: porque ahorita. No cabe duda.
0: ¿Quieres chile molido y verde o nomás molido?
2: Ah, chile de polvo, pero del negro, Don Cheto, del negrito.
1: Ay. No cabe duda, el vato salió del rancho. ¿Cuál es ese? Pero el rancho no sale del vato.
0: Es que en Zamora comemos papa cocida y con mucho un chile de polvo que es.
3: ¿Negro?
0: Macizo.
1: A ver, vamos con Daniel y esperemos que no sea michoacano.
0: Daniel de Sacramento. ¿Cómo estamos, Daniel? Danielón.
5: Que le baje la radio.
0: Bájale a la radio, Daniel, pero no le cambie.
6: Buenos días, Don Cheto, ¿cómo está? Buen día para usted y toda su audiencia.
0: Muchas gracias, Daniel, dice el mono Miguel, que qué guapo estás.
4: Ay, ay, ay. Ay,
6: eso que no me ha visto bien todavía, ¿eh?
4: Ay, pues mándame un mensajito, bebé.
5: Ahí el otro.
4: Contéstalo luego.
6: Feliz viernes, ¿cómo están?
0: Oye, Dani, ¿cuál vas a recomendar, gallo?
6: Mire, Don Cheto, ahorita que estamos con lo del mundial, con la fiebre, hay un video muy bueno, recomendado 100%. Lo hizo la Federación Mexicana de Fútbol y una compañía refresquera. Esto es sobre la Copa Olimpia, el torneo olímpico cuando ganamos la medalla de oro. Se llama Oro, el día en que todo cambió. Es un documental que dura aproximadamente 50 minutos. Está muy bueno, recomendado.
1: Está en YouTube,
6: no necesitas ni pagar membresía ni nada. Nomás te metes como si fueras a ver un video.
0: Oro.
6: Le pones oro. Una diagonal pequeña, el día en que todo cambió. Recomendado. En ese video, sí se pudo. Y bueno, pues no estoy rompiendo lo de lo que viene siendo el final de la película, el video, porque de eso se trata. Pero Don Cheto, le van a salir lágrimas, en serio.
0: Esas son las que nos hacen falta, las victorias de los
6: está
0: mexicanos.
6: Está muy bueno ese video, recomendado.
0: Daniel, aprovechando, ¿quieren mandar tú un saludo, gallo, ya que estás al aire?
6: No, pues saludos a toda la gente bonita de México que estuvimos con el sabor agridulce ahora del Mundial y lo van a disfrutar, que lo vean y que se den un buen taco de ojo porque ese vale la pena.
0: Qué bonito.
1: Gracias, no tenía saludos, ¿para qué usted a fuerza se aferra, viejo?
4: Bebé, bye, te espero, ahí espero la fotito,
3: ya,
4: Mono Miguel, ahí en el Instagram, Mono Miguel.
3: Qué bonito habla su audiencia, Don Cheto. Bien bonito habla.
0: Claro, nomás que este, nomás este. Bien, la gente nos quiere re bien, mucho Toti. Ah,
3: bien bonito.
1: Pero que dije que no nos quisieran.
0: Dice Don Cheto, recomendación. Special Ops Lioness de la actriz Zoe Saldaña. Ya van dos temporadas. Un grupo de operaciones especiales que van sobre investigación de un cartel mexicano. Secuestro a una congresista de Estados Unidos y un grupo especial tiene que ir a rescatarla a México y empieza la balacera de bien a bien, dijo Chucheras. Jairo, okay, sí, está, dice que está buena, no la he visto yo, la de Lioness, pero hay que verla. Regresamos.
1: Sí, está en Paramount.
3: Ay, tú, turun, tun, tun.
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0: Pues ahí andamos.
1: Traje unos camotitos aquí, traigo unos camotitos para bien en mi helado.
2: Ay, qué rico. ¿Ya vio qué la que traigo puesta?
1: A ver. Ah, qué cachetón estoy.
0: Señor, esta la imprimieron mal, ¿verdad?
1: ¿Por qué
0: la cara de Don Cheto está como muy estirada a los lados?
3: ¡Cachetón!
2: Voy a estrenarla el día de hoy.
1: Dice la canción de tus pechos, cántaros de
4: estos güeyes. Tus Olivella.
1: Olivella. Tus pechos, cántaros.
2: Es viernes y el cuerpo lo sabe, Don Cheto.
1: Señores, buenos días. Mi nombre es Don Cheto al aire, pero mi nombre no importa. Lo que importa es la comunicación, la sinergia que se genera entre nosotros y ustedes, señores. Estoy rodeado.
0: Hey.
1: Estoy rodeado, señores.
2: ¿Estrellas?
1: De personas que la vida me mandó.
0: Ay, señor.
1: La vida me mandó y dijo: ¡Ay, te valen estas crucis para que sufra!
0: ¡Ay, señor!
1: ¡Mono Miguel!
0: Buenos días a toda la gente que nos escucha. Buenos días, señor. Gracias por tenerme de nuevo aquí en esta mesa.
1: Supliendo a Saí García Solís, el Mono Miguel.
0: Así es, señor.
1: Supliendo a Giselle Bravo, la mami locutora. Una mujer guapa, inteligente.
2: Gracias,
1: sensual. ¿Qué te falta a ti, mami? O sea, que tú, ¿qué dices tú? Mero quisiera nomás tener esto para estar ya bien perro.
0: Ni le pregunto.
2: Un hombre,
0: señor,
2: como usted.
0: Ay,
2: que me haga un caldito de res.
1: Yo, la mera neta, sí me discutí.
2: O con unas patitas.
0: Es puerco. La primera tarantada que sí le hace caso, señor.
2: Ay, pues que yo sí le creo.
1: Yo, la verdad, les voy a decir una cosa.
2: Creo,
1: yo me siento que soy un gran.
2: ¿Partido?
1: Partido.
0: Ay, pero
2: ay, no,
3: ¿qué, señor? Señor, ¿qué partido va a ser?
1: Mira, no partido. Salgo. No tomo.
2: Mandilón.
1: Soy mandilón.
2: Hace de comer.
0: Oiga, señor, pero que no se le olvide, pues, pero que ya está casado, tiene mujer aparte.
1: Por eso, que mi esposa esté oyendo y diga, de veras, ¿verdad?
2: Fiel, partido, honesto, leal.
1: No hago, en la casa no hago nada.
0: Ey. Entonces, señor.
2: ¿Y luego?
1: Pues por eso no hago nada.
2: ¿Y en la cama?
1: ¿Ah? Soy re bueno para dormir.
3: Y para roncar.
1: Y tengo apnea del sueño y uso máquina.
2: Ay, mira, qué bonito, qué sexy. Familia, muchas gracias. Y usted, pues ya sabe que aquí vamos a estar.
1: Tú entras a mi cuarto y yo estoy así como parezco Bane, el de que pelea con Batman.
2: Conectado.
3: Darth Vader.
2: ¿Lo usa toda la noche?
1: Sí, todos los días.
3: ¿Y todos los días?
2: No hay menos.
3: Durante el día.
2: ¿Y al momento de acá, de la pasión también?
1: No, pues, hija, pues, no, primero no hay pasión. Segunda,
2: ay, bebo feo, dice usted.
1: Ya cuando te da bien harto sueño, ya nomás te la pones.
2: Pero bueno, muchas gracias por invitarme, aquí vamos a estar cuando usted quiera. Y arroba la mami locutora, mami con Y.
1: Y bueno, y también la cruz más grande que me ha tocado cargar, el chino al aire, señor.
3: Señor, soy su discípulo, soy el que se va a quedar en su lugar. Soy la salvación de este programa.
0: No, ya hay alguien que se va a quedar en su lugar y se sabe muy bien.
1: ¿Quién?
0: Jesucristo nuestro Señor.
3: ¿Qué te lo va a llevar?
2: Don Chetín, dices tú.
0: Don Chetín.
1: En los controles, señores, en los controles. Ella es guapa, inteligente.
3: ¿Oh, sí?
1: Señores, guapa, inteligente.
2: Sabrosa.
1: Empática.
0: ¿Tenemos nueva operadora?
3: Don Cheto, no vino. No la,
2: ojos
3: no.
2: hermosos.
4: Es la que queremos que su.
1: Aguanta carrilla. Tiene unos ojos muy bonitos.
2: Grandes.
1: Y hay muchas partes de su cuerpo y de su cara que tiene muy bonitos.
2: ¿Y grandes?
3: A ver, ¿cómo
2: cuáles?
1: Sus ojos. Sus ojos. Sus ojos.
4: La
1: sus
4: nariz.
1: Eyes.
2: ¿Sus ojos?
3: ¡Sus ellas!
4: ¡Ay, sus ellas! ¡Sus
1: mirada!
2: ¡Sus pestañas!
1: ¡Sus pestañas!
2: Cejas. ¡Sus cejas!
1: ¡Sus cejas de ahí, madre!
2: ¡Su ojo también!
4: ¡El cabello!
1: ¡Y sus pupilas!
2: ¡Su niña de los ojos!
3: ¡Su iris!
2: No, es muy bonita, es muy bonita.
3: En el planeta de... Sí.
2: No, es muy bonita, che.
3: Sí, por eso.
1: No, pero fíjate que la Ferrari es muy bonita. Y más cuando la Ferrari no necesita filtro.
0: No.
1: El hombre necesita filtro. El filtro. Cállate, de tres tequilas. No, es muy bonito.
4: Thank you.
2: Y yo se lo digo cada rato, pero ya no lo voy a decir porque pues me dicen que soy tortilla. Acá Mono Miguel dice que yo soy tortilla y
1: no Eric.
0: Sí, señor. Ahí la ando viviendo muy cerquita con la Acuario, usted no crea. Ahí andan haciendo colaboración para su página.
2: Y reconocer cuando alguien está chula. Y les digo, qué bonita estás. ¿Verdad que te digo que estás muy bonita?
0: Pero una cosa es reconocer y otra cosa es tocar.
2: Que les meta mano.
1: Esto que le creas, hay que creérnosla. Tú crees, hay que creérnosla porque el mundo es bien cruel, ¿vale? Si uno no se echa porras, si uno no se quiere uno mismo.
2: Como usted, don Cheto, usted es atractivo. Créaselo.
5: Momento de silencio.
3: Momento awkward.
2: Esos ojos, esos labios carnosos.
1: Sí, pero mis ojos no me gustan. Mi mirada está penetrante, pero los ojos no me gustan. Sonrío y se me cierra.
2: Pues por eso tiene ojos bonitos.
0: ¿Bajo de peso, señor?
1: Vamos a empezar con las noticias.
2: ¿Cómo
1: Vamos.
2: Se llaman esos hoyitos que se le hacen en el rostro?
1: De patas de gallo.
2: Cacarizo, dices tú.
3: Se llaman poros de...
1: ¿Cómo se llaman esas manchas que tiene usted aquí al rato?
2: Baño.
5: Baño.
3: Y esos barros que todavía a su edad salen.
2: Soy una ese color bonito que tiene en su cuello tan precioso.
1: Se llama, ¿cómo se llama?
2: Retención de...
3: Insulina.
1: Insulina, pero tiene...
2: No, usted es guapo, es atractivo, es garboso, diría mi abuelita que en paz descanse.
1: Garboso, qué bonita palabra.
5: No te vas a quedar aquí en la mañana, güey. ¡Ya!
1: ¡Ya! ¡La vuelta!
2: ¡Ya le tengo!
1: Señores, bienvenidos a Notiche, porque oye Notiche. ¿Sí, sí o no?
5: Sí.
1: ¡Oye Notiche! ¡Oye Notiche! ¡Los chinos son bien raterillos! Eso dijo Donald Trump, no con esas palabras, pero casi. Ya que dicen que robaron datos electorales de millones de estadounidenses también.
2: ¡Familia! Trump reabre la herida de las elecciones 2020 y vuelve a dividir a Estados Unidos en un mensaje que dio anoche. Ahorita se lo contamos. Además...
3: La tercera es la vencida. Filtra nuevos audios de Marina del Pilar, exgobernadora de Baja California. No, hombre, pues dice que no. Y ya salieron otros que sí se iba a reunir con gente de Estados Unidos a tirar rata.
0: Nos cuentas, pues, Chino, ya tienes toda la nota.
3: También.
1: Esta noticia, mi madre, que es británica, me pidió que la diera.
2: Ahora.
1: Tiene el Reino Unido nuevo, primer ministro. También. Arranca la liguilla del fútbol mexicano, nadie le importa hasta lunes, porque tenemos la gran final el domingo.
3: Pues sí, y ayer arrancó, pero pues no.
1: Así ayer arrancó, así que vamos a hablar de deportes con la capitana.
3: Ay, también ya vio que hay un nuevo grito, ay no, ya no, perdón. ¿Eh? México, pero la zona uno ve que todavía sí, en el estadio, cuando jugó la selección, todavía aventaban el... Pues ya sacó
5: ¡Mono!
1: ¡Mono!
0: Señora, ¿estás? ¿La escuchó?
1: La mera neta, te manchaste con ella hace rato.
2: Pero, mono, ¿estaría chido?
1: ¿Qué?
2: ¿Estarías más popular?
1: ¿Qué?
2: Así,
5: ¡Mono!
0: ¿Ya nos vamos a empezar a llevar así?
1: No, no, aguante.
0: A ver, uleros, vamos a aguantar.
1: Bonito.
0: ¿Tú grité? No, usted no, por eso usted no. Pero el resto de la mesa.
2: Pero es para evolucionar.
3: Mentiras tampoco son.
0: Bueno, nos vamos a llevar.
2: Sabe.
1: Hace rato te manchaste con la Ferrari.
0: Sí. ¿Cuándo, señor?
1: Hace rato que no tenía que nomás sus pestes. ¿Quién sabe qué dijiste?
0: Yo no dije eso, señor. ¿Eso fue usted?
1: Bueno, ¿yo dije?
0: Sí.
1: Yo la chulé. ¡Y en los espectáculos!
0: Señores, Grupo Firme hace historia en la CDMX. Farruko se aleja de la iglesia y Pedro Sola prepara un proyecto por el bienestar de los animales.
2: Ay,
0: así como lo escuchas, señores, así comenzamos. Esto es Notiche. Buenos días, señor.
3: Oye, ¿pero qué nos supone lo de Firme? ¿Ves hoy?
0: Sí.
3: Ah, por eso, es como dice esa historia.
1: Oye, ¿y qué andas ahí, verdad?
3: Ah, ya.
2: ¿Por eso se fue?
3: Uy, ahora
0: ya se fue, señor. Y le dije que si me podía llevar, dijo que no.
1: Y luego me encantan las excusas de Said, que ahorita nos ha estado...
2: Es parte del...
0: No, ahorita vamos hablando.
1: ¿Qué? Tengo que ir en representación de su venta ahí, que hasta mía.
0: ¡Ay!
1: ¿Yo qué, güeyes?
0: A usted nunca le llegó el mensaje.
1: A mí no, en el programa no necesita que vayas.
3: Es que Don Chito no va, yo tampoco voy en su representación.
1: Mejor di que te encanta el pedo y el olor a cacharpa. Y ahora subas. Pero a mí no me andes usando ahí que... Es que invitaron a Don Chito y yo represento... No, podemos no ir.
0: Señor, yo ya pedí este boleto para la gran final de la Más Draga y voy en representación de Don Cheto al aire.
1: No, voy a ir a Texas porque Karina invitó a Don Cheto. Que me invite cuando venga a Los Ángeles, porque tú quieras Texas. Que me invite cuando esté aquí.
2: Yo digo que cuando ocupe usted representación, Mono, Miguel y la mami podemos ir en su nombre, señor. Sí.
1: Siempre me usa a mí de...
0: Para que él pueda estar aquí con usted.
1: Para salir de su casa.
0: Para que no tenga que faltar.
3: Y nada más me pagaron un boleto.
1: Empecemos con la noticia, señores.
0: El batito güero con...
1: Acusa a Donald Trump el robo de datos electorales. O sea, que China le robó datos electorales de millones de estadounidenses. El presidente Donald Trump revivió un mensaje a la nación. O más bien en su mensaje a la nación. La acusación de que la elección del 2020 fue robada. Pues que el vato pues quiere pues, que siga seguir en el poder. Sí. A pocos meses de las elecciones de medio término en las cuales el Partido Republicano se juega el control del Congreso, el mandatario anunció la desclasificación de información de inteligencia, donde afirma que hubo interferencia extranjera, China, y hackeo del sistema electoral. Dijo que a partir del proceso del 2020, en el que perdió contra Joe Biden, China llevó a cabo acciones con las que adquirió ilícitamente registros electorales del 2020, más bien de 220 millones de votantes de Estados Unidos. Entonces difundió estos documentos y reportes oficiales en los que sostiene que el sistema electoral de Estados Unidos representa vulnerabilidades en las máquinas de votación. ¿No será esto que porque a lo mejor teme que no gane?
0: Sí,
1: y ya está diciendo que a lo mejor los chinos meten mano.
0: Es como lo mismo que estaba tratando de hacer las elecciones, señor, que ya ves que ya no querían hacer que los votos por correo, por el mismo hecho.
1: Bueno, entonces ahí anda diciendo el lidón, la troma china, que andan robando, que bueno, no robando, sí, bueno, sí, robando datos electorales. Adelante, mami locutora.
2: Muchísimas gracias, queridísimo Don Cheto. Público y familia, Trump reabre la herida de las elecciones 2020 y vuelve a dividir a Estados
1: Unidos. ¡Diego, tráeme un Osorio!
2: ¡Hora, señor!
0: Está en medio de la noticia, señor.
2: Con una noticia importante.
1: Perdón, adelante. Adelante.
2: Le doy para adelante, señor. Agárrense porque esto ya levantó otra...
1: ¡Paquetitos!
0: ¡Señor!
1: ¡De allí de la máquina!
2: ¡Don Cheto!
3: Pero mejor...
1: Tenía el micrófono pagado.
3: ¿Y por qué si no fue la Walmart si hubiera tenido una caja grande?
1: ¿Cuándo fue la Walmart?
3: ¿Ahorita a comprar leche?
1: ¿Fue?
3: ¿Sí?
1: Pues no dijeron.
3: Sí,
2: me dicen cuando puedo dar la noticia, ¿eh? Usted, ahí me avisa. Okay, pues, ahí va. Me avisa.
1: Adelante, ahorita.
2: Ahí me avisan cuando. Mami, acabo que yo soy invitada.
1: No, adelante.
2: ¿Yo a qué vengo a hacer?
1: ¿Qué pasó? Adelante.
2: Ya. Sí,
1: por favor, adelante.
2: Okay. Agárrense.
1: Hijo
2: de su madre.
1: Una chipajoy.
5: Chipajoy.
2: Cheto.
3: ¿No quiere Vegos? ¿Ahí de Vegos?
2: Mira, chino.
3: Perdón, adelante.
2: Indíqueme. Sí, dale. ¿Ya puedo dar la noticia?
3: Ya, adelante.
2: Muchísimas gracias, qué amable. Agárrense, porque esto ya le...
0: ¡Diego! Hijo, también de este madre. Dame un yogur.
3: No es cierto, mami, dale.
0: Dale.
2: Mami, ahí les va. Ayer por la nochecita, el presidente Donald Trump dio un mensaje televisado desde la Casa Blanca. El presidente Donald Trump volvió a poner sobre la mesa uno de los temas más polémicos de la política estadounidense sobre las elecciones 2020. Ahí les voy. Trump asegura que recientemente se desclasificarán documentos de inteligencia que, según él, demuestran que, como lo acaba de mencionar Don Cheto, China tuvo acceso a información de millones de votantes estadounidenses y que existieron intentos de influir en el proceso electoral. Sin embargo, la propia Casa Blanca aclaró que estos documentos no prueban que los votos hayan sido modificados ni que el resultado de las elecciones haya cambiado. También durante el discurso se insistió en que hubo irregularidades en las elecciones 2020 y aprovechó para pedir al Congreso que apruebe nuevas reformas electorales, incluyendo requisitos más estrictos para votar, argumentando que eso devolvería la confianza al sistema electoral. Pero aquí viene lo que también hizo ruido. Varias cadenas importantes de noticias decidieron no transmitir el discurso en vivo por sus canales principales. La razón, dijeron que el presidente volvería a hacer afirmaciones sobre fraude electoral que ya han sido ampliamente cuestionadas y que preferirían analizarlas con contexto antes de difundirlas. Y como era de esperarse, las redes sociales también explotaron. Para unos, Trump está destapando información que dicen que el gobierno anterior ocultó, y para otros simplemente está reviviendo un tema que ya fue revisado por tribunales y autoridades electorales hace años. Lo cierto es que a pocos meses de las elecciones de medio término, este discurso vuelve a dividir a este país y seguramente seguirá dando mucho de qué hablar. La pregunta es para ustedes, público conocedor. ¿Creen que Trump está revelando información importante que debía salir a la luz, o piensa que volver a hablar de las elecciones 2020 solo aumenta la división entre los estadounidenses?
3: ¡Hasta aquí la información!
2: Hasta aquí la información.
1: Oh, qué bonito de eso.
2: Muchísimas gracias.
1: Luego, ¿quién tenía que hablar?
5: El chino.
0: Tres horas después.
2: Lo siento, baño, compañeros.
3: Me serví café.
0: Yo todavía fui a Walmart.
2: Chino, tú deberías dar las noticias, sí, porque eres locutor también, se supone, y estudiaste en la UNAM.
1: Buena dicción.
2: Claro, señor.
1: Buena intención.
2: Muchas gracias.
1: Buena modulación.
2: Muchas gracias, señor.
1: Comprensión.
2: Muchas gracias. A pesar de haber sido interrumpida, lo hice.
1: Por las estúpidas galletas del mono.
0: ¿Está hablando de la mami o yo?
1: Para muestra un botón, ahora vamos a escuchar al chino.
2: Por favor.
3: Pase las galletas.
2: ¿Me da una galleta?
1: No, primero estaban dando la tanda.
2: ¡Ah!
3: Señores, se trata de la segunda tanda de audios filtrados que comenzó en junio del 2026 de este año, donde se revelan acercamientos de la gobernadora de Baja California.
2: Gobernadora
3: de Baja California. Yo, supuestamente para solucionar la revocación de su visa en Estados Unidos y librar presuntos cargos que hay en contra de ella, filtran nuevos audios de Marina del Pilar.
0: Respira y dale y síguele.
3: Sí. ¿Okay? En estos nuevos audios, supuestamente la gobernadora de Baja California pactó una reunión en territorio neutral. O sea, sí voy a hablar, sí voy a tirar rata, pero no quiero que sea en México ni voy a ir a Estados Unidos. Vámonos a un territorio neutral. Vámonos a Panamá, donde las autoridades de Estados Unidos, del Departamento de Seguridad Nacional, el FBI, supuestamente iban a reunirse y ahí no hubiera bronca. Un territorio neutral.
1: Y ahí entonces, Juan les dijo cosas.
3: Entonces, a ver. Yo nada más quiero escuchar a Claudia Sheinbaum. ¿Ahora qué va a decir? La vez pasada era de, no dijo nada. En los audios no se escuchaba que estaba hablando con alguien de Estados Unidos.
1: No, yo creo, te digo la verdad, confío en la doctora Claudia que cuando esto truene va a tomar cartas en el asunto.
3: Pues tiene que.
1: Sí, o sea, que se siga indagando más y se sigue
2: haciendo. Lo dudo mucho. Más. Sinceramente.
1: Está bien.
2: Sinceramente.
1: Es que ya va a haber, hay un punto de quiebra donde no hay vuelta atrás, no lo va a poder defender manque quiera, porque sabe que el partido es más grande que un gobernador de un estado.
3: Bueno, pues vamos a ver. Debemos recordar que Omar García Harfuch señaló que los audios filtrados no revela la entrega de información confidencial ni tiene elementos.
1: No revela la entrega, pero sí revela la reunión.
3: Ah, claro.
1: Y el audio no dice, no, mira, el que ahorita aquí el jefe de las plazas del chino, el comandante Miguel, y la que les entrega el jale, viene la de Colombia, es la mami de Colombia. No. Pero sí dicen, a lo mejor yo sé cosas que ustedes quieren saber.
3: Claro.
1: Eso sí dicen los audios. Pero también, seamos sinceros, no los audios sincero. Hasta ahorita no dicen lo que ella dijo a los gabachos.
3: Sí, no han tirado rata.
1: No ha dicho cuál fue la información que dijo. Dijo que ella podía tener alguna información que les interesaría. Señores, me voy hasta el Reino Unido, donde Andy Burnham será el nuevo primer ministro del Reino Unido. El exalcalde de Gran Manchester fue nombrado el viernes.

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0: haga Pito Padilla, todo esto es suyo. Es el segmento deportivo. ¿Cómo estamos, Tito?
1: Muy buenos días, buenas tardes, buenas noches, donde quiera que se encuentren. Feliz inicio de fin de semana. Yo sé, Don Cheto, que todo esto es mío, Don Cheto. Ya sabe que lo amo. Ya sabe que lo amo, Don Cheto. Vámonos.
0: Ya regresaste de allá de ver a Moana.
1: Ya regresé de ver a Moana. Ya estamos aquí en Vega. Ya estamos dándole con todo a la realidad, Don Cheto. Volvimos a darle, echar horas extras para después, próximo año, volver. ¿Qué le parece?
0: ¿A poco tanto les cuachalangó?
1: Es que, es más, fíjese, le voy a decir, ahora sí, conociendo a su estrella. Lo que pasa que mi hija, la mayor, Stacy, y mi yerno Juanito iban a ir con nosotros, y mi nieto. Pero voy a volver a ser abuelo, Don Cheto. Viene una niña en camino.
0: ¡Ah, ya me dijeron que era una niña! ¡Mira nomás!
1: Y pues no pudieron ir, entonces tienen los boletos y la próxima año pues vamos otro rato otra vez para allá a ver qué pasa, Don Cheto.
0: Y al rato van a salir para el otro año. ¿En qué creo? ¿Otra vez van a ser abuelos? ¡Ah, qué idea, hija latinada, mi! Oye, Tito Padilla, lo felicidades para ti, para tu muchachita, que ya sabes que las quiero mucho desde que eran unas niñas. Cuando yo sacaba esa paca de billetes que parecía puerquero,
1: sí,
0: y les dabas 300, 400.
2: ¡Ay, señora! ¿Cuándo, perra?
0: Sí, señor. Adelante con los deportes, Tito.
1: Vamos, Osvaldo, que arrancó la jornada del fútbol mexicano el día de ayer. Necaxa le gana 2-1 al Atlante, un Atlante que tardó 12 años en volver a la primera división, en reventar y gritar el gol otra vez en primera división, pero no les alcanzó a los de el Piojo Herrera y caen 2-1 ante el Necaxa también. El día de ayer los de Tijuana recibieron ahí en la perrea más grande del mundo a los Tigres. Don Cheto, por primera vez ya se dio la ley a Cristiani. El día de ayer el Búfalo, ¿sí? El Búfalo Aguirre sale expulsado del encuentro por taparse la boca cuando lo estuvo alegando con un jugador de Xoloscuincles y es el primer ejecutado por esta ley. Perdieron los Tigres 3-1 y pues de esta manera pues será el primer caso de la ley Prestiani. El día de mañana Pumas se medirá a Pachuca, Monterrey dirá los honores a los Santos, Chivas Rayadas del Guadalajara se medirán ante los Diablos Rojos del Toluca y cierra la jornada sabatina pues nada más y nada menos que en la Corregidora los Gallos Blancos recibiendo a las Águilas del América. El día de hoy por la tarde, Don Cheto, para que se pongan atentos porque no habrá partidos el domingo, ya sabrán por qué, ahorita les explico. Atlético de San Luis recibirá Cruz Azul hoy, 6:00 p.m. hoy. León se medirá a los del Atlas y vean, por favor, si no tienen en su estado donde ustedes estén, Estrella TV, bajen la aplicación de Estrella TV porque somos la casa oficial de los Bravos y de Tigres. Hoy Bravos y Jaguares recibirán a los Camoteros del Puebla. ¿Qué le parece, Don Cheto, ¿Qué le parece?
0: Puebla, Ciudad Juárez, el día de hoy a través de Estrella TV, no se lo vaya usted a perder por nada del mundo porque ya empezó la Liga MX y sus partidos. ¿Qué más, Tito?
1: Malísimo, malísimo. Tenemos la peor liga y lo voy a poner de esta manera, aunque usted me diga siempre que no, sí. La peor liga, los peores directivos, ven por el dinero, les importa lo deportivo, lo que se pasa por el arco del triunfo. Usted, Don Cheto, imagínese nada más. Todos aquellos que invirtieron en una liga de expansión, el día de antier les dijeron artículo 35, no habrá ni ascenso ni descenso. Usted, señor, que invirtió en un equipito de expansión para intentar llegar a primera división y aumentar su ganancia, iré aquí, tome su cheque, le dijeron así, porque no habrá ni descenso ni ascenso. La cosa más caradura de todo el mundo mundial en ligas de fútbol, La tenemos en México, Don Cheto. ¿Qué le parece? No habrá ascenso ni descenso.
0: Fíjate que sí tengo la curiosidad y la voy a investigar, a ver si encuentro alguna entrevista o algo que me puedan ustedes recomendar. ¿Cuál es el argumento que dice la Federación Mexicana de Fútbol de por qué no existe ascenso y descenso?
2: Pero se me hace muy tonto.
0: Sí, pues, pero hay que escuchar el argumento.
2: ¿El por qué?
0: O sea, yo no lo conozco, por eso lo pregunto genuinamente. ¿Cuál es el argumento de ellos? Digo, no necesitas contestar, Tito, porque a lo mejor tampoco lo sabes de bien a bien, porque a lo mejor ni lo han dicho los güeyes, nomás dicen no hay y no hay.
1: No, el único que pusieron fue el artículo 35, que dice que pues que en este próximo y en adelante a torneo 2026-2027, bueno, pues no los clubes de la Liga MX no descenderán a la expansión MX, y asimismo los clubes de la expansión MX no ascenderán a la Liga MX. No dicen el por qué, no dicen qué rollo, o sea, se acaba la competitividad, yo pienso, no sé si el chino esté de acuerdo conmigo. ¿Por qué? Porque en todas las ligas del mundo, europea, sudamericana, hay ascenso y descenso. En algunas son torneos largos que descienden dos directo, y hay un juego entre el tercero de abajo para arriba, para el tercero de arriba para abajo de la expansión, para tener un encuentro. Pero dos suben a primera división, dos bajan automáticamente, y hay un tipo de competitividad de un partido. Pero eso es lo que yo pienso que le hace lo más bien. ¿Por qué? Por un cierre. ¿Por qué? Porque pues si no alcanzas a terminar bien, no juegas bien, pues vas a descender. O sea, y hay expectativas para los de la liga de abajo para poder ascender.
2: No, hay ilusión,
1: y tener un
2: claro,
1: equipo en primera división.
0: Hay ilusión.
2: ¿Cómo? O sea, mira, todos los equipos tenían que tener un equipo en primera, en segunda, tercera, como Pumas, como equipos de primera división, que a lo mejor los tenían que tener para su gente, y que no tenían derecho a subir. Está bien, creo que ahí se vale. Pero había otros equipos, como han sido grandes protagonistas del fútbol mexicano. Estás hablando desde un Celaya, estás hablando de hasta, si lo quieres ver...
0: Los freseros de
2: Irapuato,
0: del Celaya,
1: los tiburones,
2: Toros Neza, o sea, grandes equipos Neza, que era una oportunidad de, güey, vamos a pelear por esto porque podemos regresar. Entonces, que ninguna, o sea, ¿entonces para qué juegas? ¿No más?
1: Exactamente.
0: Ya se ha tratado de hacer una liga alterna, que luego la bloquean.
1: La bloquean, pues, sí. Claro.
0: Pero para allá va, o sea, ¿qué le pasó con al béisbol americano? O sea, se nos ocurrió hacer un equipo que se llamaba Bananas, ¿cómo se llama? Bananas Habanas, y era un béisbol...
1: Muy colorido,
0: entretenido,
1: por cierto,
0: ¿eh? Con acrobacias y,
1: sí,
0: y casi, ajá, casi tomándolo un poco a la broma, y los güeyes llenan más que un partido de la MLB.
1: Lejos.
2: Ese no me lo conozco.
0: Sí, o sea,
1: hombre, o sea,
0: ya esa liguita de béisbol, no, son gabachos, ya esa liguita de béisbol divertida, ya está llenando más que la mayor liga del béisbol.
1: Pero competitiva, Don Cheto, o sea, sí, todo acrobacias, pero competitiva en la forma de cómo también juegan el béisbol ellos. O sea, sí tiene sus acrobacias, tiene sus formas muy cómicas, pero tienen la habilidad y el gusto por el béisbol, que como usted dice, ahora sí, como dijera, lo escuché con los narradores de TV Azteca, atiburran cualquier estadio, ¿eh?
0: Atiburran, no atiburran. Atiburran es cuando vamos a las burras.
1: También. Bueno, vámonos, cambiamos de tema. Bueno, digo, no de deporte, porque el día de mañana se juega por el tercer lugar, a 2:00 p.m, tiempo de Los Ángeles, partidazo, Francia contra Inglaterra, 2:00 p.m, lo repito. Porque
0: ese era para mí la final, vale.
1: Sí, ya, también para mí, pero ya no hay mujer que decir. Pero el domingo, 12:00 p.m, apúntelo, Don Cheto, por favor, apúntelo, 12:00 p.m, jugará la final España-Argentina, y voy a poner mi punto de vista, no sé qué dijeron el día de ayer, pero una Argentina que, tomando en cuenta el último partido, está por sus méritos. ¿Qué partido el de Argentina contra Inglaterra? Vinieron de atrás como siempre, no dan bola muerta, no son el típico garra brava, no, son el tipo garra brava al balón, fuerte, no andan codeando sin balón, no dejan de correr, y remontaron otra vez, o sea, de verdad, partido de entrega.
0: De hecho, las victorias de Argentina se han dado del 70 y creo que del 76 para arriba, Tito Padilla, de minutos, o sea que es un equipo que va increciendo. Cuando entre más cerca está el final es cuando más aprietan ellos. Ahí que les va bien. Váyanle a quien ustedes quieran, ¿eh? Y dejen que la gente le vaya a quien quieran.
1: Sí, no, está bien.
0: Ayer me bloqueó una señora.
2: ¿A poco?
0: Porque dije que me gustaría que Messi levantara la...
1: Nah, ya, ¿en serio?
0: Tanto así. Y la señora, ¿cómo le ve a los argentinos que hablan muy mal de uno? Le dije, oiga, yo mal le voy a Messi, oiga, me carga toda madre Messi, ¿cómo te puede caer mal Messi? Es un vato ahí que chaparrilla ahí que no es polémico, no es llorón, no es...
2: No, pero a mí me da risa que me mandan audios de, los argentinos no nos quieren. Güey, no nos quiere uno, no nos quiere dos, no nos quiere, o sea, tú me dijeras, todo Argentina no te quiere, yo tengo amigos argentinos, aquí trabajan argentinos, sí, no. Son a todo dar.
0: Pero somos mexicanos, nosotros, vale. Entre nosotros yo somos bien racistas. ¡Ah, ese juez de
2: Guatemala!
0: ¡Ah, ese juez de Michoacán! ¡Ah, pues los chilangos, ¿no? Entre nosotros!
2: Nosotros con los de Salvador, Guatemala, porque también somos más, bien.
0: Bueno, ¿qué más?
1: Es más de redes sociales esto de no, porque también yo también tengo amigos argentinos. Saludos a Claudio, saludos a Diego.
2: No hay de
1: a
2: todo.
1: Que la verdad son una finez de personas. Pienso que más que nada es por los likes, por las redes sociales, por lo viral, porque la neta yo no veo, no sé la verdad, o sea, quitando al mendigo periodista ese que no me acuerdo ni cómo se apellida, de ahí para allá.
2: Sí, por él para
0: ese güey, el periodista que dijo eso de los mexicanos. Es un güey que es muy polémico allá y que le han dado unas arrastradas los mismos argentinos por las sandeces que dice. De hecho, hay un video muy famoso de un estudiante que lo pone como camote, porque el vato así como que, ya váyanse a estudiar, no estén ahí haciendo protestitas. Y la morra así con una sonrisa en la boca le empieza a decir...
3: Sí, lo vi.
0: Le empieza a poner una arrastrada de factos de por qué se están los estudiantes, por qué el gobierno de Milei está... Y el vato se queda callado. O sea que no es un güey que siempre es polémico, pues, que nomás habla porque Dios le dio el hocico. No hay que hacerle caso a esa raza.
1: Perfecto, perfecto. Don Cheto, ya para terminar el extra, que me perdone el mono Miguel, discúlpame, mono Miguel, te quiero, te amo.
0: Ay, Tito.
1: Es un hecho, ya casi está, Don Cheto. Llega un asistente para Rafa Márquez de altísimo nivel. Juan Manuel Lillo sería asistente del técnico del Tri, ex asistente de Pep Guardiola en el Manchester City. Sería una llegada excelente para lo que busca Rafa Márquez, darle una más que nada nuevos aires a la selección mexicana. Excelentísimo en táctica fija, excelentísimo en táctica, de todo el mar, Juan Manuel Lillo. ¿Qué le parece, don Chepe?
0: Tito Padilla, tú siempre bien actualizado, hijo. Te mandamos un abrazo, se te quiere mucho, se te estima mucho, Tito Padilla. ¿Tus redes sociales cuáles son, Agaperis?
1: Tito Padilla 74, todo junto en espacio, Tito Padilla Deportes en Facebook, Instagram, también en Twitter, es más, hasta en TikTok, ¿ok? Síganme, por favor, para no llegar a 25,000. Yo me voy, me borro, me despido y me desaparezco. ¿Quién digo? ¡Fuga! Deportes, Tito Padilla.
0: Tito Padilla, ¿tú no te estás inyectando tirzepatidi para rebajar?
1: No, cierto.
0: Sí, el día que te inyectes ya te tengo tu nombre.
1: ¿Cómo va a ser, Don Cheto? Dígame.
0: Sin apetito, Padilla. Te queremos mucho, Tito. Regresamos con los espectáculos, con el nada que veriento de El Mono Miguel.
2: Pero bien que se la aprendió, ¿verdad?
0: Pues sí.
2: Digo, tío.
0: Cállate.
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1: Buenos días, buenos días, buenos días, señor.
2: ¡Mono!
1: Bueno. Que aguanten, señor, porque después ahí andan aventándome cuánta tanta hablada, señor, y después se van llorando a su casa, señor.
0: ¿Con qué empezamos, oh, Monukis?
1: Oiga, señor, antes de que comencemos, quiero mandarle un saludito a Pedro Arturo y a...
2: Pedro Sola,
1: es el, no, ese loco 1995, que son personas que nos mandan, nos están etiquetando ahí. Y, señor, este Pedro Arturo anda trabajando ahí en las fields, en la sandía, y pues obviamente se siente muy bonito.
2: Ah, Santiago Pérez nos etiquetó también a todos nosotros.
1: Sí, así que saluditos a toda la gente de ahí, que andan en los fields trabajando. Tengo familiares ahí en Mendota que también le echan ganas a las fields, así que saluditos a toda esa gente.
2: Y a la gente que nos escucha en Bakersfield, porque estamos ahí en Radio Lobo.
1: Ah, saludos a toda la gente. Oigan, señores, hay que entrar en lo que está sucediendo dentro de los espectáculos, señores. Pues el día de hoy...
0: ¿Puedo mandar un saludo?
1: Adelante.
0: Karina me dice, hablando y hablando de Argentina, y yo diario oyéndolo, y nunca, que soy su fiel seguidora, me manda una felicitación. Felicidades, mi querida Karina.
2: Tocaya.
0: Karina, Cari-3, un abrazo, baby, happy birthday, quiero pensar que es tu cumpleaños, te mando un abrazo y un beso con estos labios sabor.
2: Carnosos.
0: Ah,
2: ¿qué sabor tienen hoy?
3: Mañanero.
0: ¿A qué crees que me saben mis besos?
2: A ver, pues pruébalo.
1: Unas carnitas.
0: Unas carnitas. A carnitas, sí, de...
1: En mantecadas, ay, de no. Manteca la de
0: pura,
1: tres días.
0: Pero la pura zurrapita. O sea, las boronas que quedan abajo.
1: Ay, qué rico.
2: Si sus labios tuvieran sabores, ¿esos saben?
0: Yo creo que sí.
3: Cebosos.
1: Sí.
0: Ah. Bueno, ahora sí vamos contigo.
3: A los de Dragon Fruit, ayer nos dieron, ya nos mandaron una caja.
0: Ah, Simón.
1: ¿Los de qué?
0: Dragon Fruit. Pero no mandaron seis.
2: Tres Dragon Fruit, tres en español, ¿qué viene siendo?
0: Pitahaya.
1: La pitaya.
2: Pitaya.
0: No, pitaya. No. Pitaya es una cosa. Pitahaya es otra cosa.
2: Pitahaya. Ahora.
0: ¿Van a saber más que yo? ¿Que se da en Michoacán?
2: No, señor.
1: Ah, en la casa de mi abuelita también tenemos pitayas.
0: Sí. Este es pitahaya.
2: Yo quiero que me dejen como pitoya.
1: ¿Cómo?
2: Labios colorados.
1: Ay, es que tú también aparte te pones para que te levanten. Ay, no. Contigo ya no puedo.
3: Más específica, ¿cuáles labios?
0: ¡Cállate!
1: ¡Ah, sí, no!
2: Los más carnosos.
1: Que respete mi segmento. ¡Ay, qué! Señores, pues el día de hoy se va a llevar a cabo el concierto de Grupo Firme en el GNP, ahí de la Ciudad de México, señores, convirtiéndose en un completo sold out, no solo el día de hoy, sino el día de mañana, 18 de julio, la última peda 2026, y no por nada, señores, pero el Grupo Firme rompe récord, porque por primera vez la banda regional mexicana alcanza esta cifra, convocándose alrededor de más de 120 mil fanáticos durante este fin de semana, imagínense los señores. Así que, no por nada, pero por allá anda mi comadre Said, que va a estar justo reportando todo lo que está sucediendo para que estén al pendiente de sus redes sociales, porque ya ve que mi comadre la invitan pura gente de la...
2: De la alta curnia.
1: Así que, al pendiente de las redes sociales de... sí, soy Said para toda esa cobertura.
2: No, o sea, tú y Said siempre invitados en los eventos más importantes de la nación.
1: Se sabe, bebé, se sabe.
2: Ayer tú, con los intocables.
1: Ayer con los intocables.
2: Una atención bárbara.
0: Es intocable.
1: Es que ella dijo los intocables.
0: No, es intocable.
2: Ah, es cierto, es intocable.
0: Es que hay un grupo que se llama Los Intocables.
2: Disculpe, señor.
0: Bueno, adelante.
1: Oye, si no sabes de espectáculos, por favor, no intervengas.
2: Disculpe. Ay, cállate, tú también, ¿eh?
1: ¿Qué?
2: Cállese.
1: Señores, escucha esto, porque esto te va a interesar. Señores, pues Farruko causó polémica al revelar que decidió alejarse de la iglesia cristiana. Pues asegura que algunas...
3: ¡Ya se acabó!
1: Pues asegura que algunas personas lo veían más como una fuente de dinero que como alguien que realmente buscaba el crecimiento espiritual. Incluso dice que llegaron a dedicarle cultos completos, señor. Imagínese como ahí alabándolo, ignorando a personas que atravesaban supuestamente que la depresión y otros problemas. Pues aclaró que mantiene realmente una firme relación con Dios, pero que no desea formar parte del sistema congresional. Porque según él, algunos líderes buscan aprovecharse de su fama, y no solo de su fama, pero de su dinero.
0: Yo creo que la verdad, todo lo que sea que te acerque a Dios y que te haga espiritual y que por ende, quiero pensar, que te haga una mejor persona, está muy bien. Y yo, a mí siempre se me ha hecho un poco curioso, no es crítica,
1: A ver.
0: Pero se me ha hecho muy poco curioso la cuestión de los reggaetoneros. Yo nunca he ido a Puerto Rico, entonces desconozco.
2: Puerto Rico.
0: Creo que son como muy cristianos.
1: Sí.
2: Espirituales, sí.
0: Entonces, vatos, ¿tú los ves en el escenario que que chupa, baja, traga, escupi.
1: Mete,
0: que,
1: saca.
0: Tu novio, no te, quién saqué. Y las entrevistas, quiero agradecerle a Dios.
2: Sí, Dios cierto.
0: Primero, antes que nada, señor, por ti. Ay,
1: gracias por esas palabras.
0: Bueno, adelante.
1: Oye, pero quiero agarrar la opinión de mi comadre, porque creo que es muy lamentable que hay situaciones donde llevan a cabo que estas personas tengan que salirse de estos cultos, porque me imagino que tienen malas experiencias.
2: Mira, es algo similar le está pasando a Daddy Yankee.
1: Ajá.
2: A Daddy Yankee. Lo que pasa es que muchos pastores utilizan a estos personajes como ganchos para sus... Cuando dicen cultos, es el servicio que se hace los domingos. Ojo, a lo mejor ellos se sienten aprovechados porque los servicios no se cobran. O sea, no es como que haya un cobre a la entrada. Al menos que haya un concierto donde Daddy Yankee está cantando canciones cristianas o Farruko. Pero se aprovechan porque sí... es un gancho, no dejan de ser un gancho, sí. Pues, lamentablemente, pero no nada más ellos, hay muchas figuras también dentro de la iglesia cristiana, por ejemplo, hay muchos pastores que la verdad son muy populares, que los invitan así diferentes congregaciones a diferentes partes del mundo, donde se abarrota de gente las iglesias, y por ende, pues se pasa el diezmo o la ofrenda, y con eso también se le da parte a la persona que fue invitada. A lo mejor por ahí se siente abusado, ¿no? De que lo invitan mucho, pero el hecho porque es un gancho. Nada más.
1: Señores, al regresar les cuento que Pedro Sola Park, que supuestamente ya van a sacar un programa de televisión de animalitos, ahí en TV Azteca, señor, al regresar no se vaya después de esta obecito. Pauta de un minutito.
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0: Señores, señores, pues luego de la polémica por los comentarios que dio Pedro Sola sobre los perritos ahí en TV Azteca, pues durante Ventaneando el día de ayer, Pati Chapoy y los conductores informaron que la empresa implementará un programa de sensibilización y educación dirigido
1: muy
0: a...
1: Bien,
0: gracias,
1: muy bien.
0: Gracias, ¿eh? Compañera, gracias, compañera. Y educación dirigida a sus equipos corporativos de producción. Pues el objetivo es reforzar la cultura de respeto y cuidado hacia los animales. Pues la televisora también señaló que las declaraciones de Pedro Sola no representan los valores de la empresa. Incluso hablaron de los comunicados que sacaron varias marcas diciendo que se deslindan cualquier tipo de relación con Pedro Sola. Ahora, la gente en las redes sociales como que ya está viendo que TV Azteca está protegiendo demasiado a Pedro Sola y como que le están tratando de ahí de tapar ahí, como quien dice, pues sus asuntitos.
2: En su declaración de disculpa dijo, yo no tenía la idea de que los animalitos ya tuvieran ese espacio tan importante en la vida de la gente.
0: Pero es justo
2: lo... él era de pateaperros, pues, básicamente, en los tiempos donde...
0: Sí.
2: De patear
0: perros. A machetazos allá en mi rancho, señor, para la gente... En mi rancho allá machetazos.
1: Mira, hay mucha gente doble moral también, ¿eh?
0: Sí.
1: O sea que, por ejemplo, yo nunca he entendido eso. Muy, muy pet friendly, pero no quieren adoptar perros y van y compran perros de 2,000, 3,000 bolas.
0: Ah, sí.
1: O sea, ¿cómo? Estás siendo parte también de quieras o no, del maltrato animal. Pero ya regresando a tu nota, Pedro Sola, yo pienso que debería hacerle honor a su apellido.
0: Pero aparte...
1: Ya, andar sola, porque ya está viejito también, ya dio lo que tenía que dar en el espectáculo. Y lo que va a pasar con muchas figuras es de que después ya no es... De ser una figura respetable del espectáculo, pasa a ser al de... ¡Ay, pobrecito!
0: Sí. ¿No? Y justo como lo comentábamos con Ami hace poco, estábamos hablando del hecho de que... Las maneras que ellos se disculpan, no se disculpan de
1: honestamente.
0: Le tratan de buscar la vuelta para ver cómo se pueden salvar de las palabras que dijeron. A que realmente solo tomaran... nosotros en inglés dice accountability. De decir, ¿sabes qué? Dije las palabras y perdónenme, voy a educarme y voy a pues tratar de no decir ese tipo de cosas, pero ellos tratan como de buscarle la vuelta a la situación.
1: No lo mismo decir, pido disculpas por lo que dije, sí, lo dije y así fue, a que digan, tal vez no lo dije así, ese tal vez, o quizás mis palabras fueron las equivocadas, como que tal vez.
0: No, lo dijiste, lo dijiste.
1: A lo mejor di que acepte y reconoce que ya lo dicho está.
0: Ay, no. Señores, por último, rápidamente les cuento que Eric del Castillo, señor, pues quien estaba por cumplir 92 años, fue operado de emergencia luego que los médicos descubrieron que tenía varias arterias de la pierna tapadas. Imagínense, el papá de Kate del Castillo. Sí, señor, pues le realizaron el
2: catéter.
1: Eso me
2: le ponen una vena, básicamente.
0: Cateterización, señores. Y le colocaron una malla para mejorar la circulación de sangre. Por el momento dicen que ya salió del peligro, pero justo la gente pide que realmente pongan atención ahí porque, oye, 92 años ya.
1: Ah, no, pues ya.
0: Ya está grande, señores. Sí. Señores, Mono Miguel en las redes sociales. De nuevo quiero agradecerle a toda la gente que pues ahí me mandó mensajitos la semana pasada por el cumpleaños. Me la pasé muy a gusto con todos los mensajitos y me hicieron sentir muy querido. Quiero darle las gracias a todo el público que siempre ha pensado en mí, que siempre me ha tomado en cuenta para todos.
2: Para tu crecimiento.
0: Para mi crecimiento. Y obviamente, pues uno sigue echándole aquí ganas de la manera
1: ya,
0: que.
1: Cállate, pues también tú te echas al gracias. Piso.
0: Yo nunca me he echado al piso. Que otros me echen al piso y me sepan.
1: Ay, va, eso es echarte al piso.
2: Es lo que quiero.
0: Señores, Mono Miguel en las redes sociales.
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0: Oiga, familia, buenos días. Una hora más de programa, cuatro después de la hora, una hora más de programa, ya estamos en vivo. Y como todos los viernes nos conectamos con la mejor sexóloga de México, Edelmira Cárdenas. ¿Cómo estamos, Edel?
1: Hola, hola, ¿cómo estamos? Bonito día, espero que tengan un fin de semana chavochón, divertido, ameno, y que sientan que la vida les da lo mejor para disfrutar.
0: Eso, Edelmira Cárdenas. Hoy tenemos tema como every Friday. ¿De qué va el día de hoy?
2: Eso mismo.
0: Eso. No, es que como que se le es al internet, ¿verdad? Bueno, estábamos hablando. Pero era del deseo. El deseo tenía
3: que... En este momento que Edel no está, salgamos al quite. ¿Qué necesitan saber?
4: De sexualidad, pregúntenme.
3: Pregúntenme.
5: Al chino.
4: De pelos y pecas, pregúntele al chino.
0: Edelmira, vamos a ver si ya nos escucha. Edelmira, nos escucha, queridísima.
3: No, se le.
1: Queridos amigos, yo siempre les escucho.
0: Ah, ok.
3: Es que nosotros a ti no.
0: A lo mejor somos nosotros. ¿De qué va el tema de hoy, Edel?
1: El día de hoy es por qué el deseo cuando no conviene. O sea, cuando vas al súper, estás eligiendo ahí lo terminándote.
3: No.
0: Probablemente hay que hacer por teléfono que no para que no.
5: O que apague su cámara. A veces ayuda un poquito más a los datos si apaga su cámara.
0: ¿Sí?
5: Sí, porque se nos está yendo Edel.
0: Sí, se nos está yendo Edel. Discúlpanos acá nosotros, ¿verdad? Con las.
1: A ver, ¿me escuchan?
2: En sembradío de chilacayotes.
5: Sí, ahí va.
0: A ver, Edel, mira, creo que iba a estar todo el tejimaneji.
1: Aquí estoy, ¿me escuchan?
5: Sí.
0: Sí, ahí estamos bien. Ahora sí, vamos desde el empiezo. Edelmira Cárdenas, tema del día de hoy.
1: El tema del día de hoy es por qué el deseo llega cuando no conviene. O sea, es como ese amigo imprudente que llega a casa sin avisar, pero antes de que llegue, llega cuando estoy bien ocupada, amigos míos. O como si fueras al súper y estás eligiendo los tomates y cuando estás viendo al de la carnicería, pues te imaginaste tantas cosas que no vienen en tu lista del mercado. Entonces, eso significa que el deseo es más rebelde que un adolescente en vacaciones. Lo más importante es cuando la persona dice, en la torre, ¿cómo es posible que siento deseo en este momento y con esa persona? No puede ser posible. El cerebro, escuchen estos amigos míos, el cerebro es el órgano sexual más grande de nuestro cuerpo, es muy chismosito. O sea, el cerebro guarda los aromas de los perfumes, los recuerdos, las fantasías, las voces. Ay, madre santa, las miradas y hasta la forma en que alguien, hasta cómo se remanga en la camisa. Y cuando de repente algo le gusta, pues el cerebro dice, madre santa, viene, se prendió la fiesta, se prendió la fiesta. Y aunque tú estés haciendo fila para pagar en el súper, pues no. Hay personas que dicen, esto está chido y esto no es del todo bien. Pero también hay otras personas que dicen, ahora sí, cerebrito, deseo, vas con todo. Y el deseo dice, no. Pues gracias por pensar en mí, pero hoy no trabajo. Orinando. Entonces, ¿qué es lo que nos está pasando? Dígame, don Cheto.
0: No, que esté a preguntar, Edelmira, ¿no será que los hombres lo traemos más a flor de piel?
1: Bueno, se dan más el permiso, don Cheto. Los hombres se dan más el permiso de decir y expresar que tienen deseo. Las mujeres con nuestra cultura y la forma en que fuimos educadas de reprimir, de no expresar, de quedarte callada y esperar a que la otra persona siempre tenga la iniciativa, pues entonces pensamos que pero es totalmente equilibrado. El deseo no le gustan las obligaciones. O sea, sentir deseo no significa que tengas que hacer algo inmediatamente, rapidísimo, claro que sí. A ver, no porque, les pongo un ejemplo, no porque se te antojen unos tacos a las 10 de la mañana, vas a tener que poner un trompo de pastor en la oficina. O sea, el erotismo pasa exactamente lo mismo. ¿Qué podemos hacer? ¿Por qué es tan complicado? Porque el deseo, yo les digo, es como los gatos, amigos míos. Los gatos cuando los persigues, pues como que se escapan, pero cuando los dejas en paz, hasta terminan rumiándote a ti, subiéndote las piernas, haciéndote cariñitos. Eso significa que necesitamos, para que esto aflore y se pueda disfrutar, necesitamos estar más tranquilos, que te rías, que juegues, que coquetees. Así de la nada va a aparecer perfectamente bien la forma y la manera en que quieras darle a la intimidad. Si tú le dices al deseo, oye, tenemos que hacer el amor porque ya tienes 15 días que no haces nada, entonces el deseo en friega se esconde. Y si le dices, ándale, por favor, rapidito, porque mañana madrugamos, entonces el deseo sale corriendo. Por eso, cuando estamos más tranquilos, cuando estamos conectados o cuando siento que hay una reciprocidad, o sea, de aquí para allá y de allá para acá, entonces sí, vamos con todo. Esto puede ser positivo y negativo. No sé si tiene el pluma y papel, porque esto lo tenemos que hablar con nuestra pareja y ponerlos al día.
0: Ok. ¿Por qué puede ser positivo? ¿Por qué puede ser negativo? Pues yo voy a decir una, Edelmira, antes de que usted nos dé la clase, maestra, es pues negativo porque en el caso de los hombres, pues puedes parecer un ¿cómo se dice cuando no tienes pues un pervertido sexual?
1: Uh-huh. Okay. Muy bien.
0: Negativo porque, negativo también porque probablemente puedas pensar que no controlas tu bestia. Puede ser, ¿verdad? Y positivo porque pues a toda persona, todo hombre que somos muy falocéntricos, pues sí nos gusta pensar que estamos al puro testosterón, que siempre andamos ready to rock and roll.
1: Ajá.
0: Ahora sí, vamos con lo que diga usted, profesora.
1: Qué bárbaro, alumno mío, querido. Ay, por ahí va. ¿Cuáles son los tres puntos positivos de que el deseo esté a flor de piel o que estemos escuchando lo que nos dice nuestro cuerpo, nuestras sensaciones? Lo primero es que es una señal de que tu erotismo está en tu vida, que ahí está latiendo, está disfrutando. Dos, que alimenta, escúchenlo por favor, damas y caballeros, alimenta la fantasía y la creatividad. Y tres, rompemos la rutina. Entonces, eso es lo positivo de mantener al día, al tanto, bien sobadito el deseo. Y lo negativo es que puede generar mucha frustración. Dos, hay un desequilibrio, porque mientras una persona puede tener, pues, happy verde y tuyo el deseo, y la otra persona lo tiene, pues, por la calle de la amargura. Entonces, eso se llama disritmia sexual. Y tres, genera culpa y genera vergüenza. ¿Por qué? Porque piensan que tener deseo es incorrecto. ¿Por qué? Porque pienso que soy un pervertido. ¿Por qué? Porque pienso que esto no es de gente decente. Yo siempre les digo, el deseo es como un Wi-Fi. Aparece cuando menos lo esperas y justo cuando quieres usarlo, pues a veces se te va la señal, querido mío.
0: Ok, entonces. Debemos, la última pregunta, Edelmira, ¿debemos dejar que el deseo surja así o si se tiene que saber controlar?
1: No, siempre hay que saber que el deseo está presente, disfrútalo, tenlo en cuenta, mantente viva con esa sensación. Pero ojo y repito, no por el hecho de sentir deseo significa que tengas que hacer algo inmediatamente. Es como dice usted, Don Cheto, es controlar a la bestia. Claro, entra, imagínense, están en una junta y luego en eso entra, bueno, en mi caso, ¿no? Estás en una junta y de repente entra el compañero acá oliendo delicioso y tu cerebro dice, qué interesante proyecto, ¿verdad? Eso se queda ahí, Don Cheto. Se disfruta y obviamente, pues tampoco te pone nervioso en el caso, pues no le voy a faltar respeto, ¿verdad? Pero eso.
0: Pero si la muchacha quiere faltarle al respeto, uno pues falta.
3: ¡Pierden el respeto!
4: No, no. ¿Quién soy yo, no, para perdonar? ¿Cómo dice si
3: no? No soy Dios para perdonar.
0: Oiga, Edelmira, ¿qué le quería preguntar? Después de esta plática, ¿verdad? Y el minuto que nos queda. Le quería hacer una propuesta indecorosa.
4: ¿Cómo así?
0: No puede hablar de que el otro día yo regañé al chino. Pero creo que porque tiene, no sé por qué estoy como conectando el tema de hoy con este que le quiero proponer. Regañé al chino porque le digo, es que tú no controlas tu
3: bestia.
0: Tu bestia. ¿Es bueno o es malo que un hombre sepa controlar sus instintos sexuales, Edelmira? No, se lo propongo para hoy. ¿Qué son los instintos sexuales? ¿Se pueden controlar? ¿Se deben controlar? ¿Tienen un beneficio controlarlo? ¿O nomás nos han estado diciendo que según si tiene un beneficio, si los controlas, que tu mente se hace más luz y de qué saqué, güeyes? ¿Esto es cierto o hay que darle rienda suelta?
1: A ver, para empezar hay que saber a qué le llaman bestia sexual, ¿verdad? Si lo que bestia sexual puede ser el impulso, las ganas, la erección, el deseo. Si nos referimos a ese momento en que sí tienes el deseo y aparece con mucha intensidad y parece que no lo puedes controlar, la clave no es eliminarlo, la clave es canalizarlo, dirigirlo, trabajarlo, porque mucho de lo que es la violencia sexual es porque dicen, ay, no me pude evitar, ay, dame algo porque si no me van a doler los testículos. A ver, espérame, no, mentira, eso es una gran mentira. No me dejes así. Lo primero es que el deseo cáncer sexual... No, y además, esa es tu técnica, Chino, no te hagas. No, no te Chino. Aquí el asunto es que no actúen en automático. Cuando aparece ese impulso, date unos minutitos a decidir qué tienes que hacer, porque ahí es donde sabes si canalizas, si te ves irrespetuoso o simplemente te ves atentito y con ganas de entrarle. Uh-huh. Hay que estar consciente en ese punto. ¿Por qué? Porque hay que canalizar la energía. Hay que, oye, ¿y cómo canalizas la energía? El Chino, rápido, órale, aquí, en este momento, en el baño, aquí en la
0: trojona. A eso es lo que me refiero yo, de hecho, Edelmira Cárdenas, a que tienen ganas y lo que sea, lo que agarren, lo que caiga, o hay camaradas, y que ahorita me están escuchando, Dios, camaradas, que les da una, que les llega la bestia.
4: Lo que se atraviese, pues.
0: Lo que en el momento de estar trabajando.
3: Con que respire.
0: Y van al baño a hacer sus...
4: No
0: sus,
4: es cierto.
0: Sí.
3: ¿Sí?
4: ¿Lo has hecho, Chino?
3: Con que respire, tenga pulso, vámonos, Rikis.
5: Ay, aparte es bien brusco. Cuando...
4: ¡Cállate!
0: Entonces, hay que saber también, calmar a la bestia, ¿verdad? Espérate, pues, ¿qué traes?
1: Sí, señor. Hay que tomar la conciencia. Es cuando no controlas a la bestia sexual, pues dicen, ay, es que ya no es poco el momento, ahorita es cuando, lo que sea, lo que caiga. Pero de verdad, esa no es la situación. Lo importante es saber que lo tienes, saber que te excita. Si la otra persona está en el mismo mood que tú y los dos quieren entrarle ahí en el closet, en el baño, en el jardín, en la fiesta de la abuela, atrás de los arbustos y la hierba se movía, si los dos están de acuerdo, pueden hacer lo que se les pegue la gana. El problema es que la mayoría de los hombres tienen la creencia de que esto es un instinto incontrolable, que no, esa es una gran mentira. Eso no es real. Claro, hay algunos que dicen, estoy en contra del mira. No, podemos actuar, podemos estar, podemos disfrutar siempre y cuando respetamos a la persona con la cual compartimos y que la otra persona también esté en el mood y pueda participar de la fiesta.
0: Se te quiere, Edelmira Cárdenas, sí. Gracias por la plática del día de hoy. Recuerde que Edelmira Cárdenas tiene también terapia en línea, ya sea individual o en pareja. Usted, amigazo, ¿qué anda diciendo? No, pues no, se me hace que yo ya se me acabó el deseo, quisiera tener más, ¿qué me está pasando? A lo mejor son cosas ahí de psicoanálisis, porque Edelmira no nada más es sexóloga, es psicóloga, tiene maestría, o sea que va a hacer las preguntas correctas para ese descubrimiento de por qué, güey, anda usted así, a las parejas que dicen qué nos está pasando, esta mar está muy muy frío, ya no tengo ganas de esto, lo otro, qué me pasa. El primer paso para mejorar una relación de pareja, de matrimonio, es que los dos quieran, que los dos estén dispuestos a echarle ganas, y qué mejor que una persona intermediaria que no se ve ni para un lado ni para otro, profesional de muchos años como Edelmira Cárdenas. Yo les recomiendo que prueben, por favor, ir a un especialista, a un psicólogo, a un sexólogo. ¿Y qué creen? Edelmira, las tres cosas juntas. ¿Cuáles son tus redes sociales, Edel?
1: Gracias, Don Cheto. @ sexualmente Edel, Facebook, edelmira.mastersex. Y Chino, ahí te va. Ahí personas que cuando la bestia sexual despierta ya no distingue entre príncipe, sapo o cactus, lo que sea, lo que caiga. Pero luego viene la cruda emocional. Ahí exacto. Se los encargo.
3: Pues es que ya en momentos de necesidad. Mira, Miguel, ven, vamos al baño, te voy a enseñar algo.
0: Ah, a ver.
4: Y este
0: a ver. Gracias, Edelmira Cárdenas, la mejor sexóloga de México.
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0: 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Oigan, Don Cheto ya se fue. Desafortunadamente, les tenemos que decir, no se va por cuestiones médicas.
1: Me estaba midiendo un pantalón.
0: Se va a ir a ver la Odisea.
1: No, me estaba midiendo un pantalón que me va a cortar el Mono Miguel, porque el Mono Miguel también corta meas y bastillas.
2: Sí, señor, pero lo voy a tener que, se va a tener que ir conmigo para cortárselo ahí.
3: Mira, estudió corte y confección.
1: No, con por respeto aquí, como que eran mis compañeros, ya me conocen en miserias, pero yo por respeto a la mami me fui acá atrasito a ponerme el pantalón.
2: Pero ella quería que...
1: Pero la Ferrari ya me ha visto en chonis, ¿eh?
3: ¿A poco todo el equipo lo ha visto ya en pelotas?
1: ¿Sabes qué? Te digo algo ya fuera de broma.
3: ¿En pelotas, pelotas?
1: No, pero en chonis sí. Pues me tengo que cambiar muchas veces. Pero aquí somos una familia.
4: Yeah.
1: Sí. Somos un grupo, o sea, unido.
3: Entonces no me tocaba la novateada.
0: No.
1: Unido de víboras, hijo de
0: la... O sea, aquí en esta familia la prima se la rima, ¿entendiste?
1: Ahora. Yo lo he visto totalmente desnudo.
2: Ah, yeah.
0: O sea, prima.
2: Yo también.
3: ¿En pelotas?
1: Sí.
2: Sí, yo también.
3: ¿En pelotas, en pelotas?
1: En pelonquis no, más en...
4: Yo no.
0: No, sí, en videos.
1: ¡Cállate, chino!
0: No. ¡Ah, no me ha visto en videos! ¿Y el de la de los calcetines?
1: Ah, sí, cierto.
0: Oiga, por cierto...
3: ¡Qué bonita familia!
0: Cambiando un poquito de tema, déjeme, pongo romántico porque...
3: Ay, pasó,
0: Es que hoy es cumpleaños de la güera, déjale, mando
3: happy. ¡Que le diga palabras bonitas!
1: ¡I love you, güera! Un poema que tú se lo des, le dieras un poema. Es que
3: palabras bonitas, por
2: déjelo,
3: favor.
2: Déjelo, a ver qué...
3: En tres, dos, uno.
0: Nada, nomás, gracias por existir, gracias por ser parte de mi vida, gracias por esos dos hijos y gracias por aguantarme todos estos años. Pues nada, aquí estoy.
4: Ay, gracias por ser una mujer.
0: O apoyarte.
2: Güera, you're such an unlucky girl.
3: ¿Cuántos años juntos?
0: Puta, no sé, como 20 yo creo. Pero bueno.
4: Güera, happy birthday.
3: Y cuando llegue te voy a dar tu regalote.
1: A tu señora esposa.
0: ¿Eh?
1: Dile algo bonito.
0: Pues ya le dije, nomás que no puso atención.
1: No.
3: Algo más bonito.
1: Muy whatever. Quiero que...
3: A ver,
1: que
3: más profundo.
1: Que uses tú, o sea, el... Nadie te está oyendo más que ella.
3: Que Pablo Neruda te venga guango ahorita.
0: Ah, sí. No, nada, es que...
4: ¿Sabe quién es?
0: No me gustan mucho las palabras, me gustan los hechos. Oh. Y espero estar y... ¿Cómo se diría? Cumpliendo las expectativas que necesitas de una pareja y aquí estoy.
4: Se pone nervioso.
3: A ver, nervioso.
1: ¿Me puedes repetir esa parte?
0: Nada, que aquí estoy para apoyarla y espero estar cumpliendo las expectativas que ella busca.
3: Sé que no te merezco, pero aquí estoy.
0: Sé que no te merezco, pero aquí estoy. Exacto.
3: El mejor hombre para ti.
0: Tratan, echándole ganitas.
3: Ay, se chivea el chino.
0: No, ¿cuál chivea? Ay.
3: Saludos a la güera.
0: Y ahorita la nueva Mercedes Benz que va a llegar. No, no es para ti, es para una amiga.
4: Ay, ya la
2: tengo. Ay, no tenías
3: que cajetearla. ¿Qué le vas a regalar? Ya fuera de cura.
0: No, ya le regalé.
1: No,
3: tu regalote.
1: ¿Te puedo decir unas palabras?
4: Sí.
2: Sí, señor.
0: Sí.
3: Por favor, pero bien inspirado, ¿eh?
1: Fuera, estas palabras son del chino para ti. Él te las escribió, pero no sabe leerlas. Yo te las voy a decir. Dice así. ¿No tiene música romántica?
4: No.
2: ¿Por qué con música romántica?
4: La de él, de Eden.
1: No sé si el haberte encontrado ha sido suerte o destino, pero me gustaría más pensar que fue Dios el que tuvo que ver en esto. Solo así me explico la bendición que has sido tú en mi vida. Cuando te vi, supe que quería tener ganas de ti siempre. Quiero ser el que se enamora de ti todos los días, tratar de ser perfecto para ti, saber qué hacer, qué decir, cómo actuar para que estés feliz. Pero no sé cómo, aunque trate. Solo soy un desastre enamorado de ti. Pero quizá eso sea lo más bonito, no tener nada, pero intentarlo todo contigo. Eres la forma más bonita en que me sonrió la vida. Gracias por complementar.

0: en mi existencia. Feliz cumpleaños.
1: Amén.
2: Perro.
3: Ay, yo quiero que alguien me escriba.
4: Hasta yo me bajaría los chones, ¿eh?
0: Perro. Yo lo escribí, se lo escribí a mi esposa.
5: Ah, that's so sweet.
0: No, aquí lo tengo en mi nota, mira. Se lo escribí a mi esposa el 2022. No, yo soy perro, pero los poemas.
2: No, sí es perro, sí es perro.
4: Ay, qué bonito. Hasta yo diría que.
0: Ahora no se los voy a compartir porque luego me lo van a.
2: Mándelo para hacer copy paste, mándelo.
4: Qué bonito.
2: Forward.
1: Va a ser una cadena de mensajes.
0: Mira, ahí te va otro que le compuse a mi ruca.
1: A ver,
3: mi esposa, no diga ruca.
2: Tres.
0: Dos,
4: ¿con qué fundillo uno. Lo quiere?
0: ¿Cuál fundillo?
4: Musical.
5: Ya te he dicho que le digas fondo.
4: Fundillo musical.
0: Ahí va. ¿Saben qué? No, ya no
4: ves. Ya, déjame, hombre, es viernes.
1: Sí. Ay, no importa.
3: Viernes así como de deseo. Dígalo.
0: A ver, ahí te va.
4: Ahí va, ¿eh?
0: Dice. Esta vez se lo escribí a mi ruca.
3: Ay, esposa.
0: Gracias, mi esposa. Que tú tal vez y mi ojalá sigan jugando a las vencidas. Que siga arrimando tu nombre con mi hambre. Y aunque estés plantada en ti, sigas floreciendo en mí. Te pienso.
2: No, está más chido, el otro. El otro más chido.
0: Oh, guacha, qué frase zona. Aunque sigas plantada en ti, sigas floreciendo en mí.
1: Oh, that's cute. You're... Señor, es que usted no sabe qué. A veces como que por más que me haga
0: ¿sabes
1: enojar,
0: qué? Voy a hacer un negocio.
1: ¿De qué?
0: ¿Poemas de amor?
1: A domicilio.
0: Sí, o sea, ¿cuánto cobra el poema? Ferrari, ¿cuánto por un poema perro?
4: Señor, la verdad no alcanzaría el tesoro del mundo para sus palabras tan hermosas.
0: 150 por poema.
1: $69.99 señores.
4: Tú también inspírate con palabras.
2: Oiga, acaba de temblar en Chiapas, creo.
0: ¿Te cae?
2: Sí.
3: Oh, my God.
4: Ah. ¿Temblar?
2: A países afectados, El Salvador, Guatemala y México. 7.3. ¿Dónde, güey? 7.3.
4: Pero qué bonito escribe Don Cheto, la verdad, no es por nada.
0: No, tengo varios, pero...
4: ¿Haga un libro? ¿Te puedo?
0: ¿Estaría bien, edad?
1: Ya no siga leyendo porque acá está un charco.
4: Pues sí, el letra.
0: A ver, tema del día. ¿Para qué te gustaría ser bueno?
3: Ay.
0: A mí para el sexo. Tema del día de hoy. ¿Para qué te gustaría ser bueno? ¿Para qué te gustaría ser bueno?
3: Yo tengo la mía.
0: A ver, ¿para qué?
3: Para
0: ¿Para el sexo?
3: No, para ¿cómo se dice?
4: Expresar.
1: Voy a hablar, dices tú.
3: Para hablar bien.
4: Para saber expresarme.
0: Y era, sí. Encontré otro poema bien perrón, este lo escribí en el 2021.
1: Sí. Luego nos los cuenta, ¿eh? Estamos con la Ferrari en este momento.
0: Entonces, ¿para qué te gustaría ser bueno? Lo digo porque a lo mejor hay raza que dice, chale, a mí no me sale escribir poema. Y yo, como soy bien cursi.
1: ¿Usted no escribió eso, señor?
0: Te lo juro por Dios.
1: Ay, están muy buenos, ¿sí?
0: Por Dios.
1: ¿Me da permiso de hacerle un libro?
0: No.
3: No,
0: No, pues nomás tengo como seis.
4: Pues
1: con eso, señor.
0: Con eso, ¿verdad? Mejor los voy a vender 150 y les escribo uno perrón.
1: Ay, no diga 150, señor, ahorita le caen en...
0: ¿150? ¿$150 dólares por poema? Ay, es muy caro, ¿verdad?
1: No,
4: ¿y qué tal uno así como eroticón?
0: No, pues como que...
1: ¿No tiene por ahí uno de eroticón?
4: Sí, uno erótico.
0: Erótico no tengo.
4: Con palabras así suaves, pero erótico.
0: Tengo uno que se llama me lo emba... No, ese no. Vamos,
2: en cuatro.
0: Vamos con el en tema cuatro. De hoy. ¿Para qué te gustaría ser bueno? ¿A ti, para qué te gustaría ser bueno, chino?
2: Así, la neta.
1: Ser locutor.
2: Para escribir,
0: Para escribir, oh, qué bien. Me gusta porque de eso ahí surgió.
2: Sí,
0: hay raza que dice, yo no sé cómo escribir cosas bonitas. Ah, yo sí sé.
2: Sí, usted sí.
0: Pero yo, por ejemplo, yo de verdad, y esto no tiro para que me levanten.
1: Ok.
0: Yo me considero un muy mal amante.
4: O sea, ¿sexual?
0: Sí. O sea, ¿ya? En teoría...
1: Sí. No, pero sí es bueno de vez en cuando.
4: ¡Ahora! ¡Haces tu trabajito!
0: O sea, en teoría... en lo teórico, pero en lo...
2: práctico.
0: Creo que lo práctico, ¿no? Yo no me considero un buen amante. No sé por
4: ¿Se qué. ¿Han quejado de usted o qué?
0: No se han quejado, pues nomás Carmela, ¿verdad? Ya si se queja, en todos modos.
1: Pobrecita.
0: Pero yo sí quisiera hacer más una singir.
1: Ah.
0: Ey, y estoy diciendo algo fuerte porque quiero que la raza confíe en el tema y diga lo de
1: ellos. Y se desahoguen.
0: ¿Para qué te gustaría ser más bueno a ti, Miguel?
1: Ay, señor, pues yo creo que para...
4: Ahora...
0: cocinar, tejer.
1: Es que quiero indagar algo más profundo, señor. Quiero entregarle algo. Vamos con mi compañera en lo que yo
0: indago
1: algo más.
0: Sí, mami, sí. ¿Para qué te gustaría hacer?
4: Mentir.
0: Buena. Ay, no.
1: Ah, sí, sí, cierto.
4: No, él sabe que no sé mentir.
1: Ella ya, no, pero aparte, lo peor de esta es que según ella no la cachan en sus mentiras, pero no, uno si prefiere
4: me
1: mejor callar.
4: No sé, no sé mentir, en verdad.
1: Prefiero quedarme callado a decirle, claro que no, esto fue lo que pasó.
4: ¿Verdad pero, que no sé mentir, amigo?
1: Pero ya nomás te digo, bueno, pues si te quieres creer tu mentira, créetela. Así porque es. Nadie
4: no
1: te
4: sé,
1: la cree.
4: Se, o sea, no sé mentir.
0: Usted hace mentir, pero yo no te reconozco, no te re...
4: A veces yo creo que sí es necesario, porque miren, el orgullo.
1: ¿O no mentir?
4: El orgullo y el rencor no lo conozco y a veces sí siento que necesito poquito porque abusa mucho de mí.
2: A ver.
0: Ya tengo ahora. Dos y mensajes que quieren en los poemas. No se los voy a mandar, ¿eh? Porque
1: ¿qué le dije?
0: Son 100 por poemas.
4: Ahorita sí, en breve, pero uno erótico. Sí, bueno, usted debería ser buena.
0: Voy a ser un erótico, pero bueno, vamos al tema. ¿Qué, para qué te gustaría ser buena, Jim Ferrari?
3: Ya lo dije, me ignoro.
0: ¿Did you say it?
3: Yes.
0: I wanna apologize to you right now.
3: Para expresarme, señor.
0: Like, ¿o sea, tú no te expresas?
3: No.
0: ¿Tú le dices te quiero a tus papás?
3: Me costó. Ya lo digo, pero...
0: ¿Quién te ayudó a saber decir te quiero a tus papás?
3: Usted, señor.
1: That's so cute.
4: ¿Sabe qué? A mí me gustaría saber, ser bueno en decir no. En saber marcar más mis límites. Me cuesta mucho trabajo marcar.
3: Bueno, ah, sí, cierto.
2: ¿Ah, sí?
1: A ver. Definitivamente, señor.
2: Neta, a ver, sí. Vamos al baño, a ver.
4: Cállate.
2: No, pues tú. Es que, a ver, quiero saber.
4: Desde ahorita te lo marco, pero
0: a ver, a mí me gustaría ser buena para saber escoger un buen hombre. No sé si tenga que ir yo al psicólogo ahorita que hablo con Edelmina Cárdenas, pero yo siempre agarro puro pinche mugrero.
4: ¡Ay! Por tres. Por tres.
0: ¡Ay, sí, mugrero! Dice ella.
2: ¿Exclamó?
0: A ver.
4: A mí también me gustaría saber, yo creo que yo lo escribí. ¿Pura sabandija agarro?
0: Agarro pura sabandija.
1: La neta, no aprenden
4: puro
1: también.
4: Cochinero. Puro cochinero agarro.
0: Híjole, sí tendremos que preguntar a
4: ya, por eso estoy sola. Miedo,
0: ¿por qué cochinero?
1: Pues es que como que no siguen viendo las banderías rojas, señor.
0: Dice mi amigo Luis Ángel, me gustaría hacer uno para dibujar, don Cheto. No sé dibujar. A mí me dicen, dibujen algo y agarro una, o hago una ruedita y tres palitos. Vamos al chino.
4: Dice Juan Ramón.
0: ¿Te gustaría hacer dibujar?
2: Sí, porque soy malo. Son malo. Sí, yo sí me vi un día para verme mamila, quisiera una casa donde hubiera un cuarto, el segundo piso, así como para pintar hacia...
0: O tener tu estudio de
2: estudio, pero no.
1: Ay, ella es una chica artística.
2: Algo para purititita, ahí sí no sirvo para nada. Eso de pintar, no.
0: Adrián dice, para periquear macizo.
4: ¡Hora!
1: ¡Bravo! ¡Bravo!
4: No, ¿cuál bravo?
0: Te va a hacer un hoyón, güey, en la de esa, vale, en la nariz. Luego al rato no vas a andar allí.
4: Dice Juan Ramón Romero, a mí me gustaría ser bueno para el perro inglés. Ya van varios años y la mera verdad, nomás no se me pega nada.
0: ¿Para el inglés?
4: Al inglés.
0: Te voy a ver, le voy a decir algo a mi amigo, Alberto.
4: Juan Ramón Romero.
0: Juan Ramón, mira, yo soy un inepto. Y aprendí, vale, lo básico, pues también, hijo, ¿verdad?
4: Pollito, chico, gallina, je.
0: Pero tú nomás piensa, cuando digas no puedo, piensa, si el baboso de Don Cheto pudo, así di, no me agüito. Y vas a ver que sí la vas a armar. Ahí te va. Don Cheto, me gustaría saber escuchar, no puedo escuchar, me desespera la gente y cuando están hablando, luego quiero hablar yo y detener la plata.
4: Oh.
0: Uy, eso pasa muy seguido, ¿eh?
1: Sí, hay muchas personas. Alrededor, que hacen eso demasiado.
0: No, más bien yo dijera, quiero yo cambiar yo la situación.
1: ¿Eh?
0: Yo dijera, si me permiten opinar, si no me permiten, no le hace que es mi programa.
2: ¡Ah, eso!
4: No, desde ahí, eso. Precisamente.
0: Creo que es más la gente que no sabe escuchar que la gente que sabe escuchar.
1: Sí.
0: Ok, entonces es lo único que quería decir.
2: Mire, este es igual que usted, don Cheto. Se llama Jorge. Me gustaría ser más aventurero y conocer nuevos lugares. Más aventado.
0: Te digo la cosa, a mí no me gustaría conocer más lugares, pero sí me gustaría ser más aventado. El güero aventado.
2: Ah, usted no el sale a don Atofao.
0: No, yo soy bien, no, pero yo no, yo fíjate que yo no me agüito por, yo, en mi plan de vida, en los 3, 4, 5, 10 años, 20, 30, 50, 100 años que me queden, o 12 más, lo que sea, no, yo nunca he dicho, quiero conocer el mundo, ¿verdad de Dios que...?
2: ¿No le gustaría ir a Japón?
0: Sí, pero puedo vivir sin ir a Japón. ¿Me explico?
2: Ok.
0: Si tuviera que elegir un país para visitar, creo que sería España.
2: Ok.
1: Vámonos.
0: Ahí creo que sí me aventaría a un viajecito en un momento de la vida. Pero.
4: Pero que gane Argentina.
0: Pero ser aventado.
2: Pero que gane Argentina.
4: Pero que gane Argentina.
0: Es que eso, no, yo quiero que Messi gane 2 copas. Se me hace que el vato nos entregó las mejores actuaciones. Probablemente jamás visto.
2: Tú que me escuchas, eres
1: bueno,
2: mexicano.
1: Vamos a seguir regresando al mismo tema.
0: Bueno, volvamos a ir ahí. Entonces, yo sí quisiera ser más aventado. No conocer el mundo, pero ser más acción. Ok, va. ¿Qué dice la raza? Aprender cosas la primera, don Cheto. Me siento que soy ágil en todo, pero no me sale a la primera. No, pues a nadie le sale a la primera, querida.
2: ¿Qué?
0: Que aprender todo a la primera. No. Eso ya sería superpoder.
4: El mono Miguel Parra no dijo la suya, ¿eh?
0: ¿Yo diré?
1: No.
0: A ver, ¿cuál es tú? ¿Qué te gustaría, para qué te gustaría ser bueno?
1: Ah, regresar, dice la Ferrari, señor.
4: Okay. Ah.
1: Corte. Oh, ya.
4: Ay, y regresamos. Ya algo corte tú, y regresamos. Ser usted. ¿Te gustaría aprender a ser mejor ser?
1: Es que tiene
4: persona.
1: Que ver con lo oral, señor.
0: Regresamos. Tema de hoy. ¿Para qué te gustaría ser bueno? Vamos a regresar porque como no hay patrones. Retando a programación.
4: Arre con la que va.
1: Cuando usted lo agarra así con dos manos.
4: ¡Cállate!
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2: Día de hoy, señores, 17 de julio, 47 después de la hora. ¿Para qué te gustaría ser bueno? Hay mucha raza que se está dejando caer con algunas cositas. ¿Qué ha dicho la gente, people? Ah, no, vamos contigo, Juan Miguel.
3: Y no has dicho la tuya.
4: Es que habíamos dicho que lo era cuestión de lo oral, señor, pero es por el hecho de que me
2: gustaría... No, dime otro, que no sea sexual.
4: No es sexual. No. Es que me gustaría tener mejor dicción, señor.
5: Sí. No, milagros no hay.
3: Milagros no hay.
4: Porque ya el personaje apoderó de la persona, porque recuerden que esto solo era un personaje.
2: Ay, cállate, Don Cheto.
4: Y ya después... Y ya no sé cómo quitármelo. Ahora ya tengo que hablar así.
3: Un punto a favor al mono Miguel. Ayer nos tocó grabar un guioncito. Nomás porque es bien cabezón, pero si se deja direccionar, tiene buena dicción. Pero
5: direccionar
3: no,
5: es.
3: Darle dirigir. Dirección, pues dirigir.
4: Sí.
2: Digamos, Don Cheto, 38 años de edad. Quisiera ser bueno para hablar con las morras. Llevo 2 años solo y no me animo a hablar con alguien más.
3: Pues pásemelo, yo te le contesto.
2: Pásemelo para contestarle. Hola.
5: Ser amigos. Ahí le va esta.
2: Mira, no te no sabes qué, no, yo no puedo estar aquí.
6: Sí, dígalo. Cosas y luego siempre... Porque no va a ser el único que
2: te. Mira, viejón. Es que quítate la presión animálica, sexual. Habla con una claridad y con una como el viento. Ay, que no, o sea, no hables, tú dices, tú crees que para abordar una morra tienes que llegar y decirle una frase matona, no, hola, buenos días, ¿qué tal tu día? ¿Qué hora? Sí, es normal.
4: Sencillito.
2: Practica con las cosas sencillas. Qué bonito hueles, güey, qué bonito, pasé por aquí, huele muy bonito. Qué nice shoes, y síguete de paso, síguete de largo, o sea, no tienes que plantarte ahí. Qué bonito huele tu cabello, síguete de lado.
3: Qué bonitos ojos.
2: Para que no seas el güey que se queda ahí, ¿no?
4: ¿Qué tinte te pones? O sea, ¿Qué rímel usas? ¿Qué labial usas?
2: Porque,
5: a ver.
3: Qué bonitos labios.
5: Hablando de cosas de que no sé expresarme, dice por acá, me gustaría saber qué decir en momentos difíciles. Les platico. Ejemplo, fui a ver a mi sobrino que está en el hospital. Y no supe qué decirle.
2: Felicidades. Así. Así es raro, felicidades. ¿No te acuerdas una vez que hicimos el tema de Traga mi Tierra?
4: Ah,
2: que una persona se puso bien nerviosa en un
3: velorio.
2: En un velorio y que llegó el hijo a la viuda, felicidades.
3: No manches. Felicidades, lo siento mucho.
2: Primero no tienes que decir nada.
4: Ey, creo que es eso.
2: No quieres decir nada.
3: Acompañar con eso basta.
2: Y estar ahí en un abrazo y aquí estamos. Viajar, Don Cheto. Me gustaría viajar. A manejar a lugares donde hay mucha agua, porque yo, por el miedo y mi perra ansiedad, me he detenido a ser más aventado.
4: Uh-huh.
2: O sea que él dice que le ha detenido a ser más la ansiedad. Uy, híjole, te entiendo, pues yo también soy una persona ansiosa. Saludos, compa, ojalá sí se te va a quitar, si le eches tantitas ganitas, sí se te va a quitar.
4: Dice Antonio por acá, dice, me gustaría ser bueno para bailar, me encanta, pero soy mendigo tronco con 2 pies izquierdos. Hay gente, por ejemplo, yo también me gustaría cantar, señor, pero fui a grabar una canción este fin de semana, horrible, señor, horrible. No la pensaba sacar
3: no.
4: Dije, no, mejor me quedo en mi casa.
2: Dice, controlar mi mente, Don Cheto, mis miedos y mis pensamientos negativos. Ok, ahí te va. Psicológicamente está comprobado que intentar eliminarlos a la fuerza los hace más intensos. Así que, puntos que puedes hacer, viejón, reconócelos por lo que son. no digas tú, ay, ¿por qué estoy pensando esto? Ay, ¿por qué estoy pensando esto? No, no, no más. Esto es un pensamiento intrusivo. No tengo que creerlo ni actuar sobre él. Uh-huh. Dos, piensa tus pensamientos como pájaros, como nubes. Nomás verlos pasar, no te ancles en ellos, no lo agarres, nomás, déjalos pasar.
4: Ah, muy bien consejo.
2: Y vuelve tu atención al presente. Esto es un método de, ¿cómo se llama? Mindfulness.
4: Ajá.
2: Donde dice, hay una técnica que se llama la técnica 5-4-3-2-1, que es detecta 5 cosas que puedas ver en el momento. Toca 4. Detecta 3 que puedas oír, 2 que puedas oler y 1 que puedas saborear.
3: O sea, los 5 sentidos.
2: Tu mente
3: sentidos,
2: se sale, ¿no?, del ciclo del pensamiento intrusivo.
4: Wow.
2: Entonces, la técnica es 5-4-3-2-1. Okay. 5 de ver, 4 de tocar, 3 de oír, 2 de oler y 1 de saborear. Por ejemplo, si yo estoy teniendo un pensamiento, voy a ir, ¿y qué va a pasar? Y voy a ir bien lejos, y voy a manejar, ¿y qué tal si choco? ¿Y qué tal si no va gente? Y qué... Entonces, de repente digo, ok, 4 cosas que veo. Una piedra, uh-huh, el chino, uh-huh, ¿verdad?
4: Hey.
2: Una musa, la mami.
3: Ay, gracias, güey.
2: Ah. Un puñal. ¿Qué es este que tengo aquí para abrir la...
3: ¡Ay,
2: ¡Ah, cuchillo! Bueno, sigamos leyendo.
4: ¿Y lo sabor, y lo de probar? Le tengo
2: el
4: este.
2: Café. ¿Probar?
4: Ah.
3: O sea, recorre tus 5 sentidos. Pues.
2: Algo que pueda oler. Mm. O 2 cosas que pueda oler. Bueno, puedo oler. Puede ser este alcohol que está aquí. No me pregunte por qué hay alcohol aquí, pero es alcohol medicinal. Este alcohol.
3: Ay, rólelo. Rólelo, rólelo.
2: Una que tiene la Ferrari también aquí para sus uñas. Ahí está. Ah. Ya mi mente ya se salió del anclaje.
4: Muy buen consejo, ¿eh?
2: Adelante. ¿Cómo se quedaron un callón? Pues, que no,
3: es que nos dejó anonadado. Dice aquí Jorge MG, a mí me gustaría ser un poco más predecible para mirar mi futuro mejor y no vivir al día. Saludos para Don Cheto.
2: Mm.
3: Fíjate, y fíjate que yo soy la idea de que hay que vivir el hoy, pues.
2: Simona la
3: mona. Hoy, el hoy por hoy.
5: Amén.
2: Dice, quisiera ser buen electricista para ahorrar mi feria y hacer un upgrade a mi panel, correr luces, enchufes y todo lo que se me pone en la gana. Pues toma clases. Bueno, ¿qué más?
4: Dice por acá,
2: a ver.
4: Dice, a mí me gustaría ser perro para la mecánica. Sé poco, pero me gustaría ser perro para bajar motores de bien a bien, dice Chucheras.
2: A ver.
5: ¿Pero para qué, güeyes?
2: Para la mecánica. Yo, por ejemplo, no sé nada de mecánica, pero yo, la verdad, no quiero ser bueno.
5: Es que, por ejemplo,
2: siento que sería un enfado de Dios. O sea, si dice, ¿a poco eres mecánico? Oye, fíjate que mi
4: carrera, eso sí.
2: Entonces ya valió más. Es como ser doctor.
4: Ey.
2: Como ser doctor. Tuve un party.
4: Tengo una vergüenza acá atrás.
2: Ve a un party y di que eres doctor y tu party se acabó.
3: Ay,
2: oye,
3: sí.
2: Y cuando te duele aquí, oye, cuando te duele allá, oye, cuando uno siente esto, y se acabó. Ya sí. No puedes socializar porque ya te conviertes, tu fiesta se convierte en una...
3: Consulta.
2: Dice Don Cheto, sin bromas, me gustaría, como dice usted, ser una singer para hacer el amor, Rafa.
3: Ay.
4: Te cansas,
2: es cansado. Podemos estar es cansado, ay, al chino, ¿qué? A ver, voy a decir otra vez, una singer para hacer el amor.
5: Es cansado, hermano, la verdad. Dice por acá, me gustaría ser bueno para darme cuenta cada vez... No, es que está fuerte.
4: ¡Ah, ya, dilo!
3: No la leo yo.
5: Me gustaría ser bueno para darme cuenta que mi ruca ya no me quiere.
3: Y no sé.
5: Cada vez que le hago el cuchiplancheo, el amor, tiene cara como de que... ¡Ay,
2: está haciendo,
5: ay, está haciendo un gran
3: sacrificio! ¡Ay, yo la sentí!
2: ¿Y le has preguntado?
5: Es lo malo de ser chicampiano.
4: A ver,
2: ahora,
4: ¿qué tanto?
2: A ver, okay. Compa, ella ya sabía que tú estaba, que tú vivías, que tú eras acá de la banda de los Don Chetos.
4: Ay, era de la chetiza.
3: Don Cheto.
4: Era de la chetiza.
3: Ya entendí. ¿Es porque lo tiene como un cheto?
2: Ay. No, pero puede ser.
3: Mire, si eres, ahí
2: ella
3: su
2: ya
3: apodo.
2: Supo que eres de la banda de los Don Chetos, viejón. A ver, ahí te va. Don Cheto, no es broma. No diga mi nombre. Me gustaría pirugiar.
3: Atentamente la mami.
2: No, cállate.
4: Ay, bebé.
3: Ay, a veces sí, mono.
2: Pero ya
3: yo a veces sabe. Digo, ¿sabes
2: voy
3: qué?
2: A preguntar a la
3: mucha gente cree que
2: a ver, le voy a mandar un mensaje de audio.
3: Que fue muy bandida.
2: Oye, querida, ¿a qué te refieres con que te gustaría, o sea...
3: Pirugiar.
2: O sea, ¿cobrar por eso o qué te detiene a eso? O nomás como tener muchos novios. Ya le mando un mensaje de audio.
3: A veces a mí sí me gustaría, digo, ay, ya, me voy a hacer una bandidaza. Pues total, lo que
2: una bandidota,
3: que soy.
2: Bandidona, las sí, bellas, bandidona.
3: Bandidona.
2: ¿Qué es una bandida? para los
3: no lo soy, bebé. Es que mucha gente cree que sí, pero no lo soy. Yo soy, señor, me comporto bien.
4: ¿Cómo le digo que hay un carro diferente cada día de la semana ahí no en el estacionamiento?
3: Cierto, pues porque presto el parking.
2: Presto el parking.
4: Y también ver, el estacionamiento.
2: Ah, ok, ya dijo ella. Dice, tener sexo con varios, tener varias parejas al mismo tiempo.
4: Oh, my God, that's so hot.
2: ¿Cobrarías?
3: Eso no es de Dios.
2: ¿Cobrarías? O sea, ¿cobrarías por el sexo, querida?
3: No, de a gratis.
2: O nomás, ay, este...
6: Que
2: no,
6: cobre.
2: A ver,
3: bueno, de gratis no es nada.
2: Voy a decir una cosa. El sexo gratis, chicos, no existe.
4: ¿Por?
2: No existe, muy bien.
6: Ay, ¿no?
3: ¿En algo tienen que invertir?
2: A ver, no sé, en la comunidad...
3: LGBT, que sigue gaceta.
4: Pero...
2: El sexo es gratis, no existe. Se tiene que invertir tiempo, esfuerzo, dinero y todo, muchas
4: cosas. Bueno, eso sí, porque yo cuando me visto de Lali cobro más que cuando nomás
2: disfraz. Ah, ok, la morra dice no. No cobrar a cambio de sexo, Don Cheto. O sea, de a gratis, pero sí, como dijo la mami, ser bandida, tener muchos novios.
3: ¿Verdad? Pues sí. Total, ¿ya lo creen? Pues lo hacemos.
2: Ok. Oye, tú, pues... Qué curioso.
3: Es más, a mí me gustaría conocer...
2: A ver, pásala a Instagram.
3: ¿Cuál lugar uno puede ir aquí en Los Ángeles, para la gente que nos escucha? ¿Usted no me recomienda ir? Que dices, ahí levantas porque levantas y levantas...
6: Cosas. En la Figueroa.
4: En la Figueroa.
3: No. Pero acá dices que te convenga, mami.
4: En la Figueroa.
2: No tengo
6: idea. En la Pacific. En la Long Beach.
3: ¿En Long Beach?
5: En la Figueroa.
3: No, ahí también, puro cochina. Y luego a levantar, pero una gonorrea.
5: Ay, pero hay unas bien buenas ahí.
2: Dice, ay, esta está bien chida. Porque dice, Don Cheto... Recomendación para la que acaba de mandar el mensaje. Yo anduve así con muchos novios y tampoco nunca cobré. Era por amor al arte.
4: ¡Eso!
3: De chile bolita.
2: Ese es todo. Bien.
4: Tu cuerpo es tu canva. ¿Eh?
2: Tu cuerpo es tu canva. Sí. Dice, me gustaría ser bueno para dejar de ser amable con extraños.
4: Sí.
2: Con los extraños más que con mi propia familia. ¿Por qué será que trato mejor a los demás? Humberto.
3: Dice chiquita Dur, me gustaría aprender a ahorrar, soy muy gastalona, compro lo que se me antoja, justificando que por eso trabajo, necesito saber ahorrar.
2: Ah, Don Cheto, me gustaría ser bueno para expresarme y poder expresarle a mis papás por qué fueron así conmigo y decirles que los perdono. ¿Los puedes perdonar sin decirles, eh?
3: Sí.
4: Sí.
6: How? What do you mean?
2: Tú, o sea, tú internamente dices, ¿sabes qué? Mis papás fueron así, los probablemente perdono. Fueron las circunstancias, fue su ignorancia que tenían, fueron los tiempos, y yo voy a estar más a gusto perdonándolos a los viejones. Porque puede ser que si tú les pides perdón, ellos te van a decir, ¿perdón de qué?
4: Hey.
2: Y va a estar peor para ti.
4: Sí.
2: Puedes perdonarlos sin decírselos, ¿eh?
4: Mm.
2: Bueno, ¿qué más?
5: Dice, a mí me gustaría aprender a no malbaratar mi trabajo. Hago asadores y a veces termino vendiéndolos al precio.
2: No. Es más, quiero yo proponerte una cosa. Hazme uno gratis. Para que veas que...
5: Me imagino.
2: ¿Hace asadores? ¿San sí, perro?
5: ¿San perro? ¿Se ve bonito?
4: A ver, que nos mande uno.
2: No le sale. Gánales algo, chavalón. Si no,
3: sí, siempre. Bellos.
5: Quisiera aprender a controlar mi economía, neta.
2: Ser bueno para.
5: Gasto a lo güey, en cosas que ni necesito.
2: Perdón.
5: Me endroga a lo güey.
2: Ey, no es quisiera aprender, quisiera ser bueno para.
5: Pues para ahorrar.
2: Para ahorrar.
5: Para no gastar a lo güey. Yo digo.
2: Dice, quisiera ser bueno para saber cómo hacerle para la que en la primera cita hay acción sexual.
3: ¿Dónde? Ay, no.
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Unos de estos, temas, de esas canciones que nos llegan al alma, oye, a cargo de Intocable, un desengaño aquí en la Z106.7 FM. ¿Qué tal? Excelente día, muy pero muy buenas tardes, te saluda Blanquestela Zuquita. Arrancamos en este día sensacional con buena música a través del 106.7 FM y promociones que no pueden faltar, ¿eh? Así es que quédate en sintonía porque regresamos con eso y mucho más. 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Así es que quédate en sintonía de la Z106.7 FM. Nos vamos con un tema a cargo de los Jefes de Jefes, Tigres del Norte, Mi Buena Suerte. A lo mejor hoy es tu día de suerte, así es que quédate en sintonía, regresamos.

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1: Y seguimos avanzando en este día sensacional. Oye, pues ya estamos en este viernes. ¿Qué tal? ¿Cómo estás? Disfrutando de temperaturas cálidas. Tenemos bastante humedad también en el ambiente el día de hoy. Así es que es importante mantenerse bien hidratado y en sintonía de la Z, oye, porque tenemos promociones que te van a encantar, te van a fascinar. 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Nos vamos con más música, Los Tigres del Norte.
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0: 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Complacemos, se dice.
1: Oye, pues avanzamos en este día. ¿Qué tal? Muy buenas tardes. Aquí Blanca Estela Zuquita con las promociones que nos encantan, nos fascinan y nos ponen contentos. Oye, vamos ya a concluir en este viernes la promoción de Al Día con el Mundial de nuestros amigos de McDonald's, que ayer estuvimos haciendo el intento. Tenemos este último premio, este regalo cortesía de McDonald's. Y bueno, para usted, amiga, amigo que se registró, que estuvo participando, mire, se va a llevar tarjetas de regalo cortesía de McDonald's, además una jersey de la selección mexicana, y ya la tengo aquí en el estudio, ya está aquí en cabina, y pues es una jersey preciosa. Oye, tanto es unisex, tanto como para una damita o un caballero. Así es que ayer tres mujeres, tres damitas fueron las que con las que me estuve comunicando, y mire, no me contestaron. Se me subió el azúcar y todo, pero no me contestaron. Así es que vamos a ver el día de hoy. ¿Esta es la ganadora? ¿Está? ¿Ok? Vamos a ver si nos contesta esta damita. Ok, vamos a preparar aquí. Uy, uy, uy. Ok. ¿Todo listo? Ok, muy bien. Ya estamos en la recta final de todo este evento futbolero, los aficionados. Ya el domingo es la final. ¿Qué tal, ¿Qué tal esa final? Ay, ay, ay. Y bueno, pues, de recuerdo nos queda la jersey de la selección mexicana. No nos está contestando tampoco, oye. Último y nos vamos porque el tiempo es oro. Parece que sí, parece que no. Parece
2: llamada se rindió.
1: Lo siento mucho, dejamos que ese teléfono sonara hasta el final y mire que no nos contestó. Vamos con otro número telefónico. Ok, lo curioso es de que era una Verónica que no nos contestó. ¿Y qué cree? La segunda registración también es Verónica. Vamos a ver si nos contesta. A ver si nos contesta, ¿ok? Marcando bien ese número telefónico. Vamos a ver si no responde.
3: Sorry, but your call cannot be completed.
1: Oh, excuse me, ¿qué dijo? A ver, vamos a ver. Vamos a intentarlo una vez más. Muy bien, ¿ya? Está sonando, ahora sí marcamos bien. Vamos a ver si nos contesta.
4: ¿Mamá?
1: Sí, buenas tardes, con Verónica.
4: ¿Sí, ella habla?
1: Verónica, ¿cómo está? Qué bueno que me contestó.
4: Gracias, Azuquita.
1: ¡Ay, no se vale! ¡Qué bozarrón se carga! Yo no, dije, bien. ¿Es Verónica o Verónico?
4: Verónica.
1: No, no se crea.
4: Pues soy Verónica. Mala de la gripa.
1: Ay, lo siento mucho, Verónica. Mire, le estamos llamando porque aunque anda enfermita, anda con mucha suerte. ¿Qué cree que se acaba de ganar? Se acaba de ganar algo.
4: Me acabo de ganar algo.
1: Sí.
4: ¿Qué me ganaría?
1: Un saludo de mi parte.
4: Ah, pues más que suficiente. Soy
1: yo dije, ya va a decir, pues démelo pues, no mentira.
4: No.
1: Verónica, le estamos llamando porque, ¿qué crees? Se acaba de ganar la jersey de la selección mexicana.
4: ¿De verdad?
1: Después de varios intentos, usted es la ganadora.
4: ¡Ah, qué bueno! Mire, qué bueno que contesté, lo bueno que contesté.
1: Lo bueno es que me contestó, ¿eh? Ya tiene su jersey de la selección mexicana y también tarjetas cortesía de McDonald's, así es que no me cuelgue para tomar el resto de su información, ¿ok?
4: Muchas gracias, ahí disculpe mi bozarrón.
1: No, se escucha igualita Lalo Mora.
4: Nada más no me voy a poner a cantar.
1: Nada más dígame, bonita.
4: Usted siempre ha estado bonita.
1: Bueno, Vero, no me cuelgue para tomar el resto de sus datos, ¿va? Muchas felicidades. Y qué
4: gracias.
1: Bueno que contestó. Oye, pues así de fácil, ¿eh? Así de fácil ganas aquí en la Z106.7 FM. Avanzamos con más. No te muevas, tenemos más promociones.
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0: con Lalo Mora aquí en la Z106.7 FM, que la dejen ir al baile sola, solita y sola. Oye, pues es viernes ya, fin de semana. Andaremos en varios puntos de la ciudad, oye, como siempre, con información, con la invitación para que nos acompañes, regalitos por parte de la Z106.7 FM. Y bueno, pues este fin de semana te esperamos. Estaremos mañana sabadito en R&R Tire Express de 12 del mediodía a 2 de la tarde, 6301 de la Southwestern Avenue. 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Las primeras 20 personas que nos acompañen se van a llevar su cuarto de pollo totalmente gratis, así es que te esperamos. Y el dominguito, oye, también andaremos de callejeros. Te cuento más adelante dónde nos puedes encontrar para que nos visites, para que te vayas por tu calcomanía de la Z y también con los regalitos que tendremos este fin de semana. Nos vamos con unos mensajes importantes y regresamos porque estaremos seleccionando a los ganadores de ese par de boletos para que te vayas a ver a Marco Antonio Solís, que llega al BOK Center el 8 de agosto. 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

0: Luis Ángel el Flaco, directo al corazón en la Z106.7 FM. Oye, acabas de escuchar ese súper tema. Avanzamos con más promociones, más oportunidades de que ganes aquí con el 106.7. Oye, nos vamos rápidamente con más. Y bueno, pues te cuento que tenemos al ganador o ganadora, en esta ocasión el ganador o ganadora, de lo que viene siendo ese certificado con un valor de $50, cortesía de El Primo Loco. Vamos a ver a quién le toca para que te ganes el lonchecito. No tienes que cocinar el fin de semana. Oye, qué padre. Esas noticias me agradan, así es que vamos a comunicarnos ya. Tenemos a una damita. Oye, las mujeres, con suerte. ¿Saben qué? Es que las mujeres, pues les encanta participar en estas promociones y a nosotros nos ponen, pues muy contentos también que las mujeres estén bastante activas, ¿ok? A ver, vamos a ver. Estamos marcando ya. Nada más que el teléfono no se deja el día de hoy, ¿eh? No quiere colaborar. Colabóreme, por favor. A ver, vamos ya. Está sonando. Vamos a ver si nos contesta, porque imagínate, no cocinas con este súper certificado. Nuestros amigos del Primo Loco apapachando a nuestra comunidad.
1: Bueno.
0: Muy buenas tardes, ¿con Clementina?
1: Buenas tardes, sí, soy yo.
0: ¿Cómo está, Clementina? ¿Cómo anda el día de hoy en este viernes?
1: Oh, bien, gracias.
0: ¿Anda trabajando, descansando? Cuéntenos, ¿se puede saber? ¿No se puede contar?
1: No, estamos aquí en la casa.
0: ¡En la casita! ¡Híjole! ¿Sabe de dónde le estamos llamando?
1: Sí, es de la Zeta Usted Blanca.
0: ¡Ay, mire, Clementina, qué bueno que nos reconoce! Y es que usted anda con mucha suerte el día de hoy, para que compre un boletito de la lotería.
1: Ándale, no tan bien.
0: Clementina, mire, es la ganadora del certificado de $50, cortesía del Primo Loco. ¿Qué le parece?
1: Ándale, no, pues muchas gracias, Blanca, muchas gracias.
0: ¿No va a cocinar, amiga?
1: Pues parece que ya no, ya no sabía qué hacer y gracias a Dios que yo creo ya no.
0: ¿Qué dice? Ya me salvé.
1: Ya me salvé por hoy, también.
0: Qué bueno, Clementina, ¿de qué parte del mundo es usted?
1: De Zacatecas.
0: Ay, mire nada más, es mi paisana. ¿De qué parte de Zacatecas?
1: De Zain Alto.
0: Zain Alto, Zacatecas. Puras mujeres hermosas y trabajadoras, ¿verdad?
1: Sí, claro.
0: Ah, eso es todo. No me cuelgue, Clementina, para tomar el resto de sus datos. Qué gusto saludarla y muchas felicidades.
1: Ándale, muchas gracias a usted, Blanca, también.
0: No, qué bonito. Oye, a la paisana de por allá de Zain Alto, Zacatecas. No me cuelgue para tomar el resto de sus datos, ¿va? Ok, gracias. Oye, pues nos vamos con más aquí en la Z106.7 FM. Ay, ay, ay. $50 cortesía del Primo Loco. Ya no va a cocinar, mi paisana.

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0: ¿A quién tenemos aquí en la parodia? ¡Cristóbal! ¡Buenas tardes, primo!
1: ¡Échale, Cristóbal!
2: Buenas tardes.
3: Hola, pues, Cristóbal, anda, ¿sabes? Contigo te saluda el güero.
1: El Pachorras.
2: El güero, el cachorro.
3: Te está saludando el Pachorras. Sí. ¿Cómo andas? Pues, ¿qué vas a querer aquí con el Erasmo?
2: Me haga una parodia con la... Con el que habla como la muñeca, una persona, mujer.
3: Seleno, ¿quieres hablar tú con Seleno?
2: Sí, que se la llevó a la cosecha al ranchero.
3: Ah, se la va a llevar a la cosecha ahí. ¿Qué van a hacer ahí en la cosecha? Seguramente se van a esconder ahí en el maíz.
2: A recoger las papas.
3: Espera, déjate paso aquí al Erasmo.
0: Primo, ¿cómo andas? Buenas tardes, te saluda el... ¡Primo, primo, primo, primo!
3: Erasmo.
2: Sí, buenas tardes.
0: Buenas tardes, primo.
2: Buenas tardes, Erasmo.
0: ¿De dónde llamas?
2: De acá, de Sacramento.
0: Sacramento. Oye, primo, ¿entonces quién es la parodia que el Seleno anda ya con el ranchero chido en el Ecuaro?
2: Sí, por favor. Ojalá. Que se lo llevó a trabajar para pagar al de la migra.
0: ¿Se le va a trabajar? ¿Cómo? ¿Por qué?
2: Para que saque el dinero que para pagar el coyote.
0: Deportaron al ranchero chido y se lleva al Seleno y le dijo, vente para acá para juntar, para agarrar para el coyote.
2: Sí, se puede.
0: Vamos pues. ¿Y saludos para quién, Cristóbal?
2: Para toda la gente de Jalisco.
0: ¿De qué parte de Jalisco eres?
2: De Guadalajara.
0: De Guadalajara, no, sí, está muy chido. Se te oye que eres de Guadalajara, primo.
4: ¿Cómo sabes eso?
2: ¿Y su compañera?
0: ¡Más!
5: A mí se me hace que a ti se te cae la mano.
0: Vámonos pues con el ranchero chino, señores. Lo deportaron y anda buscando. ¿Para qué?
4: Anda buscando.
0: Wey, no digas. Anda buscando dinero, güey. Garanzo, ¿tú qué piensas que anda buscando?
4: No, es que después de ese grito.
0: ¡Ay, queridos hermanos! Era tú, Seleno, si de veras andas dudando de mí, vente para acá, para Michoacán, para que... Si vas a andar dudando de mí, vente acá, para Michoacán, porque te pongas a trabajar conmigo. Porque yo digo que si tú, Seleno, trabajas duro allá en el norte, allá rinde más el dinero... Para que me mandes para el coyote y luego yo llego para allá. ¿Cuál es? Pues yo no sé por qué tú no crees en mí.
6: Mira, es que lo que pasa... Ay, ya te extraño, mira. Yo sé que apenas te fuiste ayer. Yo sé que ayer te deportaron, pero mira, es que yo escucho Erasmo y la Chocolata.
0: ¿Y qué tiene que ver eso?
6: Es que yo escucho los chocolatazos y a veces las mujeres les mandan dinero a los hombres y ya se andan revolcando con otras. Y yo no quiero pensar que mi ranchero chido se anda revolcando con otros en el rancho. Por favor.
0: Entonces, si no quieres que me ande revolcando en el rancho con otras, pues vente para que trabajes conmigo. Nomás te voy a decir una cosa, aquí no va a rendir mucho el dinero. Nos vamos a durar años para juntar para cabrón coyote y peños para allá.
6: Ay, es que ¿por qué me gritas? Estoy en mis días.
0: ¿Cómo hasta? Pues porque estoy hasta acá, hasta Michoacán. Tú estás allá hasta California.
6: Pero en el teléfono se oye normal, menso, no grites. Entonces, ¿qué hago?
0: Pues una de dos, o te vienes a trabajar conmigo para acá, o te dejas andar de celoso.
6: Ay, es que me tienes entre la espada y quisiera que me tengas entre la pared, perro. Pues mira, te voy a decir algo, yo voy para allá. O sea, me vale que duren 3, 4, 5, 6 años, pero no quiero, te quiero... No, ¿qué tal si va la Bertalicia?
0: No va a venir, tienen que llevar a los niños a la escuela. Además, ya sabes que tenemos el pago de la casa y acabamos de sacar la cabrona camioneta. Hay muchos pagos, hay que... No se va a venir.
6: Pero qué tal si llega en diciembre, así de... Ay, voy a visitarte en diciembre y todo eso. Yo, ¿dónde, qué voy a hacer?
0: Pues ya apenas, ya después vemos, pues ya, ahí vemos qué hacemos. Nomás te he visto de hombre y te pongo a trabajar ahí en la obra. Y que digan que eres ahí de ahí un vato.
6: Ay. Lo... Lo voy a hacerlo por ti, papi. ¿Quieres que te lleve algo?
0: Sí, mira, ya que vas a venir para acá, ve allá a la tienda El Arroz. Ahí venden esos calzones que tienen como frutitas. Esos cabrones calzones blancos con la rayeta, soy la blanca, tráeme dos bolsitas de esas que tiene la L, y tráeme calcetines también blancos y unos negros, pero dame de los que están, que llegan hasta chamorro, no de esos que traen los como el Garbanzo y el Erasmo, esos calcetincillos que no tienen nada, que nomás les parecen medias.
6: ¿Qué más quieres?
0: Unos 501, tráete unos 2 o 3 y de esos 501, esos de que de la cintura sean 33, y ya de largo acá los cortamos con el sastre, el hijo de Toño, ese hace aquí corta, arregla cosas.
6: Ok, ¿y qué más?
0: A ver, ¿qué más quiero que me traigas tú que vienes allá del norte? Fíjate que, no, pues eso es todo, ahí me saludas a Chuy. Le pagas porque le debo un algo del raite ahí, le pagas a Chuy y también le pagas un dinero que le debía al mayordomo porque fuimos una, ya no me acuerdo, pero ahí le debo una botellilla.
6: Está bien, entonces yo llego allá, mándame la dirección.
0: Ándale, ya que llegues ahí al aeropuerto, te vienes ahí, llegas a Guadalajara, ya después yo que estés ahí te digo, para que te vengas para acá.
6: Está bien. Entonces allí llego.
7: Una semana después.
0: Mira, te estoy diciendo que escardes bien aquí. Aquí tiene que agarrar uno bien el cabrón asadón.
6: Ay, pero es que aquí hay muchas piedras. ¿Y así vamos a durar años?
0: Te dije que allá verás en unos 5 o 6 meses ya veríamos acá para el coyote.
6: Ay, sí, pero ya me... Qué mensa. O sea que son 6 meses trabajando para tu coyote.
0: Pues sí, pero ahora van a ser doble porque tú no tienes papeles. Y nomás que se me ha olvidado decirte que tú te vas a ocupar coyote, ahora vamos a pagar por dos.
6: Güey. Eso es para que veas cuánto te amo, porque no soy la vieja aquella avaricienta de Bertalicia.
0: Oh. No, tampoco le digas así nada, porque era... entonces vamos a escardar todo este cuadro, aquí vamos a sembrar maíz. Y el maíz, vamos a esperarnos hasta que crezca. Y luego que crezca vamos a tener que ir a cortar y luego vamos a tener que venderlo.
6: ¿Y cuánto va a salir de toda esta tierra?
0: No sé, algunos 2,000 pesos.
6: ¿$2,000?
0: No.
6: Son como $100.
0: ¿Tú querías venirte? Te estoy diciendo.
6: Ay, no, ¿sabes qué? Yo ya me voy mejor para Estados Unidos. ¿Qué? Ay, no.
0: Era, ahorita vamos a agarrar el lonche, como dicen aquí, era... Y te voy a decir por qué es por lo que vienes.
6: ¡Ay! ¿Cómo que por qué es por lo que vengo?
0: Era.
6: ¡Ay, ¿sabes qué? Pueden pasar 3,000 años. Pueden pasar otros años. Aquí me quedo, ranchero chido. No importa los años. Yo quiero vivir contigo aquí en la pobreza, pero acá arriba en el cerro, tú y yo nada más. ¡Ay, tener hijos que quedar en...
0: O tengo un amigo allá ¿cómo se llama? Un amigo que está enamorado de ti, de allá, ¿cómo se llama? La capital de California.
3: Sacramento.
0: Sacramento. Cristóbal. Ese te puede mandar dinero, nomás mándale unas fotos encuerado.
6: ¿De veras?
0: Espérate. Cristóbal.
8: Sí.
6: Hola, Cristóbal, ¿cómo estás? Bueno. Oye, papi, ¿cuánto me das si te mando unas fotos así bonitas?
8: ¿Con quién, entonces?
6: $500. Ah, oh, sí me conviene. Ok, te voy a mandar muchas fotos porque ya nos queremos ir para allá y necesito que me mandes una foto tuya, ¿ok?
8: Ok.
6: Me la mandas así sexy. ¿Dónde crees que puedes estar tú sentado así sexy para que me la mandes?
8: En la Capitolio.
6: Imagínate tú en el Capitolio en cuero. ¡Ay!
0: En el Capitolio. Bueno, señores, regresamos en el show más chido de las tardes.
9: Ya está en la historia.
0: Eran de la chocolate, el show.

0: Escucha lo que te mandaron aquí, Choco.
1: A ver, a ver.
0: Tienes una fanática desde Mexicali. Saludos a Talán de Mexicali, Eras de la Chocolate. Aquí, muy chido. Escucha esto, Choco. Ahí te va, oye esto.
2: Plebes, ¿saben cómo se despiden los químicos de sus amigos? Les dicen, ha sido un gusto. ¡Che, che! ¡Pim, pim, pim! Saluditos de su amiga la Beatrix. La Beatrix de Mexicali. ¡Woo, woo, woo!
0: ¡Choco! Wow. La Beatrix de Mexicali. Un saludo a toda la banda de Mexicali. ¿Cómo dice?

0: Catalana de Mexicali.
1: La Beatriz.
2: Oye, pues muy bien, la Beatriz. Así es como se despiden las los ¿qué? ¿Químicos?
1: Los químicos. Ha sido un placer.
0: Oye, Choco, la Beatriz es bien fan tuya. Escucha más lo que nos mandó antes de irme a la parodia, porque vamos a ser los super amigos.
3: Choco, Choco, Choco. Hola. Oye, morraf, estaba viendo al diablito en las historias del Instagram. No manches, dile que no se grabe así de abajo, que se ponga el celular arriba, así como un perfil de arriba. No, hombre, le vi todo el moco y hasta el cerebro de a tiro, guácala.
2: ¿Sabes qué? A ver, yo a veces admiro gente que hace videos y que se vea como se vea, les vale y se graba, ¿no? Pero también hay otros que de veras, o sea, sáquense los mocos o algo, ¿no?
1: Cálmense poquito.
2: Ajá, bueno, gracias, Beatriz. Hay que comunícate, aquí, llámanos aquí, vamos a mandarte un regalito hasta Mexicali, ¿verdad?
0: Es allá correcto. En Mexicali, toda la gente de Mexicali.
1: Es correcto.
4: Le vino.
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6: Hermanos, le saluda el más rorro de Zacatecas. Muy rorro, queridos hermanos. Y te salió el tiro por la culata acá con Miguel. Resbalosa, no te calla ni con polvorones.
7: Oye, Antonio, qué bueno que te arrimas. Qué bueno que te arrimaste poquito, porque fíjate que fui ahorita a terapia con uno de los ángeles, no sé si era el arcángel Gabriel, o quién era, querido hermano.
6: Mira, querido hermano, yo estoy muy contento, querido hermano, que estés aquí con nosotros, gracias por el café. Muy bueno el café, querido hermano. Pero te voy a decir una cosa, querido hermano. Yo aprendí que no hay que ir a terapia.
7: ¿Cómo? Pero, ¿por qué no hay que ir a terapia, Antonio?
6: Mira, querido hermano. Yo cuando estaba vivo allá en la tierra, querido hermano, yo tenía unos problemas porque decía, ¿por qué mi hijo Antonio Aguilar no tiene talento, el Junior?
7: No seas malo, yo también hubiera ido porque Vicente Junior tampoco tiene talento.
6: Entonces yo dije, querido hermano, como no tengo talento, voy a su talento. Voy a terapia.
1: También eso,
6: y entonces, querido hermano, cuando llegué a la terapia, les dije, vengo a una terapia porque había terminado con una novia.
7: O sea, fuiste por lo de tu hijo o por la novia.
6: La verdad, querido hermano, fue por una novia que yo tenía antes de Flor Silvestre. Antes de Flor Silvestre, querido hermano, yo tenía una novia muy rorra. Muy bonita, pero se fue con otro desgraciado porque tenía un caballo más bonito.
7: Bueno, eso sí duele que te dejen porque el otro tenía un mejor cuaco. Para alguien de rancho es algo que duele.
6: Así es, querido hermano. Pues entonces te digo que llegué con el psicólogo y dije, ¿sabes qué? Vengo a terapia por lo de mi ex. Y yo no sé cómo, querido hermano, el acabé. Resultó que todo lo que pasó, querido hermano, me dijo, lo que pasa es que tú tienes que perdonar a tu papá. Deja acabar. Esas son las terapias, querido hermano.
1: No.
6: Olvídate de eso, mira, tienes que sanar cosas del pasado. Tienes que perdonar a tu papá.
7: A ver, ibas por pedos de tu ex y acabaste...
1: con malvibilidad de tu madre.
6: Así me dijo, tú traes problemas de atrás y mejor perdona a tu papá.
1: Perdonar a tu padre.
7: Ya. Dedícale. Mira, una vez, antes de morirme, no hace mucho, yo estaba hablando con Alejandro. Y me dijo, mira, pa, es que a ti te falta barrio. Y yo dije, ay, mijo, si barrio hubo, lo que no había era tantas redes sociales, o sea, no había evidencia, pendejo. Perdón, al quien nos esté grabando.
6: Tenemos el productor ahorita, ahí está, San Pablo. San Pablo está en los controles, querido hermano.
7: Bueno, ¿y qué pasó con Clavillazo y con Resortes?
6: Andaban de chismosos, querido hermano, son muy chismosos. Sí.
4: Hijos.
6: Yo les dije, querido hermano, el otro día, mira, bajé allá porque estaban jugando la ouija, querido hermano, y yo bajé ahí. Y estaban jugando la ouija y me dijeron, ¿cómo puedo ser un ser de luz? Yo dije, con que seas un ser no tan ojete, ya es mucho.
4: Ay, no.
6: Ya eso es lo demás, eso ya no tiene que importar.
7: Mira, ya me voy.
6: Ya me voy de ruta. Me duele el corazón. Porque el amor de mi...
4: La madre.
6: Muy bonita esa canción, querido hermano.
7: Muy bonita, pero la grabaron tus paisanos de sacar. Ese homenaje no me gustó.
6: Bueno, querido hermano, vienes a escuchar el homenaje que te está haciendo tu hijo, querido hermano.
7: Con mi hijo no te metas.
6: Pues yo ya te voy a decir una cosa, no sé de bonito, querido hermano.
4: ¡Ey, carajo! No se está
6: diciendo. ¿Cómo que viene ahí Muñoz en esa producción, querido hermano?
7: Ya no se te oye nada.
6: Ya no estoy diciendo nada, ya no puedo decir nada.
4: Se le fue el aire.
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0: por fin es viernes. Señores, buenas tardes, gracias por estar en sintonía. De verdad, les agradezco mucho. Gente llorando, gente abrazada a una persona como yo, que lo único que hablo es la verdad. ¿No? Dicen, maestro Doggy, había tantos idiomas y decidió usted hablar con el de la verdad.
1: ¿Qué va?
0: Hablaba de un Brody que él creía que su novia estaba con otro Brody y llegó y le dio un balazo, la mató. Y luego mata al señor con el que él, en su mundo loco, creía que esta mujer estaba, ¿verdad?
1: Sí.
0: El rollo, Brody, es de que hay algo que se llama la celotipia, o celotipia, o celos patológicos, que afectan a más, después de los 30 años.
1: Wow.
0: O sea que si usted tiene una mujer, Brody, porque sabemos que la mayoría de... hay hombres celosos, no vamos a decir que no, como todos los temas, todos los que hablo yo aquí de las mujeres, también lo hacen los hombres, pero ya hablo de... ¿quién hace más y cuál es el nivel? Y quién dice, ahí nosotras somos la santa madre de no sé qué. El hombre es lo peor. Yo lo que vengo a decirles es, somos iguales. La diferencia es que unos más hipócritas que otros y que unos reciben más ayuda y protección que otros. En los celos ustedes saben quiénes son. Y sabemos. Y les voy a platicar qué es lo que encontré.

0: y que yo ya les había comentado sobre los celos de estas mujeres. Miren, se trata de una enfermedad y dice el gobierno de México, la Secretaría de Salud, ellos, la Secretaría de Salud, dicen que los celos, estos enfermizos son es un rollo irreversible, que solo se puede controlar con medicamentos de atención psicológica, brother.
1: Ay, güey.
0: De verdad, brother, no es el afán. Wow. Y a mi hijo Cruz, que Dios lo libre de una mujer así, y que a él lo libre de ser así. Señores, dejen de desgastarse por esas mujeres celosas. Ellas son así, brodis. Y yo sé que van a decir, pero ¿cómo le voy a dejar? Que si tú lo tuvieras, ya te hubieran mandado a la fregada.

0: ¿No? Diablito, por, el diablito, ¿por qué se encierra en un cuarto a oscuras?
1: No, es muy raro, eso es muy raro. No entiendo. No, y aparte se pone una capucha. O sea, más oscuro.
0: Claro. Bueno, feliz viernes. Estamos hablando de que Secretaría de Salud comenta esto porque ellos, recuerden, tienen muchos asuntos de asesinatos y todo el rollo, y todo empezó en Asesinos Inesperados, del Brody que mata a su novia en Colombia porque él imaginó cosas. Eso se llama celotopía. Celotopía es los celos patológicos que afectan a las personas después de los 30. Así que esto, dicen, es una enfermedad irreversible que solo se puede controlar con medicamentos y atención psicológica. Yo sé lo que van a decir ahorita la raza.
1: ¿Qué van a decir?
0: Sí, medicamentos, es lo que te quieren vender, te quieren meter el gobierno, te quieren, pero yo sé que está bien. Ustedes, su opinión, venga. Es irreversible. Y es que tiene sentido. Como una mujer, yo no quiero criticar a la mujer que es celosa, que ustedes tienen que aguantar. Lo que quiero criticarte es a ti, Brody, que sabiendo cómo esta mujer, sigas ahí. Por miedo, por lástima, o por lo que sea, no puedes estar ahí. Imagínate, ¿qué le vas a decir a tu hijo un día? Oye, hijo, no, pa, yo ya no puedo. No, papá, tú le vas a decir, no, quédate ahí. Yo estoy seguro que le vas a decir, hijo, busca tratar de ayudarla y aléjate de ahí. Pero tú no lo haces, Brody. Tú no lo haces. Nada más estás diciendo lo que él lo haga. Pues estoy yo aquí como si fuera, tú eres mi hijo y tú eres el hijo, yo soy el papá, Brody. De verdad, por el bien tuyo, aléjate. Ese tipo de mujeres ya tienen banderillas rojas desde el inicio, nada más que ustedes, como andan bien enculados, ustedes están bien metidos y están todo con este rollo de que tienen que tener a alguien, aguantan a estas mujeres. Yo eso ahorita les digo, brodis, el premio no es la mujer. Las mujeres están buscando hombres. Ay, nosotros somos el premio. Nosotros somos el premio, no ellas.
1: ¡Bravo! ¡Bravo, maestro!
0: Mira, Brody, ya les he dicho miles de veces, no me voy a cansar. Come bien, duerme bien, haz ejercicio, va a cambiar tu cuerpo, cambia tu mente, te empiezas a ver un hombre más interesante, te van a llover, Brody. Tú eres el premio, no ellas. Ellas no lo son. Ellas buscan quién las embarace, ellas buscan a quién atrapar para casarse, ellas buscan... Ellas son las que buscan, entienden. Madre. ¿Ustedes creen que, ay, güey, encontré una mujer? No, Brody, estás mal. Ella te encontró a ti.
1: Qué bárbaro, maestro.
0: Más tarde voy a hablar de esto, de los celos. Este fin de semana muchos de ustedes van a vivir esas escenitas. Restaurantes, cines, bailes, conciertos, en casa. Porque es cuando más juntos están las parejas. Van a ver, de mí se van a acordar.

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0: Dejen de juzgar al hombre que es feliz.
1: Tú no eres feliz, es borracho.
0: Maestro, no se me quede viendo así. Y tú, Garbanzo, suetercito de niño de primaria del Colegio Colón. Oye, me dijo un vato, Erasmo, neta, si andas pedo. Le dije, no, güey, estoy en mi estado natural.
1: Ah, güey, ¿qué tomaste, güey? ¿Mezclaste?
0: Primero tomé del cabello esa morra y...
1: No, no, ya, güey, vamos al teléfono.
0: Dije, ¿por qué te estás ahogando? ¡Kevin!
2: primo, Erasmo. Buenas tardes.
0: Sácalas para andar iguanas, güey.
1: Ay, cuando quieras.
2: Se la saco, no sé si la voy a querer. Oye, la voy a aguantar.
3: Erasmo, andas borracho, pero si vas a aguantar la carrilla, brody, éntrale. Porque tú, borracho, te voy de latoso.
0: Sí, güey. Mira, maestro, usted la aguante, ganaste. Oye, tú, nombre de niño ratero de Catepec.
2: Ni que le fuera a la América.
1: ¡Oh! ¡Ey! ¡Aguante, primo!
3: ¡Aguante, primo!
0: Oye, Kevin, ¿a quién le vas?
1: ¿Cómo a quién, güey?
2: A ni uno, primo.
0: A ni uno, porque sí, te iba a agarrar, perro. Por eso. Estoy borracho, ¿no, güey? Mira, yo sé que ibas a decir que al Cruz Azul o a las Chivas, uno de esos dos,
2: ¿sí? Güey, el Garbanzo.
1: Eso te veo triste y aquí estás alegre.
0: Mira, primo, yo le iré a la América a quien sea, pero me estás llamando a mí. Te gané.
1: Aguante, güey.
0: ¿Cuántos años llevas oyéndonos tú?
1: No más.
2: Llevo como año y medio, año y medio más o menos.
0: Ah, entonces no tienes mucho crédito, güey, muy poquito. No te puedes montar en el tren del éxito.
1: ¿Del qué, güey?
2: ¿Del tren de qué? El único que se monta es el Garbanzo y no es en el tren.
0: Ah, ese perro ni siquiera le saliva le
3: No, mejor pídele la parodia, Kevin, pídele la parodia, brother.
1: Y mándale saludos a tu novio, el Brian.
2: De hecho, así se llama mi primo.
3: Oye, brother, imagínate, el América tiene un jugador que se llama Kevin y el otro se llama Brian.
2: No, perfecto.
0: Oye, tú...
2: Dime, Erasmo.
0: ¿De dónde llamas?
2: De Kansas City.
0: De Kansas City. ¿Tú sabes cómo se dice en español night?
2: No.
0: ¿Night? ¿Cómo se dice night en inglés, Garbanzo?
1: Pues así se dice, güey, night en inglés.
0: ¿Cómo se dice en español night?
1: Caballero.
0: No, güey, night.
1: Oh, noche.
0: ¿Cómo que no, Chave? maestro, ¿y cómo se dice noche en cómo se dice night en español?
3: Noche.
0: ¿Cómo que no, Chave?
1: Eres un imbécil.
0: ¿Cómo que no, Chave? Kevin, ¿cómo se dice night en español?
2: Noche.
0: ¿Cómo que no, Chave?
3: Ah, no, güey, ya, la parodia, brody, pídesela.
2: La parodia es de que si lo podía narrar el de National Geographic, de que el ranchero chido estaba saliendo con el Seleno, y en eso el ranchero chido lleva ahí a la cabina al Seleno, y el Garbanzo por fin decidió salirse del closet y se enamora del Seleno. A lo que el ranchero chido se pone celoso, se enoja y contrata al Barney para que pueda matar al Garbanzo.
1: Ya se fue muy recio.
3: Oye, brody, está muy buena, pero acuérdate que este güey anda pedo. A ver si dísela despacito. Apúntale, brody.
1: Recórtala.
0: Ahora sí voy a andar como apúntale bien. A ver, va de nuevo.
1: Está temblando la mano. Ahora no, mira, agarra aquí.
2: Ok, dale. Que es el de National Geographic, cuenta la historia de que el ranchero chido andaba con el Seleno, y esa vez el ranchero chido llegó ahí a la cabina a visitarlos y llevaba al Seleno para que lo conocieran. En eso, el Garbanzo le echa ojitos al Seleno porque decidió salir del closet. Le echa ojitos y el Ranchero Chido se pone celoso y contrata al Barney alterado para que lo pueda matar. El Barney alterado termina matando a los dos y se termina quedando con el Seleno.
1: También al Barney le gustaba agarrar la metralleta.
0: Esa me gusta.
1: ¿Y esta?
0: Esa parodia, tú, perro. Güey, Luz, no te aguantas,
1: Eres muy sensible, güey. Sí, muy sensibilito viene.
3: Eres de esos borrachos que el peleonero.
1: ¿Qué pasa, güey?
2: ¿Cómo va a aguantar el Garbanzo si le va a los Pumas? ¿Qué espera de eso?
1: Pero tú ni siquiera dijiste a quién le vas, más put.
3: Oye, pero también este Brody se oye borracho, Brody.
1: Sí.
0: A ver, espérate, es que apunté yo que el Barney se enamoraba de la Chocolata y el Doggy peleaba con...
3: Espérate.
0: Con la voz del documental, el Ranchero Chido conocía al Seleno y lo invita aquí a la cabina y llega el Seleno con el Ranchero Chido y el Garbanzo se le queda viendo al Seleno y se lo quiere bajar y el Ranchero Chido se encela y luego le dice a Barney que venga y viene Barney y los mata.
2: Ey, Simón, y se termina quedando con el Seleno.
0: ¿El Barney?
1: Sí, se enamora de Seleno.
0: Simón. ¡Oh, boy! Ah, no, ese es Mickey.
1: Mickey Mouse, güey.
0: ¿Sabes qué? Regresando, hacemos esa parodia de que el Seleno y el Ranchero Chido. No te vayas, espérate, no te vayas. Vamos a... ¿Ya o no?
3: Sí, ahorita regresamos con la parodia, señores. Wey, el Ranchero Chido, el Seleno, el Garbanzo y Barney en el triángulo amoroso.
1: Pero traele una agua mineral.
3: Agua mineral con limón al Brody.
0: Y sal. No,

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porque voy a ir con la parodia del Barney.

0: Ahí está el Kevin en la línea todavía.
1: Güey, ¿que dejaste a alguien en el carro?
2: No, ahorita viene, dile a Homero que venga, que la traiga.
1: Güey, no puedes estar. Güey.
2: ¿Por qué no?
1: Pues lo hubieras traído, güey, ¿cómo la dejaste en el carro, güey? Estás trabajando.
2: Es que quiero, es que ahí hay aire acondicionado, aquí no.
0: Ahí está Kevin, brody.
3: Ay, hijos.
2: Kevin.
4: Dime, Erasno.
2: Cuando pisteas, ¿de cuál pisteas tú, voz de p*** de calabaza?
4: ¡Chupas!
2: Güey, no seas así, nada. No ando pisteando cerveza porque se me cruza.
1: ¡Ay, José, cayó, güey! ¡Cayó en la consola!
2: ¿Ya vas a empezar a tomar tú también?
1: No. Ah, pues ahora te la tomas, baboso. Sí, ya, ni modo.
2: Oye, Kevin. Entonces el Seleno se enamora de Ranchero Chido con la voz del documental. Pues que pongo voz de documental. Oye, güey, ni cuando ando pedo me ayudan estos vatos, güey. Valen pura.
1: Güey. No. ¿Cómo que voy a poner voz de documental? Es música o fondo de documental, no voz, güey.
2: ¿Hay voz de documental?
0: Es el año de 1955.
1: Sí, pero esa la haces, no la pones. No
2: sé. Y la música de seguro nace en árboles, pendejo.
1: No, tú estás bien estúpido, güey.
0: Oye, brody.
1: No, es que este güey también.
0: Ey, güey, estás borracho. A rato vas a oír la grabación y luego vas a venir a pedir perdón llorando.
1: Sí, cierto. Güey, pon la música.
2: Pues antes de venir, es ahorita. Perdóname. Ya para no venir.
1: Maldito Kevin, ¿en qué día llegaste a pedir valores?
2: Voz de documental.
1: No, es voz, es fondo. Fondo, güey. No voz de documental.
2: Yo siempre he hecho esto, güey.
1: Sí, pero tú haces la voz, no la pones.
2: Yo hago la voz.
1: ¿Cómo vas a poner voz de documental ahí en la computadora?
0: El amor crece en muchos lugares.
1: Ay, güey, se alivió de repente.
2: Güey, yo cuando hago, así no como las parodias, como que se me quita lo borracho. Un día que me pare la policía, Kevin, que venga pedo, le voy a decir, voy a hacer una parodia, le voy a decir...
0: Hola, tío, que me has detenido. ¿En qué puedo ayudar a vosotros?
1: Ese güey está gozando.
0: Era el año de 1994. En un
4: fuera la Erika para andar gozando.
1: Ey, no le recuerdes.
0: En el año que, según los científicos, el amor nace en cualquier lugar, en cualquier hora, y no hay una explicación precisa que diga por qué las personas se enamoran. Y es por eso que en el laboratorio de Madrid, en 1996, aclaró eso. Y fue donde una persona trans o de la comunidad LGBT se enamora de un hombre del rancho, de tradiciones, que ha dejado a su esposa por un hombre que no es tan hombre para toda la humanidad. Y tenemos la historia de El Ranchero Chido.
2: Nosotros, cuando... Haz de cuenta que yo venía de Michoacán cuando llegué allá a Oxnard, California... Y allí yo era hombre de familia, pues yo era de los que decían, no dejen a la familia por nada. Y yo cuando de repente fui allá a la Walmart. Allá andaba en la Walmart porque quería comprar unos discos del Marisela, del disco de Marisela y el Buki. Ahí andaba cuando conocí yo a este Seleno. Y yo no sabía ni cómo se llamaba ni nada. Pero ya cuando lo vi así de cerquita, como que hubo algo y se me quedó viendo.
0: Es así como nos cuenta que ha crecido el amor. Pero, ¿quién es Seleno?
5: Ay, yo nací en México también. Y cuando me di cuenta de que este hombre, yo ya lo había visto en otras ocasiones, porque iba con su esposa y sus hijos. Ya ves los rancheros cómo suben en los carritos de la comida a los niños. Y ahí hay un letrero que dice, no suba a los niños en el carrito. Entonces dije, este hombre no siempre sigue las reglas. Y a su mujer le dijo que le iba a ser fiel. Entonces puede ser que le sea infiel. Y un día me puse de este perfume que tiene, no sé cómo se llaman, feromonas, no sé. Y pasé a un lado de él y se me quedó viendo.
0: ¿Cuál es la explicación? ¿Será de verdad el perfume de las feromonas? ¿O hay algo más? le preguntamos a el ranchero chido si eso era algo de lo que lo había atraído hacia esa mujer. A lo que el ranchero chido, sin dudarlo, dijo lo siguiente.
2: Era yo... Yo, a mí con que huelan a jabón, Seth, con eso yo ya me emociono.
1: No, ma.
2: Si una mujer es limpia, que digas tú huele a pinole, o huele a fabuloso del morao, yo desde ahí ya me ando calentando. Que una mujer huela a cabón, jabón de ese de ese de Dove, del que sale en los comerciales, donde sale un patito que se llena de aceite y que con el Dove lo bañan. Yo eso me calienta a mí, entonces esa mujer golía bonito. Yo no sé si traía perfume. Apenas me estoy enterando que traía de ese perfume que dicen ustedes.
0: Ahí es donde podemos ver que no necesariamente era el perfume de feromonas que había usado Celeno para enamorar a Ranchero Chido, sino había otras cosas. Pero sí era el amor. Tenía que ver con el olor.
5: Yo creo que una vez tú llamas la atención de ese hombre, entonces ya es cuando... sigue lo demás, porque lo importante no es como que se vea o que ustedes hagan conexión, sino que sigue. Porque hay mujeres muy bonitas, muy guapas, pero cuando hablan, no sé, ya como que pierden el encanto.
0: Y es que hay algo de realidad. Llegar no es lo importante, sino lo demás. Pero ahorita regresamos, porque al regresar, el ranchero chido y Celeno fueron al trabajo, donde se armó una pelea. ¿Por qué un hombre se pelearía por una mujer que no es su mujer? ¿Por qué entrar a una cabina de radio y un hombre que le gustan las bicicletas sin asiento pelearse por esto? Al regresar en Discovery Channel.
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0: En Discovery Channel, más adelante. 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
0: 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Espérense que sigue el documental, perras. Ya regresamos. Te regreso con el amor y el olor.
1: El amor y el olor.
2: Yo llevé a Celeno a presumirlo allí con nosotros, ahí en el trabajo, porque yo voy a la radio, ahí trabajé con ellos, y lo que pasó, sí, no me gustó. Yo me acuerdo aquel día. Buenas tardes, muchachos, ¿cómo andan?
6: ¡Qué olé!
0: Ranchero Chido, bienvenido.
1: Hasta que viene.
0: Oye, no viene solo.
2: No, vengo, les voy a presentar. Como dice la canción, ella es mi novia, lo digo donde quiera. Celeno, saluda.
5: Hola, hola, ¿cómo están todos?
1: Hola.
5: Hola, mucho gusto.
1: Hola, ¿tú eres Celeno?
5: Sí, yo soy. Tú eres el garbanzo.
1: Sí, siéntate aquí a mi lado, mira. Oye, pero aquí tengo un lugar especial para ti.
5: No entiendo por qué te dicen tantas cosas y te ves tan guapo, tu pelo chino. Te ves muy joven, más joven que mi abuelita.
1: Mira, Celeno, ven y siéntate a mi lado. Siéntate aquí a mi lado, no te pasará nada.
5: Oye, qué bonito tu silla. ¿Por qué tu silla tiene peluchín?
1: Es que a mí me gusta sentir terciopelo en las...
5: Ay, pues yo no me rasuro.
0: Bueno, y siéntate. Así era que crecía el amor entre el garbanzo y el Celeno, pero... ¿Y el ranchero chido? Aquel que llevó a su mujer a que la conocieran, ¿sería que le iban a conocer de muchas formas?
2: Yo me acuerdo que entré allí, yo sí los vi así, que el peluchín y que todas chingadas, que ¿cómo? ¿Huh? Y entonces ahí ya fue cuando yo no me gustó eso, y como ese muchacho está más joven que yo, pues ya fue cuando yo tengo un amigo que le llamé, para que se hiciera un jalecillo.
0: El ranchero chido se refiere a Barney, aquel que alguna vez haría programas para niños y que sabemos que dejó eso para dedicarse a andar de alterado. Era amigo del ranchero chido. Barney, un sicario con botarga, no dejaba hombre vivo. Y es que, ¿pero por qué el ranchero chido, teniendo su familia, se enamoraba de un hombre al punto de matar por él?
2: No, es que a uno no le gusta que se burlen de uno. Y uno viene de allá de rancho donde uno anda raspando los cabrones de estas pencas de miel y que quitando el quiote. Uno le gusta andar desahijando allá y andar escardando. Uno no puede venir acá al pueblo y que te le quite la mujer un cabrón chilango. ¿Cómo un chilango?
0: ¿Será el orgullo o sería el amor?
5: O sea, yo cuando llegué ese día a la cabina, yo... Pues uno no puede manejar sus sentimientos. O sea, tú ves a ese hombre como el garbanzo. Y yo vi a la inocencia. Yo vi a un hombre que sabía que le mandaba dinero a Erika. Y yo no sé, vi a mi mamá llena de refrigeradores. Yo con mi cuenta en el banco llena. Todo eso yo lo veía. Entonces, yo creo que eso fue la conexión con él. Y además que, pues yo tengo lo que a él le gusta. O sea, lo del poste del asiento.
0: Hablamos con el garbanzo y nos dice por qué se enamoró a primera vista.
1: No, es que cuando entró al estudio, pues la verdad lo primero que vi fue el brillo de sus ojos. Y dije, no, pues, ¿cómo me gustaría que ese resplandor me despierte todas las mañanas?
0: El ranchero chido.
2: ¿Cómo? Él dice que había un brillo. ¿Cuál, cabrón? ¿Cómo te vas a quedar viendo a la mujer de uno?
0: Bro, yo estaba allí, la verdad, el único que hice fue, pensé que estaba bromeando el garbanzo, pero no pensé que el ranchero chido iba a pasar a la otra cosa.
1: Bueno, yo también vi que tenía pues ahí como peluchín, tenía como terciopelo las pompas y dije, pues de aquí somos para que cuando se siente se escuche como velcro cuando se pare.
0: Muchas cosas pasaban, pero lo peor.
2: ¡Ey! ¡Garney! ¡Quiero que vengas! ¡Ya estás aquí! ¡Qué bueno! ¡Pues pásale!
5: Oye, ¿para qué le estás hablando a Barney?
1: Oye, no, ranchero chido.
2: Síguetele viendo, a ver, el cabrón brillo y el peluche, sigue diciendo. Pues es que... El peluche, que no sé qué.
1: Oiga, no.
2: El peluche, que no sé qué, que cuánto, que... ¡Pásale, Barney!
1: No, que no lo dejen entrar. ¡Sí, hablo, que no lo dejen entrar!
9: Hola, ¿cómo están?
2: Barney, no. Menos palabras y más acción.
1: No, Barney, mira, déjate, te voy unas galletitas.
9: Para que sepan que está cargado.
1: No, Barney, no dispara.
5: Oigan, yo sé que yo soy lo máximo, pero no se peleen por mí.
1: Cuidado con la cola, Barney.
5: Ey, suéltame, esa cola no.
1: No, la cola de Barney.
0: No, brother, no la agarres ahí, no, Barney,
1: espérate,
0: tranquilo.
1: No, espérate.
9: Uy.
1: Antes de acabar con ustedes, quiero decir algo.
9: I don't love you.
1: No, ¿cómo que?

0: Mars. Mars.
1: Oh, Mars! He's on fire!
2: Mi comandante, ya llegó la Bronco de las que le echaron el pitazo. 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
3: ¡Ya le encontraron el clavo a mi Bronco colorada!
4: Está así marihuano.
5: Y así fue como terminó todo esto. Todos terminaron muertos. Y se preguntarán, pero si ya estaban muertos, ¿cómo es que participaron en este documental? Es lo que hace el AI en estos tiempos.
4: ¡Cállate!
6: Están saliendo letras ahorita en la pantalla, dice Enzo. Su cuerpo fue trasladado de Catepec. Barney le dieron de por vida 5 años. Seleno anda suelto. El ranchero chido está todavía, quedó herido. Anda en silla de ruedas, vive en Oslar. Y el Doggy fue herido de bala. Le dieron en la cabeza y despertó siendo mandilón.
4: Ay, no más.
5: Gracias por participar. Un documental más de Erasmo y la Chocolata.
4: No, venga.
6: Ahí está Kevin.
4: Se durmió, güey.
7: El mejor partido, tío.
6: Está
7: jugando la compañía adelante.
4: Ahí va, ahí va, ahí va, ahí va, ahí va. Inga. Y sigue más.
6: Ay, güey, ya regresamos. Este es el show más chido. Erasmo, Erasmo, Chocolata, vámonos. Mandilones, ahí andan allá lavando los trastes.
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0: cambiarlos ahorita.
1: Ah, ok. ¿Y tú la mantienes a ella? ¿Le mandas dinero?
0: Sí.
1: ¿Cada cuándo le mandas dinero a Santa?
0: Pues cada 15 días, cada 8 días.
1: Entonces, ella es 20 años menor que tú. Tú tienes 50 años, ella tiene solamente 30. ¿Y estás seguro que esta mujer existe?
0: Sí.
1: ¿Ya la has visto en videollamada?
0: Sí.
1: ¿Ya la has visto ahí en el video? ¿Ya sabes quién es?
0: Sí, ya sé quién es, sí.
1: A ver, pero lo que no entiendo es cómo este hombre le quitó los niños a ella, si este hombre es violento y la golpeaba a ella y todo esto. ¿Es un hombre con poder o cómo?
0: No, simplemente es que lo que pasa es que los dejó con su mamá y se los sacó de allí un sábado. Mamá puso al niño que se los sacara.
1: Ella dejó a los niños con su mamá y vino el hombre y se los llevó como un secuestro.
0: Sí.
1: ¿Cuántos niños tiene?
0: 3.
1: ¿Y se llevó a los 3 niños de ahí de la casa de su mamá?
0: Sí, mandó a su niño porque tiene un niño grandecillo como de 12, 13 años.
1: O sea, es el más grande, se lo sacó de la casa ahí y se los llevó.
0: Sí.
1: Ok, ¿y entonces por qué le vamos a hacer el chocolatazo a Santa Ángel? ¿Cuál es la razón?
0: Pues si de veras me quiere a mí o se regresó nomás porque quedará el otro allá.
1: ¿Dónde estaba ella? ¿De dónde se fue para Puebla?
0: Porque ella estaba con mis tíos en Tijuana.
1: Estaba con tus tíos en Tijuana y ella te dice que pasó esto y va para allá y dices tú, puede ser que haya inventado esta historia para regresar con su ex esposo.
0: Ajá.
1: Entonces ella vivía en Tijuana con tus tíos.
0: Con mis tíos ahí. Duró 2 meses ahí con ellos y queriendo pasar para acá y mejor se fue para allá.
1: Bueno, a ver, ahí se está marcando, ahí entró la llamada.
2: Le va a llamar el lobo, ahí va el lobo.
3: Bueno,
4: con la señorita Santa, por favor.
3: ¿Quién habla?
4: Te llamo de una compañía de chocolate donde nosotros ahorita tenemos una promoción y le hacemos llegar unos chocolates muy ricos a una persona especial que tú tengas, si es que tienes a alguien. ¿Tú tienes por ahí a alguien?
3: Pues no.
4: ¿No tienes a nadie especial?
3: No.
4: O sea que no hay un hombre en tu vida por ahí a quien mandarle chocolates.
3: No, por ahorita no.
4: O sea que no le mandamos chocolates a nadie porque no hay nadie.
3: No, por ahorita no.
4: Igual te los puedo mandar a ti y se los entregas a alguien, pero pues ¿para qué, no?
3: Pues no, tengo a quien.
4: Ahorita no estás enamoradita de nadie.
3: No.
4: Bueno.
3: No.
4: Tienes una voz muy bonita, Santa, la verdad. ¿Tú tienes WhatsApp o no?
3: ¿Mandé?
4: ¿Tienes WhatsApp?
3: Sí.
4: Digo, la verdad me gustaría mandarte un mensajito y después platicamos y pues para ver si nos conocemos, no sé, ¿te gustaría?
3: Bueno.
4: ¿Ah?
3: Está bien.
4: Está bien. Y bueno, y te lo digo y te lo propongo porque pues me dices que no tienes a nadie, no hay nadie y por eso me atrevo pues a pedirte que pues nos conozcamos, chateamos ahí, nos hablamos o a ver qué, ¿no?
3: Bueno, está bien.
4: Me gustaría escucharte otra vez.
3: Bueno.
4: Y para que me veas ahí en la foto del WhatsApp, para que veas qué feo soy y también para ver tu foto, ¿ahí la tienes?
3: Sí, estoy con mis 2 hijos.
4: Ah, mira, ya tengo 2 hijos, ¿eh? Sin hacer nada.
3: Ajá, estoy con mis 2 chiquillos.
4: Y qué rico que seas mami, porque pues me imagino que eres una mujer muy madura, ¿no?
3: Pues sí, tengo 3 hijos.
4: 3 bebecitos.
3: Ajá.
4: ¿Y qué edad tienen ellos?
3: Pues uno tiene 13, 8 y 6 años.
4: Mira qué bien, como dicen, una bendición, ¿no?
3: Pues sí.
4: Pues con más gusto voy a hablar contigo entonces. Ya ahora vas a tener 4 bebés.
3: No.
4: Tienes una voz muy bonita y te ríes muy bonito. Seguro eres una mujer muy atractiva, ¿no? Muy bonita.
3: Conocer ya.
4: Ah, seguramente sí. Pero oye, pues te mando un mensajito más al rato y a ver a qué horas hablamos más noche y pues chateamos ahí, ¿no?
3: Bueno, ahora pues.
4: Aunque me dijiste que no tienes a nadie, pero aquí tengo a Ángel que dice que te ama y no sé qué, pero adelante, compadre.
0: Hola, Santa, buenas tardes.
3: Ay.
0: Ya ves, ¿no? Que no
3: Ay,
0: tienes
3: bien,
0: a nadie.
3: Sí.
0: ¿Eh?
3: No, pues es que no me lo he desconocido.
0: ¿No tienes a nadie? ¿No tienes a nadie?
3: Ángel, es que es un número desconocido.
0: Allá te están queriendo mandar el WhatsApp.
3: No,
0: pero
3: yo no le estoy diciendo, no, yo no le dije ni no.
0: Pero sí tienes WhatsApp.
3: Le dije, sí tengo WhatsApp.
0: Ay, santa, santa. Entonces no tienes ningún galán.
3: Es que yo me espanté porque pensé que era por parte de los padres de mis hijos, un licenciado y así. Digo, no, como quiere sacar información.
1: Bueno, Santa, esta llamada fue porque aquí Ángel dice que te quiere, pero duda de que tú lo quieras a él de verdad y que te fuiste para México. Él no sabe si de verdad fue por lo de los niños o era para ir a ver a tu ex. Tú dices o le dijiste a él que te fuiste porque tu ex te quitó a tus niños, se los llevó de con tu mamá, ¿no?

0: Pues sí, y ahora sí que la persona especial en mi corazón, pues sí, es Ángel, pues.
1: O sea, Ángel es la única persona en tu corazón, pero ¿es verdad de que el papá de tus hijos se los llevó de la casa de tu mamá?
0: Pues sí, sí, porque yo estaba yo en Tijuana trabajando y él se los quitó a mi mamá.
1: O sea, ¿qué tipo secuestro o qué?
0: Pues sí, porque no, yo le marco, no me contesta, yo no puedo hablar con ellos.
1: ¿Y si se los llevó, para dónde se los llevó, en qué ciudad están?
0: Ellos están aquí en Chietla, Puebla.
1: ¿Pero si están ahí, están bien?
0: Pues la verdad no sé, lleva días que pues no sé. Yo llegué desde el viernes de Tijuana y pues no he podido verlo.
1: Oye, pero tú puedes ir con la policía y hacer que te haga ver sus hijos, o sea, por ley tienes que verlos, esto no está bien.
0: Pues ya fui, pero fui de hecho hoy y me dijeron que tengo que esperar hasta el jueves.
1: Bueno, ojalá y los puedas ver porque sí está medio raro esto. Oye, pues ahí estuvo el chocolatazo, Ángel. No sé, lo que quieras decirle por último.
2: Órale, sí, sí, gracias.
3: A ver, Choco, ¿cómo dejan pasar todo esto? Y lo que ella habló con el lobo, o sea, ya se les olvidó. Qué bárbaros, ¿para qué hacen este chocolatazo?
1: Doggy, tú cállate, ¿qué le quieres decir a Ángela Santa?
2: Adiós, pues que la quiero. La amo.
0: Pues igual, Angelito, ya sabes.
3: No, esto no puede ser, señores. ¡Qué bárbaro!
2: Órale, pues, mi madre. Órale, luego, mi teléfono, vaya.
4: Esto fue el chocolatazo. ¿Y tú te vas a quedar con la duda? 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

0: show más chido, Erasno y la... Dijo don Vicente, Erasno y la Corcholata.
1: La Corcholata.
0: Eso, ahí tenemos en la línea Alberto. ¡Hora, puesto Alberto!
1: ¡Ey, amiguito!
2: ¡Primo,
1: más...
2: primo!
0: Mira, primo, los gabachos, para los gabachos eres Albert, no eres Albert, eres Albert.
2: Oh my God.
0: Para nosotros eres Alberto, para alguien del rancho eres
1: Alberto.
0: Y para alguien más del rancho eres, y para los señores del rancho eres... Eres Betillo. Eres el cabrón Betillo.
1: Betillo.
0: Oye, primo, ¿qué parodia quieres?
2: Mira, primo, como que el Seleno cayó al maestro, el maestro Doggy. Ay. En la Walmart con una mamá soltera y empujando la carriola.
0: ¡Y maestro Doggy!
1: ¡Ándele, güey! ¡Ándele!
3: Ya me vi por el área donde está el talco.
2: Lo descubrieron. Y el Seleno, que lo iba a exponer en la radio, si no le hacía un niño a él.
1: ¡Ay, güey!
0: Ni modo, maestro.
1: Tenía que atorarle de alguna manera tarde o temprano.
3: Gracias a Dios que es parodia. Pues hay que hacerla rápido para que pase esto rápido.
2: Le pido perdón, maestro, pero es una sola parodia.
3: Sí, qué bueno que me ofreces una disculpa, ¿eh? Eso sí, qué bueno que lo tengas bien claro, que a mí no me gusta andar con esas...
2: Usted es mi ídolo, voy manejando.
1: Ya, vamos a la parodia, ya. Después ya. Le manda su beso.
0: Llama
1: ya
0: en su segmento. Ahora ya no eres Albert, eres Albert.
1: Más.
2: Voy en el freeway, maestro, a 120 millas por hora con los ojos vendados escuchando sus podcasts.
3: Mientras vayas escuchándome a mí no te pasa nada.
1: Oiga, güey.
4: Eres un cerdo.
1: No es cierto.
4: Que es un payaso de circo barato. Ahí la única grande es la Choco, porque todos los demás son unos lambehuevos.
1: ¡Ey!
0: Oye, primo, ¿cuándo cumples años?
2: Junio.
0: Junio, pues escucha lo que te dejaron aquí de saludo. Ahí te va.
4: Oh, pues yo le deseo muchas felicidades, que va a cumplir muchos años más y realmente me despejo de decirle abiertamente que yo sí lo quiero y lo amo, pero simplemente es una persona prohibida para mí, pero realmente sí lo quiero y lo amo, pero yo sigo estando sola aquí con mi niña. Le deseo muchas felicidades, que cumple muchos años, mi amor. Y gracias a los locutores de esa radio y que pues yo no pude decir más cosas.
0: Ya no hay mucho que decir. ¡Vámonos con la parodia! El Seleno encuentra al Doggy en la Walmart cuando andaba... con una dama soltera empujando la carriola.
1: ¡Ah, caray!
0: Es el pelotero, es el pelotero.
1: Ese no es.
5: Oigan, ¿cuál es mi canción? Yo quiero mi canción. Yo soy Seleno, Seleno Biribamba, Seleno Biribamba. Oye, Garbanzo, ¿por qué te pones así cuando canto?
1: Me pones nervioso, Seleno, y luego te tongoneas así como maldita víbora en agua.
5: Imagínate, dicen que tienes tu piel color cartón mojado. Pero yo digo, imagínate si te mojo a ti.
1: Dale, ustedes porque están blancos.
5: Ay, pero yo... Soy Seleno Biribamba. Soy Seleno Biribiribiribiribiribiribiribiribamba.
1: Cartón mojado, hijo de Seleno.
5: Soy Seleno Biribiribiribiribiribiribiribiribiribiribiribiribiribiribiribiribiribiribiribiribiribiribiribiribiribiribiribiribiribiribiribiribiribiribiribiribiribiribiribiribiribiribiribiribiribiribiribiribiribiribiribiribiribiribiribiribiribiribiribiribiribiribiribiribiribiribiribiribiribiribiribiribiribiribiribiribiribiribiribiribiribiribiribiribiribiribiribiribiribiribiribiribiribiribiribiribiribiribiribiri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Dale. Ay, pues aquí ando buscando yo porque, a ver qué encuentro aquí en la Walmart. Ay, me voy a llevar estas frutas porque es Walmart Super.
6: Charlie, to aisle number one. Charlie, aisle number one, please. Charlie.
5: Ay, ya, ya. ¿Ese es el doggy? ¿Ese es el doggy anda con una...? Ay, eso lo tiene que saber todo el mundo. Esto lo tiene que saber todo el mundo. El doggy anda con... ¿De qué lo grabo? Esto no me van a creer si es él. Ay, ese estúpido anda con una mujer, con unos niños. Es mamá soltera. Esa vieja ya la conozco. Vivía por los departamentos donde yo vivo. Así es. Es Rosita la rasposita. Hola. ¿Tú eres el doggy?
3: No soy yo.
5: Sí, sí, tú eres el doggy. Mira, te grabé. Aquí estás, andas con Rosita la rasposita. No. Esos hijos no son tuyos, son hijos de este Martín. Y este niño, el otro, es hijo de su hermano de él. Porque esa mujer andaba con... Y tú dices en el radio que no andas con mujeres mamás solteras. Así que ya te tengo, te voy a subir al TikTok y le voy a decir a José Torres que te queme. ¡Ah!
3: Oye, a ver, yo sí soy el Doggy. Es la verdad, pero por favor, no hagas eso, de veras. ¿Qué necesidad, qué quieres lograr con eso? ¿Por qué lo haces?
5: Es que te voy a decir la verdad, es que yo tengo... tú eres mi crush.
3: No.
5: Entonces lo único que quiero es que tú... y yo... podamos... darnos un besito.
3: No, ¿cuál besito? Hazte la... No.
5: Ok, entonces voy a mandarle esto a José Torres. Torres. Ahí de Don Cheto. A la Chemonique. Al Pati Chapoy.
1: No, o sea.
5: A este Origel. A todo el mundo se va. A ver. Ay, ¿le puedes apretar tu Zen?
3: No, yo no voy a apretar Zen. ¿Cómo lo voy a mandar? No, está bien, dime qué quieres que haga.
5: Bueno, a mí me gustaría que tú... Mira, vamos, ven para acá.
3: Oye, Rosita, encárgate de la carriola. Voy aquí con... ¿cómo te llamas?
5: Seleno Biribombo.
3: Ok, a ver, vamos.
5: Mira, aquí estamos. ¿Esto qué es?
3: Esto es arroz.
5: Muy bien, ¿y esto?
3: Esos son frijoles.
5: ¡Ándale! Si tú me reempujas los frijoles, yo no voy a decir nada, ni voy a... ¡Ay, se mandó!
3: ¡No!
5: ¡Ay, se mandó! No. Se mandó a la caja de guardar, no te preocupes. O sea, tú tranquilo, tu color se cambió, cambiaste de color.
3: Oye, no. Mira, la verdad, lo de Rosita, la rasposita... mira, yo no te voy a explicar... Pero es que sí me atrapó y me enamoré de ella. Y lo de al aire, pues, uno nunca sabe.
5: Yo sé, pero no te voy a juzgar. Yo lo único que quiero... es que hagamos el amor.
3: ¿Qué?
5: Que hagamos el amor y allá afuera... yo traigo una camioneta, una King Ranch Ram, doble cabina, y atrás se puede ir a hacer todo. Nos estacionamos allá en el callejón, ahí por donde meten la madera aquí a la Walmart.
1: Qué bien saben, hijos de
3: la... ¿Y cómo sabes tú todo eso?
5: Es que yo andaba con un manager de aquí en la noche cuando me lo esperaba hasta que cerraba y aquí iba con él. No. Oye, ¿entonces qué, papi? ¿Sí?
3: No me queda de otra más que hacerlo contigo, ¿ya qué?
5: Ok, bueno, vamos al callejón. Lo bueno que ya es noche, ya nadie va a ver. Ya nada más te voy a sentir.
3: Mientras tanto, en el callejón.
7: Hey, what's up, ese saca el churro, Holmes.
1: Hey, what's happening, fool?
5: Hey, ay, Doggy.
1: What the?
7: Hey,
1: what's that?
7: Hey, who's that, bro?
1: Somebody's opened a truck.
7: Hey, what's up, Seleno?
5: Ay, los homies están aquí. Ay, ya te vieron. Ya te vi. Ay, no.
7: Hey, is that the guy, el Doggy, ese?
3: Oye, no. No, bro.
1: You were my puppet, Holmes.
7: Hey, you know what? We got you in the video. Se te grabamos, homie. What's up?
3: Oigan, ¿qué quieren ustedes?
1: Órale.
3: ¿También quieren que me los eche a todos o qué? Para no poder publicar el video.
7: Simón, we have Garbanzo, He's ready, Go ahead, Garbanzo.
1: Hey, Holmes, you go first, because, you know...
7: Hey, you always go
1: yo
7: first.
1: Yo no puedo,
7: Ladies first,
1: I just went, fool.
7: We have our friend here, Alberto, Alberto, he likes it.
1: Oh, yeah, Alberto, he likes to take it in the WhatsApp.
3: Oye, Alberto, yo ya le he llegado muchas veces.
1: Oh, you already tapped that?
7: Oye, Alberto,
1: pero no dijo que no, el hijo.
7: ¿De dónde llamas, Alberto, para ir allá al callejón de la Walmart?
2: De Los Ángeles.
1: En donde sea, entonces.
7: ¿Pero qué parte de Los Ángeles?
2: En la ciudad de Azusa.
7: Tú no vives en Los Ángeles, vives en Azusa, donde vive el diablito.
1: Hey.
2: No digas eso, con razón huela puro tocino.
1: ¡Oh!
7: Y estuvo feo, maestro.
3: ¿Qué culpa tiene Azusa de que huela puro pork?
0: Ahí estamos, primo. ¡Feliz viernes! Ya regresamos en el show más chido de las tardes. Erasmo y la Chocolata. ¡Sí, señor!

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0: Saludos a toda la raza guatemalteca. Ahorita estoy viendo unos videos aquí de tiene una tele y estoy viendo de la región de Guatemala.
1: Ah, caray.
0: Ahí, cafeteros, el Tikal y todo el rollo. Saludos a la comunidad guatemalteca. Acá tenemos a Hessler, guatemalteco. Y que, pues bueno, somos compas porque somos parte de Mesoamérica y mayas y todo el rollo ahí. Pues bien, les decía temprano que hoy viernes iba a hablar de los celos y muchos de ustedes van a estar en el cine, en el baile, en algún concierto, van a ir a alguna fiesta, baby shower, cumpleaños, y van a ver escenas de celos. Muchos de ustedes, es más, les da miedo que llegue el fin de semana, porque les va a tocar estar con la leona. Y estábamos hablando de los asesinatos existen por celos, y es una enfermedad, se llama celotipia. Celotipia, y esto dice la ciencia hasta el momento, la Secretaría de Salud, que es una enfermedad irreversible. Y fíjense, señores, me voy a meter aquí, vamos a buscar en Google, mujer asesinó por celos, ¿no? Mujer detenida en Acre, Brasil, tras confesar que pues asesinó por celos. Mujer asesinó por celos a su expareja tras revisar su perfil.
1: Fíjate, no,
0: por aquí está, ya fue Alex. O sea, ni siquiera fue a su hombre. Hombre señalado, una mujer mató a su pareja por celos enfermizos. Esto, homicidio calificado, ahora Arias, de 42 años. Dicta 9 meses de prisión preventiva, mujer acusada de asesinato por celos. Mata a su pareja tras una discusión por celos en Nuevo León. Hasta allá.
1: No mames.
0: Era solo mía. o sea, que la raza se cree dueño de...
1: Oigan, Brody, es otro tema también que ha tocado, ¿no?
0: Sí. Oigan, Brody, ustedes son mis alumnos, su mujer no es de ustedes. No. Sí, la amas mucho, ella te ha dicho soy tuya, mi amor. No, no. Ella el día de mañana puede cambiar, ¿ok? Ténganlo eso en su cabeza. Y si ustedes no pueden asimilar eso, Brody, ustedes tienen indicios de una enfermedad. Yo no sé quién, yo sé las novelas, los libros, las canciones, les han metido que las personas son de ustedes. No, Brody. Y dicen que los corridos pueden llevar a que la gente, pues, se crean, ya saben qué, y que eso genera violencia. ¿Ustedes saben cuántas canciones de amor han generado violencia? Yo sé, es muy profundo que se los diga, pero es que hablan de amor, maestro, sí. ¿Tú crees que es amor el sin ti no puedo vivir? ¿Creen que es amor el si tú no existieras, yo no existo? ¿Creen que es amor el de sin ti no soy nadie? Neta, ¿ustedes creen que eso es amor? Es una pendeja eso. ¿Cómo que no voy a ser nadie sin que, o sea, una mujer?
1: Te fuiste y ya, valí.
0: Sí, yo conocí a Brody que estaban muy de acuerdo conmigo, pero luego se enamoraron y adiós. Yo conocí a un amigo que me decía, mira, nada más andan de novio y ya tiene ahí puras fotos con la novia en sus redes, y ahorita es lo que ves, puras fotos con la novia, y de repente, hasta en la portada del celular.
1: No, no manches.
0: ¿Qué, Garbanzo?
1: ¿Es en serio? Oye, parece que está...
0: ¿Qué pasó?
1: No, nada, maestro, nada.
0: Entonces, podemos amar, podemos querer, pero oigan, hasta los malditos trenes traen ahí su freno de mar. Se métanle poquito freno. ¡Vámonos! Les voy a decir algo, hasta muchachos.
1: Los aviones que van de Madrid también.
0: No, los aviones. Les voy a decir algo, muchachos. ¿Ustedes creen que trae? ¿Ustedes creen que trae una foto de su novia en la cartera va a ayudar para la relación? En buena onda.
1: Pero es un gesto bonito, ¿no,
0: maestro? ¿Para quién?
1: Pues para ti, o sea, como persona, si tú amas a una mujer y quieres traerla ahí, es un recordatorio de decir, ah, mira, aquí está la mujer que me ama.
0: Entonces, creo que necesitas traerla.
1: No, pero ¿por qué?
0: Ah, o sea, ¿necesitas traerla ahí para qué? Es que... no es suficiente tu mente, tu corazón, tus llamadas, tu llegar a casa, verla, o si es tu novia, verla de vez en cuando, o si es tu esposa, verla. O sea, eso no es suficiente, hay que tenerla en la cartera para que amarre.
1: No, es un recordatorio.
0: Para que amarre. ¿Quién empezaría con eso, Garbanzo? Piénsalo bien. Alguien empezó y dijeron, güey, esto significa que la amo. Y te voy a decir por qué es tan peligroso, Garbanzo. Imagínate que tienes una hija y es un brody bien astuto y la trae de perfil en su teléfono y una foto en su cartera, pero la engaña, no la quiere. Y tú vas y dices, oye, güey, que tú andas engañando a mi hija. No,
1: ¿cómo crees? Ahí está, mire, la foto.
0: Aquí está la foto en el teléfono.
1: Ah, tienes razón.
0: Y tengo la foto estúpido en la cartera. Es más, vea mi perfil de Instagram.
1: También ahí.
0: Y vea el Face. Hasta fotos en Twitter con ella. Ah, perdóname, hijo. O ya le vas agarrando el rollo, no, lo que sí, quiero decir.
1: Sí, voy despacito, pero sí le estoy entendiendo.
0: Pero bien despacito, 20 años. Hijo,

0: mí.
1: ¡Maestrazo!
2: Maestrazo.
3: Estamos hablando de los celos enfermizos. ¿Qué? Y literalmente es una enfermedad. Dicen que la celotopia es un trastorno delirante, irreversible y multifactorial que hace pensar al paciente que su pareja es infiel y afecta más a las mujeres después de los 30, informó el doctor Alfredo Wally, coordinador de la Clínica de Género Sexual del Instituto Nacional de Psiquiatría, doctor Ramón de la Fuente Muñiz. A diferencia de los celos, un sentimiento común y frecuente que tiene que ser el ser humano a perder a un ser querido o por motivos profesionales. O sea, están diciendo los celos son normales, pero vámonos a los otros. La celotipia o celos patológicos tienen un impacto social y laboral, ya que se deja de realizar actividades cotidianas por vigilar a la pareja o ante el temor morbido de un engaño. El Brody, es más, bueno, creo que ya no lo tenemos, pero
1: no.
3: El mismo Brody decía, yo dejaba de ir a trabajar, le decía a ella, voy a ir a trabajar, y me venía y se ponía, como decimos, la racita a espiarla.
1: Sí.
3: Este Brody se ponía a espiarla, y yo sé que si tú me estás escuchando, Brody, y hoy te toca escucharme, y estás haciendo esto, espiando a tu vieja. Está mal. Dirían aquellos, yo lo tengo location, tengo ahí la ubicación nomás para ver dónde anda. No. Todos sabemos para qué es.
1: Claro.
3: Pero el garbanzo y Diablito me debatieron que eres para otra cosa.
1: No.
3: Es para eso.
1: No cambiamos el tema porque...
3: No. Es que yo siempre el tiempo me da la razón. Bueno, a diferencia de los celos, un sentimiento común frecuente que tiene el ser humano, dice... Que estos brodis dejan de ir hasta trabajar. Y el doctor Wally Sánchez explicó que la celotipia forma parte del grupo que se conocía como de las paranoias y ahora se denominan trastornos delirantes. ¿Qué es delirar, Garbanzo?
1: Como volverse loco, ¿no? Estar,
3: delirando. Sí, andas alucin.
1: Sí,
3: los que, o sea, el que anda en cosas que no son, como dicen, oye, güey, ahorita voy a agarrar mi avión y me voy a ir a Miami. Ey, güey, andas delirando. Sí, o sea, no tienes avión, no vas a ir. O sea, para que, o sea, son cosas que no. Estos brodies dicen, mi vieja anda con otro ahorita, ¿no? Y especialmente las mujeres, que nosotros sabemos que son más celosas que los hombres y son más posesivas y todo este rollo. Entonces, ellas, ¿qué dicen? Ay, pues no vas a ir, no vas a salir. Y tú dices, está chido. A ver, ¿por qué no voy a salir? Porque no y no, porque yo digo. Si entienden, ellas mismas dicen, güey, ¿por qué? Les da vergüenza decir, porque creo que vas a ir con otra. Oye, pues está interesante que tú creas que él va a ir con otra. ¿Y luego por qué? Pues no sé, el otro día vi un video en YouTube, el otro día vi un video en Insta, en TikTok, y ya ves cómo son las viejas, bebé. Sí, está bien fregón eso, pero es como si no dejas ir a nuestros hijos a la escuela, porque en la escuela hay matanzas, o de repente hay niños usando drogas, no van a ir a la escuela, porque vi que un niño o dos ahí andaban haciendo drogas, o hubo una matanza, ¿sí entiendes? O sea, no puedes vivir, y no me estás dejando vivir. Y la verdad, me he ido fuerte decirles locas, de lo de todo el rollo, y les quiero decir algo. Están enfermas, pero si yo supiera, Garbanzo, que yo estoy enfermo, lo menos que haría es tener pareja.
1: Sí, es un peligro para todos.
3: Para los dos, claro. Sí, sí. Entonces, si yo sé que tengo esa enfermedad, pero ellas, los escrúpulos no tienen. Entonces, decir, es que él me ha dicho, y hay brodis, y esto es lo peor de todo... Que llega el garbancito y le dice a la muchacha, aléjate, garbanzo, es que yo tengo un problema del que habló el Doggy el otro día, y ese problema se llama la celotipia. Y el garbanzo, ¿qué es eso? Es que yo soy muy celosa. Y acá viene Mr. Superman, acá viene el Mr. Chingón, o que él dijo, Don Ver... ¿No? Sí, acá llegó Don Beggy.
1: Don Verdolaga. No,
3: ¿qué pasó? Tú lo que ocupas, diría un compa que dice, es que no es lesbiana, ella ocupa nada más un hombre, ¿no? Entonces, no, mi amor, tú sí tienes eso, te lo tepies. Los doctores no saben.
1: Están bien estúpidos los doctores.
3: Esos doctores no saben que lo que tú necesitas es un hombre como yo. Y dices tú, güey, me quiero ser vieja para andar con él, ¿no? Y dices, qué batazo, hasta yo que soy hombre, me quiero ser vieja para andar con ese güey. Y estos brodies le entran, ahora sí, como a San Juan bailando y dicen, de aquí soy. Y la mujer le crece esa dopamina, decir, qué hombre valiente. Y la vieja le dice, es que mira, no te convengo. Pero las mujeres tienen su, ya saben, no es sí, sí, no, y, ¿no? Entonces el brody dice, por una mujer como tú, esa mirada, y además, qué mujer, si tiene eso, me diría que lo tiene. Tú eres sincera y mereces que yo esté contigo. Y al inicio, bravo, no, hombre, brody. Frijonería. Como cuando traes tu carro nuevo que no quieres que te lo... Ya a los dos meses ya lo traes los asientos con agujeros del cigarro y la llena. Voy a regresar.
1: Las dos rueditas.
3: Sí. ¿Le imaginaste?
1: El café.
3: El agujerito ahí. Y dices, ya está el agujero, lo voy a usar ahí para pagar.

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1: Muy bien, estamos hablando de los celos enfermizos. Oiga. Aléjense de las mujeres que tienen este problema. Es una enfermedad y dicen irreversible. Yo no soy nadie para decirles que no tengan una relación con una mujer así. O a mujeres que tengan este problema decirles que no lo hagan. Pero si yo supiera que lo tuviera, yo no anduviera, uno, con una mujer así, y dos, yo no metería a nadie a mi vida porque sería yo un verdadero desgraciado.
2: Oiga, maestro, en su opinión, usted comentaba algo en el segmento anterior acerca de estos vatos que llegan, mi amor, a ti lo que te hace falta es un vato como yo. Esos cuates que se creen domadores de mujeres, ¿cuántos de ellos sí son exitosos en esa tarea? O sea, que en su opinión que diga, sí, lograron domar a esa fiera, le quitaron los celos, la transformaron.
1: No, no, no, no. Es que, a ver, Granstro, voy a ser más profundo en lo que sí explicaba. Lo que sigue es de que ella va a decir, ¿de verdad, mi amor? Sí, chiquita. Ok, pues vamos a empezar. Entonces, ella...
2: Vamos a empezar.
1: Sí. Ya, déjame. Vamos a ser oficial, okay. Entonces, empieza la relación. Y tú, mis cuentos son exitosos, ¿en qué aspecto?
2: En que sí controlaron sus celos y sí los domaron.
1: Ahí te voy. Ellos no buscan ser exitosos en domar los celos. Estos brodis, como son perdedores, se tienen que acoplar con una mujer que es con carro limón, yo le llamaría.
2: Ok.
1: Entonces, lo único que este brody tiene es poder agarrar a esa vieja. Y el día de mañana, que la mujer se la haga de pedo, él ya no puede decir nada. ¿Por qué?
2: Sí, porque entonces falló, su plan nuevo le jaló.
1: Porque ella le dijo.
2: Sí.
1: O sea, esta mujer se blindó al inicio, le dijo, es que yo no, aléjate, yo soy así, es que no te convengo. El día de mañana que este güey se le ponche una llanta o que, ah, sí, se te ponchó la llanta, ese inventito ya me lo sé, idiota. Mi amor, es que yo nunca te he fallado, nah, así empiezan, te asegurándonos con otra, perro, lloran, bla, bla, lo que quieras, ¿verdad?
2: Sí.
1: Él, en lugar de llegar a casa enojado y decirle, a mí no menos con esos berrinches, ni me andas inventando cosas, que yo no ando haciendo eso, ni pruebas tienes para que te me pongas así. No puede llegar él con esa actitud, tiene que llegar. Aparte de que lo está acusando de algo que no, tiene que llegar con la cola bajo las patas y decir, mi amor, es que yo sé lo que tú tienes. Y ella va a llorar y va a decir,
3: te lo dije, yo no puedo controlar eso.
1: Y el brody se va a sentir mal tres veces, porque se le ponchó la llanta.
2: Tienen que pagarla.
1: Porque se la hizo de pedo la vieja y porque la ve llorando. ¿Entiendes? Tú dime dónde está el triunfo. El triunfo de ese brody iba a decirle a la gente, ya tengo 10 años con mi vieja. Y la raza hasta le van a aplaudir. No, brody, tienes 10 años en un infierno. Tú no has triunfado en nada. O sea, tú por eso tú me dices, ¿cómo, en qué triunfan? Es como si tú eres...
2: Se quieren muchachos, pero no son nada.
1: Son ratillas, pues, ahí nomás.
2: Wow.
1: Es lo que son.
2: Entonces, obvio, por lo que dice, perdón, por lo que dice, las mujeres desde un principio saben qué es lo que son. Las ratillas. Y se juegan, pues.
1: Sí, porque las viejas dicen, pues, un idiota va a caer aquí con esto. Y ya llegó.
2: Sí,
1: no, es como las mamás solteras. No, es que tengo 3 hijos, no te convengo, pero...
2: Ya sabes.
1: Y los bros, Superman. Yo 3 y te hago 5 más. Ándale. Y dicen que triunfan porque ya llevan, ¿qué? 20 años. Y me llaman aquí emperrados ellos. ¿Por qué crees? Si estuvieran felices ni llaman.
2: ¡Qué bárbaro, maestro! ¡Bravo!

0: abrazo.
1: Muy bien, con esto nos vamos a despedir.
0: No, no hay que despedirnos.
1: Esto puede seguir para el lunes todavía, sí, este tema de los celos, pero fíjense. Describió los celos patológicos provocan violencia, agresión verbal, hostigamiento y una conducta extrema en que se utilizan formas de control sutiles. Y esos son los que ustedes no entienden. Les puse un video donde les dije cómo muchas mujeres los van a controlar. Una, son esos famositos, tengo la locación de él todo el tiempo por si le pasa algo. El otro día tuvimos un tema de eso que triunfó. Sí. Esos son los famosos controles sutiles. Siempre la vieja va a ver el Brody a jugar pádel. Jugar básquetbol, béisbol.
2: Pavel Pardo.
1: La vieja Brody le vale madre el deporte. El Brody a veces está ahí. Pero estas mujeres sutilmente están ahí controlando al Brody. A veces es un calorón. Y le dice el Brody, oye, si quieres vete a la casa. Bueno, les tienen miedo, ni siquiera les dicen eso. Ah, ¿por qué quieres que me vaya? O sea,
0: por algo me di.
1: Estas quieren estar en todo, Brody. Entonces sutilmente empiezan a controlar al Brody. Muchos creen que siempre es violencia verbal y golpe. No, Brody. Muchos dicen, mi vieja no es celosa. Sí lo es, y tú lo sabes, pero no ha habido pedos de esos, por eso crees que no, porque siempre le has dado por su lado para que no muestre, no saque las uñas. Entonces, dice, ¿cómo llamar a la llaman a la pareja 10 a 20 veces al día, pero siempre es, ¿por qué crees que te llamo, mi amor?
0: Pues, para decirme que me amas, ¿no?
1: Exacto. Es bien necesario que cada ratito le digas.
0: Oh, por eso hablaba del ejemplo del otro, o sea, no, no vengan con...
1: Claro, entonces, eso de que la fotito... Yo conozco brothers que no la traen la foto con la novia o la esposa ahí, ya hasta que llegan a la casa la cambian, güey.
0: Ingazo.
1: Y si no, y si se les olvida, olvídate, Brody. Ustedes son rehenes, pues, pero no saben. Tiene que venir alguien a decirles. Ustedes creen que es normal y es bonito. Dice, estar recriminarle cuando no contesta el teléfono y hasta ir diariamente por la pareja a su trabajo, sin importar la hora o la distancia. No, yo. Entonces, los especialistas hablan de esta...
0: Yo te llevo lonche, mi amor, al rato.
1: Sí, ustedes busquen lo que es la celotopía. Celotipia y van a ver, ustedes solos, digo, yo no los voy a inventar, ¿qué?
0: Si hay una mujer que le diga a su esposo, no, yo te llevo lonche al rato. No, ¿cómo crees? No, sí te llevo, no es porque quieran consentirlo, sino más para ver qué.
1: Exacto. Hijo.
0: Maestro, vivimos en un maldito mundo.
1: No, pero hay mujeres,
0: la luz.
1: Hay mujeres que están muy bien y que saben su rollo y muy maduras, que... están bien centradas y saben lo que es y lo que no. Esas hay que buscarlas, Brody. Esas son las chidas. Y cuando las encuentren, cuídenlas mucho. Cuiden esas mujeres. Esas sí se merecen decirles a ustedes, las famosas, estás hermosa, me encanta, eres un mujerón, te quiero. Lamentablemente, quien más recibe esos ramos de rosas grandotes y enormes son las que no los merecen.
0: Zacatecas.

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1: Oigan, es viernes con la parodia.
19: El grite, grite.
1: ¡Jimmy!
20: Yo. Sí, Erasmo.
1: ¿Cómo andas, primo? Bien, tú, ya me sé tu canción, primo.
19: Ah, caray, ¿cuál es?
20: Soy casacho.
1: Jimmy, can you see?
20: Te conocí en el Vallarta de cárcel, te conocí. Ellos son mi adicción, ustedes, para mí. Todos los días del genio Lucas, todos los oigo en el día. Pero aquí una parodia, fíjate, Erasmo.
1: Dime, Catracho, ¿cuál quieres, primo?
20: Fíjate que quiero que escuche la mañana, le hable a la... Estoy en estado de tu dinero y, bueno, yo no sé mucho, pero tú me te llamas algo, le inventas y hazle ahí lo como tú lo haces, ¿me entiendes? Son mis vicios ustedes, la verdad.
1: Sí, gracias, primo, gracias. Entonces el Cucuy le va a llamar a Necesito de tu dinero.
20: Sí, y de ahí que viene el dato de dinero y que le promete algo, viene Cucú y que vende tal vez la casa o un carro, le da el dinero. Ahora se lo bailó.
19: No, ma.
1: Oye, dice el garbanzo que se imagina que no tienes dientes. Ah, güey, este güey.
20: No, bueno, háblame un poquito uno, no, pero ya conozco a ustedes dos ya, el Vallarta de Carson el año pasado, ya lo conozco en Carson, sí.
1: Oye, entonces nos conocimos en Carson, en la Vallarta de Carson el año pasado.
20: Sí, le ha pasado, eso fue como agosto, septiembre, algo así. La verdad que aquí está bien alto y vos con la
1: máscara.
20: La máscara, ¿me entiendes? Vos, para mí, usted es todo el día, más en el día feliz. Oye,
1: espérate, ¿alguien quiere hablar contigo?
20: Vaya.
1: Ahí va, ahí está Jimmy.
21: Hermano, les habla Hernán Armenteres Cuello, el Cucuy de la mañana, y quiero decirles que estoy orgulloso de ser catracho, especialmente porque, fíjense ustedes, hombre, tengo un amigo de allá en Carson, California, se llama Jimmy, y yo lo rescaté de las drogas, pero él volvió a caer, hombre.
20: ¿Y cómo sabías?
21: Es que uno
20: no.
21: Mira, le voy a decir yo cómo sabía que Jimmy estaba en las drogas. ¿Quieren que les diga cómo? Es que tengo un amigo, hombre, el de no fue la señorita Ahumada.
19: ¿Quién era Cucuy?
21: Un amigo, mira, te lo voy a pasar aquí. Necesitado.
20: A ver.
21: Necesitado, ¿cómo vimos lo de las drogas?
22: Lo que pasa, buenas tardes, lo que pasa es que nosotros en ese momento vimos una persona con problemas de drogas, el Cucuy vino con nosotros, tomamos una foto de este hombre y la pusimos en el aceite sagrado y es así que nos enteramos que Jimmy estaba en un problema de drogadicción cuando él fue abusado sexualmente en los callejones por el garbanzo, por Erasmo. Él fue abusado cuando estaba en las drogas cayendo, hecho bola en el suelo, llegó el diablito, abusó de Jimmy, todos han abusado de Jimmy en ese momento, no era justo, Cucuy.
21: Hombre, ya lo quemaste, hombre, que todos se lo dejaron caer a este hombre.
19: No. Estaban haciendo cola como para las tortillas.
21: Espérame, este es el show del Cucuy de la mañana. Dicen que Jimmy, cuando a Jimmy le iban a sacar de las drogas, le dijeron, oye, Jimmy, hombre, mira que ya te van a sacar de las drogas y ya no van, los hombres ya no van a abusar de ti. Y Jimmy se enojó, dijo, hombre, tú déjame, hombre, que no te me das lo que no te importa, vos.
22: Bueno, y el problema de Jimmy es que él viene para nosotros, dice, está bien que me saquen de las drogas, pero no me saquen del callejón donde puedo estar con ellos.
19: Con ellos.
21: Jimmy, te sacamos de las drogas, me llamabas para darme las gracias, Jimmy.
20: Sí, yo te llamaba para darte las gracias y te agradezco mucho, yo te he escuchado de los 90. A finales de 80s y 90s y...
21: Hombre, no, espérate, no les digas, van a pensar que estoy bien viejo, hombre.
19: Les
21: No te digan que vamos a ver el primer show.
2: Está bien, viejo.
21: Ya aparezco el garbanzo, pero no me gusta que me digan la edad, hombre.
20: Oye, Cucuy. Recuerdo cuando fuiste aquí a México y hiciste una casa gratis como a 60, 70 familias, cuando hubo eso, el derrame de las minas.
21: Sí, hombre.
20: En Colima, algo así fue.
21: Nosotros hemos tenido la oportunidad, hombre, no solo de México, sino de todo Centroamérica, sí. Y por eso la gente no me deja caminar, me dicen, ahí viene el ángel de la comunidad. Y me dicen, hombre, oye, Cucuy, que hiciste lo de las minas, hombre. Yo le dije, hice lo de las minas. Oye, en El Salvador hiciste casa, hombre, sí. Y en Honduras le dije, bueno, es que ahí en mi país, y la verdad, yo siempre quise tener una casa grande. Ahí sí me chinga el dinero, hombre. Ahí la gente quedó como estaba, hombre. Yo nomás les mandaba fotos. Decían, ya llegó el Cucuy, hombre.
20: Ay, es del dinero, que no va a ayudar.
21: Ya llegó el Cucuy con el dinero. Decía yo, sí, pero lo voy a bajar para pa hacer mi caja porque me lo voy a romper aquí. No se ría, hombre.
2: Sí,
20: tengo una... ¿Y la diosita concentrada siempre la vendes? La hierbita concentrada.
21: Dijeron, no, ya viene el hombre que además de que va a hacer las calles, nos va a dar la hierbita concentrada, hombre. No les di ni pinga vos, hombre.
20: Ni un peso, le dice.
21: Me dijeron, oye, Cucuy, hombre, tenemos mucha hambre, nos das unas baleadas. Le saqué una pistola y dije, está la baleada que le voy a dar. No se ría, hombre. Es una broma, hombre. No se ría porque el que está hablando es el Cucuy, pero Renan Armendáriz Cuello es el hombre serio, hombre.
2: Siempre decía eso, que el Cucuy era uno y era el otro.
21: No se ría, hombre. Yo soy el hombre serio. Vamos ahora sí a poner serios, hombre. No se ría. Garbanzo. Dicen que también ocupa ayuda en Ecatepec. Me dijeron, Cucuy, venga para que vea cuánta ayuda se necesita después del terremoto que acaba de pasar. Le dije, no es un terremoto, ahí está toda la casa, hombre, y Santa del Barrio, todo jodido ahí. Todo jodido.
20: Todo jodido.
21: Todo jodido. Cuídate, hasta luego, adiós. Bye.
20: Gracias.
21: Bye.
2: Saludos al Arranco la carrera.
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21: Enfrieguiza 2000.
2: Ahí está, señores. Gracias. Ya regresamos con más en el show más chido de las tardes. Erazno y la Chocolata.

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